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0: 20 horas, 18 minutos.
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3: Muy bien, ya estamos disfrutando de muy lindas canciones en nuestro programa, y como siempre nos van a comenzar a acompañar nuestras amigas de Boutique Moda Lisa, acá en nuestra ciudad de La Unión, junto a nuestra amiga Carolina Palma Sáez, que les espera en calle Esmeralda 488, frente a la farmacia El Alerce, el lugar donde usted va a poder encontrar lindas prendas de vestir. 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
1: 20 horas, 46 minutos.
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Muy bien, lindas canciones como siempre. 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

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Nos lleva a las siguientes canciones, aquí en tu programa, De Corazón, en Radio 101.

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¡Oh, qué lindas canciones! ¿Eh? 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Seguimos con la compañía de nuestros amigos y las siguientes canciones.

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1: 21 horas, 16 minutos.
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Estamos escuchando un playlist de canciones maravilloso con grandes recuerdos y tremendos clásicos en nuestro programa De Corazón. 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

0: concierto.
1: ¡Arriba los Bunkers!
0: Gracias, amor. Muchas gracias.

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Muy bien, ¿quieren seguir escuchando más lindas canciones? 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

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Muy bien, amigos, muchas gracias por la gran sintonía y sigan en Radio 101. Ya viene nuestra Elenita Carrasco con el programa nocturno para seguirles acompañando. Que tengan una linda noche. Chau, chau.

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1: 21 horas, 46 minutos.
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3: ¿Cómo están? Muy buenas noches. Bienvenidos a nuestro espacio ya para poder acompañarles, para poder relajarnos junto a la música, junto a esta compañía diaria y hasta las 23 horas aproximadamente, porque de repente también nos quedamos un poquito más tarde para esta compañía. Bueno, sean bienvenidos todos ustedes, señores auditores, pero también le doy la bienvenida a quien nos va a acompañar, como es el taller mecánico de don Patricio Wagner Swanser, ruta 210, kilómetro 6, en ruta T70, camino La Unión, Río Bueno. 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Vamos entonces con los primeros compases para esta noche.

0: 22 horas, 1 minuto.
1: Los primeros temas para esta noche son para todos ustedes. El momento de relajarnos. Hemos hecho una jornada de trabajo ya bastante larga. A esta hora es bueno de reunirse junto a la familia y en ese periodo estamos acompañándoles con esta música, por supuesto, que nos va a relajar un poquito. 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Hemos hecho el primer alto. Vamos entonces a continuar con la música para ver si encontramos ese sueño y entrar también a esos brazos de Morfeo.

0: 22 horas, 16 minutos.
1: Bueno, estamos en esta compañía a esta hora de la noche. 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Bueno, ahora sí, vamos a otro tema, porque nos hemos puesto romántico con el programa anterior y nosotros no queremos ser menos, pues. La almohada, está todo preparado para poder recibir este próximo tema. Vamos.

0: 22 horas, 30 minutos.
1: Tenemos que aprovechar los últimos minutos que ya nos están quedando, porque cuando la música está así como está, bueno, se nos pasa volando mientras vamos viajando a través de la carretera, que los invito para que lo hagamos con cuidado, con mucha prudencia, porque todos nos esperan en casita. Y escuchando esta música, obviamente que nos va a relajar y vamos a llegar mucho mejor a casa. Vamos entonces, escuchemos el próximo tema.

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1: 22 horas, 44 minutos.
2: Los primeros temas para esta noche son para todos ustedes. El momento de relajarnos. Hemos hecho una jornada de trabajo ya bastante larga. A esta hora es bueno de reunirse junto a la familia, y en ese periodo estamos acompañándole con esta música, por supuesto, que nos va a relajar un poquito. 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Hemos hecho el primer alto. Vamos entonces a continuar con la música para ver si encontramos ese sueño y entrar también a esos brazos de Morfeo.

0: 22 horas, 57 minutos.
1: Bueno, estamos en esta compañía a esta hora de la noche. 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Bueno, ahora sí, vamos a otro tema, porque nos hemos puesto romántico con el programa anterior y nosotros no queremos ser menos, pues. La almohada, está todo preparado para poder recibir este próximo tema. Vamos.
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0: 23 horas, 11 minutos.
1: Tenemos que aprovechar los últimos minutos que ya nos están quedando, porque cuando la música está así como está, bueno, se nos pasa volando mientras vamos viajando a través de la carretera, que los invito para que lo hagamos con cuidado, con mucha prudencia, porque todos nos esperan en casita. Y escuchando esta música, obviamente que nos va a relajar y vamos a llegar mucho mejor a casa. Vamos entonces, escuchemos el próximo tema.

0: 23 horas, 24 minutos.
1: Bueno, estamos en esta compañía a esta hora de la noche. 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Bueno, ahora sí, vamos a otro tema, porque nos hemos puesto romántico con el programa anterior, y nosotros no queremos ser menos, pues. La almohada está todo preparado para poder recibir este próximo tema. Vamos.

0: 23:39.
1: Los primeros temas para esta noche son para todos ustedes. El momento de relajarnos. Hemos hecho una jornada de trabajo ya bastante larga. A esta hora es bueno de reunirse junto a la familia, y en ese periodo estamos acompañándoles con esta música, por supuesto, que nos va a relajar un poquito. 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Hemos hecho el primer alto. Vamos entonces a continuar con la música para ver si encontramos ese sueño y entrar también a esos brazos de mujer.

Estamos llegando ya a la parte final de nuestra programación de Horas de la Noche. Pero no se preocupen, mañana, siempre y cuando Dios nos permita, estaremos nuevamente para acompañarles a dar ese paso para ese descanso. Gracias, señores auditores, pero también gracias a nuestro auspiciador, como es el taller mecánico de don Patricio Wagner Schwanzer, ruta 210 kilómetros 6 con ruta T70, camino La Unión, Río Bueno, don Patricio Wagner Schwanzer. Y nosotros somos unos agradecidos por vuestra compañía a esta hora de la noche. Que descanse, gracias, y que tenga un sueño reparador. Muy buenas noches.

0: 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Muchas gracias y buenas noches.
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2: 23 horas, 53 minutos.
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6: 8 grados. 8 grados en Santiago.
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11: Tragedia en Venezuela. Cancillería confirmó una persona chilena entre los fallecidos del terremoto. Hay más de 900 muertos y sobre 3.000 heridos. En paralelo, siguen los trabajos de rescate entre los escombros. La ONU cifra en 50.000 los desaparecidos por la emergencia. El Ejecutivo restringió el acceso a La Guaira, la zona más afectada. Emotivo funeral del pequeño Alejandro Águila tras morir en la encerrona del martes en San Bernardo. La Fiscalía lista reformalización de uno de los imputados. Hoy será formalizado el imputado por el femicidio ocurrido en Labranza, en la Araucanía. La víctima es una mujer de 32 años. En el cierre de su gira por la Araucanía, el presidente Kast se reunió con víctimas del terrorismo en la zona. Siguen los ecos del altercado con una mujer en Villarrica. El Ministerio Público presentó acusación contra el senador Miguel Ángel Calisto por presunto fraude al fisco. Pide 12 años de presidio. Más del mundo, Estados Unidos bombardeó Irán en las últimas horas en respuesta al ataque hacia un buque de carga en el estrecho de Hormuz. Un pequeño de tan solo 18 meses es la cuarta víctima fatal de la ola de calor en Francia. Y en el Mundial, a esta hora, Bélgica le gana a Nueva Zelanda y empatan Egipto e Irán. España eliminó a Uruguay en la primera ronda. Francia aseguró el primer lugar de su grupo hoy. Hoy es la última jornada de la fase de grupos.
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11: ¿Cómo están? Buenas noches, bienvenidas y bienvenidos a esta edición del diario de Cooperativa que arrancamos en un Santiago que tiene cielos nublados, la temperatura alta en comparación al inicio de la semana, 8,7 grados actualmente, tomando en cuenta que la mínima será de 2 y la máxima llegará a los 17, muy similar a lo que fue hoy, que llegamos a 19, pero va a andar por ahí el fin de semana largo. Con cielos parciales en la mañana, despejado en la tarde, parcial también en Rancagua, que espera una máxima de 14 grados, al igual que en Valparaíso, Viña del Mar. 16 esperan en La Serena y Coquimbo, 21 esperan en Copiapó. Por la tarde, parcial también en Arica, espera 19, lo mismo que en Iquique, pero en la mañana estará con cielos nublados. Antofagasta, parcial todo el día, espera 17 también. Más hacia el sur, nubosidad en la mañana en Talca y en Chillán, máximas de 11, 12 grados, 13 para Concepción, 10 para Temuco, que tendrá chubascos matinales. También en Valdivia espera una máxima de 10, lo mismo en Puerto Montt, parcial todo el día en Coyhai, que la máxima llegará a solo 4 grados, la mínima será de 1. En Punta Arenas, chubascos todo el día, la mínima será de 0 y la máxima llegará a los 6. Nublado en Rapa Nui espera 23, Juan Fernández lo mismo espera 14. Así arranca este sábado 27. Bienvenidas y bienvenidos, comienza el diario de Cooperativa.
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11: Comenzamos con la tragedia, hablando de este tema, la tragedia en Venezuela, donde los familiares de las personas desaparecidas mantienen una angustiosa búsqueda en centros médicos, también en el Servicio Nacional de Medicina y Ciencias Forenses, equivalente a nuestro servicio médico legal. Ya cumplida más de 48 horas de la emergencia, los datos oficiales dan cuenta de 920 fallecidos, 3.360 heridos, 172 personas atrapadas en ruinas de edificios y 3.007 damnificados. El daño es tal que hasta el momento son más de 383 para ser específico, las edificaciones con daño total o importante, cuando además ya se han registrado más de 300 réplicas. A esto se suma que en las últimas horas la Cancillería chilena ha confirmado el fallecimiento de una persona de nacionalidad chilena producto de los terremotos ocurridos en Venezuela. esa frase textual fue lo expresado por Cancillería mediante un comunicado. Además, el organismo señaló que ya están en contacto con la familia prestando asistencia, orientación y contención. En paralelo, cada minuto cuenta para salvar las vidas de quienes todavía están atrapados en medio de los escombros, y tomando en cuenta también que en las últimas horas la ONU ha reportado una estimación de más de 50.000 desaparecidos. Una de las historias que ha dado la vuelta al mundo en las últimas horas es la de un bebé rescatado con vida y entregado a los brazos de su padre.
12: Cálmate, la desesperación ya está aquí afuera. Cuidado con la cabeza aquí ahorita. Pero ya al pasar la cabeza, el cuerpo pasa.
13: Ok, ahí ya tú sales.
12: Claro, mami, saca el brazo este brazo.
11: Es parte del registro de las historias de la jornada en medio de los rescates en Venezuela. Entre los estados más afectados por los terremotos están Falcón, Distrito Capital, Miranda, Aragua y La Guaira, que es la más afectada, ya denominada como zona cero de la tragedia. Se encuentra en ese lugar la ciudad de Catia La Mar, donde se reporta el drama de lo que han mencionado testigos de esta tragedia, sino textual, un olor que ya es insoportable. Además, se han reportado casos de saqueos en comercio durante las últimas horas también. Ayrton Monsalve es periodista venezolano, politólogo, y desde la Universidad Central de Venezuela, que es uno de los centros de acopio más grandes del país, relató a Cooperativa lo que ha ocurrido en las últimas horas con otra cara también, la de las ayudas locales en la zona.
14: La solidaridad se ha derrochado, se ha desprendido de cada uno de los ciudadanos venezolanos que, en medio de una situación tan lamentable, tan difícil para todos, pero que sabemos que ha afectado materialmente, humanamente y espiritualmente muchos más a unos que otros, producto de que hay venezolanos que lo perdieron todo, familiares, casas, viviendas. Esto está abarrotado de personas, de ciudadanos, egresados, estudiantes de esta casa de estudio y público en general, que ha venido a dar insumos, medicinas, ropa para tanto caballero, dama, niños, niñas, a traer por supuesto agua y otro tipo de insumos que son vitales en estos momentos. Desde este centro de acopio salen camiones, salen autobuses, salen automóviles de particulares hacia las zonas más afectadas.
11: El relato de Ayrton Monsalve, periodista venezolano, politólogo, también reportando desde la Universidad Central de Venezuela, el centro de acopio más grande del país en torno a esta emergencia. Hasta el estado de La Guaira, ya también relacionado con nuestro país, fueron asignados los equipos de rescatistas de bomberos que despegaron el jueves desde el grupo 10 de la FACH, acompañados por el subsecretario del Interior, Máximo Pavés, y un funcionario de la Cancillería a cargo de la logística. A eso hay que sumar un segundo vuelo que partió con ayuda humanitaria y personal especializado SAR hacia la base aérea de Maracay. Son 17 rescatistas con 2 toneladas de equipamiento y 3 toneladas de ayuda, que son alimentos familiares 4x4. ¿Qué quiere decir esto? Para 4 personas durante 4 días. Todo cuando la presidenta encargada de Venezuela, Delcy Rodríguez, reportó que además de la delegación chilena, rescatistas de El Salvador, México, República Dominicana, Suiza, Ecuador, España, Colombia y Estados Unidos llegaron a apoyar en las tareas de rescate. Mientras que los equipos de Alemania, Países Bajos e Italia se encuentran en camino a Venezuela para seguir colaborando lo más posible en esta emergencia que ha sido estos 2 terremotos que, recordemos, se registraron con 39 segundos de diferencia, 7,2 y 7,5, y además que un factor que también se suma tuvo que ver, recordemos, con la profundidad, no más de 20 kilómetros.
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11: Vamos con otra información de la jornada en nuestro país. Entre aplausos, pañuelos blancos y un recorrido por los lugares que marcaron su vida, familiares y amigos y compañeros despidieron al pequeño Alejandro Águila. Recordemos, el niño de 12 años asesinado durante una encerrona en San Bernardo. Brian Gálvez preparó el informe.
13: Con una emotiva caravana por los lugares que marcaron su corta vida, familiares, amigos, vecinos y compañeros despidieron al pequeño Alejandro Águila, el niño de 12 años asesinado durante una encerrona que afectó a su familia en la comuna de San Bernardo. La despedida partió con un cortejo fúnebre acompañado por una caravana de vehículos y dos microbuses que trasladaban a cerca de un centenar de personas. Entre aplausos, pañuelos blancos y gritos exigiendo justicia, los asistentes acompañaron el recorrido en memoria del menor. El cortejo pasó por distintos lugares significativos para Alejandro, entre ellos su vivienda y el colegio El Sembrador, donde la comunidad escolar y sus compañeros le rindieron un sentido homenaje. En ese lugar, apoderados y cercanos lo recordaron como un niño tranquilo, alegre y apasionado por el fútbol, especialmente por Colo-Colo.
15: No hay palabras para darle a la mamá, a la familia, a mi hijo que es su compañero. No hay consuelo, no hay palabras, muy triste. Mi hijo era su compañero y estamos muy mal como familia. Éramos vecinos también, ellos jugaban, eran amigos, pero estamos en shock todavía.
16: Jugaba la pelota, era fanático por el Colo-Colo. Anoche vinieron a la barra, me hicieron un homenaje cuando el Colo jugó anoche. Pero muy lindo, era un niño pero muy, muy, muy tranquilo.
13: Posteriormente, el cuerpo fue trasladado hasta el cementerio El Prado, en la comuna de Puente Alto, donde su familia le dio el último adiós en una ceremonia íntima. En paralelo, la investigación judicial continúa. El Ministerio Público informó que se encuentra pendiente la reformalización de uno de los 6 imputados, luego de que nuevas diligencias permitieran establecer que no habría tenido participación en el delito de robo con homicidio, sino en otros hechos ocurridos durante esa misma jornada.
11: Seguimos en plano policial, vamos a la Araucanía. Un femicidio se produjo en la localidad de Labranza. Un sujeto atacó a su expareja con un arma cortopunzante. Va a ser formalizado esta jornada. El reporte con Claudio Arevalo.
17: Un nuevo femicidio se produjo en una vivienda de la localidad de Labranza, en la comuna de Temuco. Al interior de la casa se constató la presencia de una mujer de 32 años de edad fallecida y cuyo cuerpo presentaba múltiples heridas con arma blanca, según se indicó. Carabineros detuvo en el lugar a la expareja de la mujer, un hombre de 27 años de edad, con antecedentes policiales, incluso con una acusación de violación, y quien portaba un cortacartón y un cuchillo. El sujeto fue reducido por personal del Grupo de Operaciones Especiales GOPE de Carabineros, luego de amenazar con efectuar disparos contra los funcionarios policiales. Habla el teniente de Carabineros, Felipe Cerda.
18: Una persona vocifera que si es que no sale Carabineros desde el domicilio iba a hacer uso de arma de fuego. Es así que Carabineros activa un protocolo concurriendo personal del GOPE. Tras unos minutos de diálogo, esta persona sale en forma voluntaria del domicilio portando en cada mano un cortacartón, un arma cortopunzante. Posteriormente, una vez asegurado el domicilio, se ingresa al domicilio y desafortunadamente se logra establecer que se encontraba una mujer sin vida en el interior.
17: En tanto, el fiscal Jorge Mandiola, que está a cargo de la investigación, informó que se encuentran en curso diversas diligencias para esclarecer este hecho, entre ellas el empadronamiento del sector, revisión de cámaras de seguridad cercanas y la toma de declaraciones a los vecinos.
19: Luego de una activación de una alarma domiciliaria, se logró descubrir que había ocurrido un femicidio en el interior de un domicilio ubicado en la localidad de Labranza. Carabineros se constituyó en el lugar, pudiendo detener a la persona que, según los antecedentes, sería el autor de este ilícito, quien se mantiene detenido en la unidad policial respectiva. Dentro de las diligencias que se han realizado, se constituyó la vocal de Carabineros, el OS-9, instruido todo por el fiscal de flagrancia y además el servicio médico legal, quien realizará en las próximas horas la autopsia de rigor.
17: El hecho generó profundo impacto en el lugar, ya que ocurrió a solo metros de un concurrido supermercado de la localidad de Labranza. La ministra de la Mujer y Equidad de Género, en tanto, Judith Marín, condenó el hecho anunciando que el gobierno será parte en una querella. También comprometió apoyo para los dos hijos de la mujer asesinada.
20: No podemos tolerar en ningún caso la violencia contra las mujeres. Nuestros equipos de la región, especialmente del CERNAMEC, se encuentran a disposición para presentar la querella en el marco de la ley integral y también los mecanismos de reparación para los dos menores. Nuestro compromiso como Ministerio de la Mujer es prevenir, atender y también terminar con la violencia contra las mujeres.
17: El imputado será puesto a disposición de los tribunales de justicia durante este fin de semana para el control de detención y la posterior formalización.
11: De la Araucanía nos vamos a Tarapacá porque delincuentes robaron más de $37,000 incautados desde la subcomisaría de carabineros en Colchane. Lo cuenta Hans Gotterman.
21: Más de $37,000 fueron robados desde una caja fuerte donde se custodian las incautaciones que realiza carabineros en la subcomisaría Colchane. Según antecedentes de la investigación a los que accedió Radio Cooperativa, este dinero había sido incautado el día domingo a una mujer de nacionalidad boliviana que pretendía ingresar al país a través del complejo fronterizo de Colchane, donde fue fiscalizada por personal del Servicio Nacional de Aduanas y detenida por el delito de contrabando de divisas, mientras que el dinero fue entregado a carabineros de la subcomisaría Colchane, cuartel desde donde fue sustraído aparentemente por uno de los funcionarios policiales. Así lo detalló a Cooperativa el fiscal jefe del Tamarugal, Milton Torres.
22: La Fiscalía Local del Tamarugal recibió una denuncia que daba cuenta de una sustracción o robo ocurrido al interior de la unidad policial de carabineros de Colchane. La verdad, aquí da cuenta de una sustracción de más de $37,000 y más de 800 bolivianos, aparentemente provenientes de una incautación a propósito de un contrabando de dinero. Como el Ministerio Público hemos decretado todas las diligencias de rigor con personal especializado de carabineros y, por supuesto, también personal de asuntos internos también de carabineros. La idea es esclarecer y realizar diligencias de rigor que nos permitan llegar pronto a la ubicación o determinación de los responsables de este hecho.
21: Tal como señalaba el persecutor, se han instruido ya diligencias investigativas a la sección de asuntos internos de carabineros que junto a personal especializado están realizando una serie de diligencias investigativas para poder determinar la dinámica de este robo, como también la identidad de él o los autores del mismo.
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11: Ya, cambiamos completamente de tema, nos ponemos en modo mundial. A propósito de Cooperativa en Mundial, están en desarrollo los compromisos. Recordemos de Egipto e Irán, que están empatando 1-1, y también de Nueva Zelanda ante Bélgica. En los últimos minutos, una nueva anotación del conjunto belga. Trossard nuevamente ha hecho los 12 goles del equipo europeo. Está ganando Bélgica 2-0 a Nueva Zelanda. Ambos duelos prácticamente en los 54 minutos de partido, 9-10 minutos del segundo tiempo del encuentro. Eso con lo que está en desarrollo a esta hora en el Mundial. Nueva Zelanda 0, Bélgica 2 en uno de los partidos, en el otro empate 1-1 entre Egipto e Irán. Y más temprano fue transmisión de Cooperativa Deportes. España ganó por la cuenta mínima y eliminó a Uruguay en la primera ronda del Mundial. Más temprano, también con el relato de Diego Bay, Francia aseguró el primer lugar de su grupo y hoy, sábado, es la última jornada de la fase de grupos. Francisco Caneo lo cuenta en Cooperativa Deportes.
23: La celeste de Bielsa fuera del Mundial. Uruguay quedó eliminado de la Copa del Mundo tras caer 1-0 con España, con otro error importante de Fernando Muslera, que salió sustituido en el entretiempo por Sergio Rochet. Los charrúas se transforman en la mayor decepción hasta el minuto de esta Copa del Mundo, y esto dijo Marcelo Bielsa tras el partido.
24: A mí me tocó gestionarlo, no logré que el nivel de las individualidades permitiera conformar un equipo un equipo poderoso proporcionado a la calidad de sus jugadores.
25: Te pregunto por Valverde, que buscó con la salida, con ese cambio, y también tomar la decisión de cambiar el golero en la mitad de un partido, ¿no es algo habitual? ¿Por qué tomó esa decisión también?
24: No, yo no la tomé, es una decisión que tomó el mismo Müller, y con el cambio de Valverde lo que busqué es jugar con 2-9 con el objetivo de tener más llegada.
23: Mientras tanto, para Luis de la Fuente, el técnico de España, esto afirma al equipo pensando en la clasificación a los 32 mejores del Mundial.
0: Sí, bueno, pues de la manera que lo hemos hecho, era muy difícil hoy, si quieres hacer, aceptar 3-4 pasos seguidos, porque era una presión asfixiante, y cuando hemos podido ir combinar, pues evidentemente luego había faltas, interrupciones, y cortaba el ritmo del juego. Entonces creo que hemos interpretado muy bien las necesidades del partido, hemos sufrido mucho en defensa, se ha hecho un esfuerzo grandísimo, y bueno, con ese gol, pues que ha sido lo justo para ganar.
23: Te cuento además que este día sábado termina la fase de grupos de esta Copa del Mundo con distintos partidos que se van a jugar. Por ejemplo, a las 5 de la tarde, Panamá-Inglaterra, Croacia-Ghana definen el grupo L. A las 7:30, el grupo K con Colombia-Portugal, además de Congo-Uzbekistán. Mientras que a las 10 de la noche, Argelia con Australia y Jordania con Argentina van a terminar entonces esta ronda de grupos de la Copa del Mundo. Ya hay algunos equipos que ya saben sus rivales de la siguiente fase. Por ejemplo, el domingo sabemos que Sudáfrica y Canadá van a jugar, el lunes a la 1 Brasil-Japón, a las 4:30 Alemania-Paraguay, Países Bajos-Marruecos, el lunes a las 21:00, el martes Costa de Marfil-Noruega, y también se confirma que el martes a las 5 de la tarde juegan Francia y Suecia. Y otra llave que está definida es la de Estados Unidos y Bosnia-Herzegovina. Fue la información del deporte y de la Copa del Mundo en el diario de Cooperativa.
6: Cooperativa, 12-21 minutos. 12-21 minutos.
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11: Ya están 1-1 todavía Egipto e Irán. Mientras tanto, en el otro duelo, Nueva Zelanda 0, Bélgica 2. 13 minutos del segundo tiempo de partido. Vamos con la política. Parlamentarios oficialistas de la Araucanía defendieron el actuar del presidente Kast en este bullado altercado con una vecina en Villarrica, que recordemos fue detenida y también fue formalizada este viernes. Sabemos también cómo termina el clima dentro del oficialismo tras una semana incluso de fuego amigo. Mariano Reyes lo cuenta.
1: Progreso económico y seguridad, los dos grandes temas de la Araucanía que marcaron la agenda oficial del presidente en su última visita regional. Sin embargo, el episodio en el cual el mandatario discute con una vecina en Villarrica y en medio su hijo, un menor de edad, terminó captando toda la atención, incluso con ecos internacionales. El presidente de Colombia, Gustavo Petro, también reposteó el registro acusando soberbia y desprecio a la gente. El presidente Kast tuvo oportunidad de hacer sus descargos.
2: Yo creo que no corresponde sus comentarios, pero cada uno es libre de expresar lo que siente. Yo no me enfrasqué en ninguna discusión, yo solo respondí a una persona que estaba filmando para generar ahí, según algunos, una tensión. Yo en ningún momento encuentro que sea tensión decirle a alguien que no exponga a un niño a una situación que no tiene por qué vivir. Y lo que sí decir que ella tenía órdenes pendientes con la justicia. Yo lo único que planteo es que se puede dialogar.
1: En el arco político nacional hay quienes defienden al mandatario y quienes lo critican fuertemente. Al menos en el oficialismo lo blindaron apuntando al estilo del presidente. Hablan el diputado republicano Stefan Schubert y el timonel comunista Lautaro Carmona.
3: Yo creo que tenemos un presidente que tiene carácter. Él manifestó lo que pensaba, lo que sentía. Y sabe que precisamente por eso yo creo que lo escogimos presidente. Porque dice las cosas de frente, no lo que políticamente uno espera, sino que lo que de verdad piensa. Y creo que eso es algo positivo.
4: Hay mucha gente molesta porque la está pasando mal.
5: Yo creo que el presidente tiene que manifestarse con empatía. No me parece, digamos, que él se entrometa a tratar de poner un poquito de distancia entre la madre y el hijo, o el hijo y la madre. Eso es muy, es una intervención muy apachonada, digamos.
1: Terminada su agenda en terreno, el presidente vuelve a Santiago, donde lo espera un verdadero problema político en su base de apoyo. El Partido Cristiano emitió un comunicado donde emplazan a Chile Vamos a definir su rol en el Ejecutivo bajo la frase "la ambigüedad debilita". Reaccionó el senador de Renovación Nacional, Miguel Becker.
26: No voy a hacer comentarios sobre Social Cristiano, pero lo que yo digo es que las familias a veces también se pelean. Tendremos que en forma interna conversar las cosas y resolverlas, como lo hemos hecho durante los últimos 30 años en que hemos tenido hermanos o primos muy cercanos que a veces tenemos diferencias. Bueno, yo espero que en algún momento logremos ser una sola coalición de centro-derecha que le dé gobernabilidad al país y dejemos de lado a la izquierda que tanto daño le ha hecho al mundo.
1: El presidente Kast este sábado asistirá a un consejo social de la UDI, actividad organizada por el gremialismo.
11: Cerramos en materia política con lo que ha ocurrido por parte de la oposición. Con la presencia del presidente Gabriel Boric, el Frente Amplio dio inicio a la etapa plenaria de su primer congreso ideológico, una instancia que busca definir lineamientos políticos de partido que se realiza en un momento marcado por la reconfiguración del bloque. Camila López lo cuenta.
7: Tras varios meses de debates, el Frente Amplio inició la etapa plenaria de su primer congreso ideológico. El objetivo es sistematizar las propuestas elaboradas por la militancia y definir la hoja de ruta política del partido para los próximos años, una etapa que concluirá este domingo con la aprobación de los documentos finales. La jornada contó con la presencia del presidente Gabriel Boric, quien participó en las discusiones junto a militantes, dirigentes y exautoridades, aunque sin realizar intervenciones públicas. Según ha explicado la directiva, el Congreso busca consolidar la identidad del partido tras su fusión y proyectar su rol como principal fuerza de oposición durante el actual periodo presidencial. Y si bien la colectividad ha insistido en que el proceso tiene un carácter programático más que contingente, los discursos estuvieron cruzados por críticas al gobierno. La presidenta del Frente Amplio, Constanza Martínez, acusó al Ejecutivo de impulsar una agenda que a su juicio favorece a los sectores de mayores ingresos, cuestionó también la tramitación de la mega reforma y planteó reparos a la gestión en materias como seguridad, costo de la vida y protección social. En tanto, el senador del Frente Amplio, Diego Ibáñez, destacó que este congreso marca una nueva etapa para la colectividad y que su propósito es fortalecer el proyecto político del partido.
8: Cerramos un ciclo en la historia del Frente Amplio y comenzamos uno nuevo de cara a una ciudadanía que cada día exige que la política responda a los problemas de la gente. Con menos recortes en los hospitales públicos, con una reforma que apunte a la clase media, a los trabajadores y con una garantía de los derechos sociales ya conquistados por la década de los movimientos sociales. Y decirle a la gente que aquí hay un partido que está abierto para acoger las demandas del pueblo trabajador y que siempre van a ser bienvenidos en las filas del Frente Amplio.
7: Todo esto ocurre en un momento en que la oposición enfrenta el desafío de articularse con una representación minoritaria tanto en la Cámara de Diputados como en el Senado, un escenario que ha obligado a los partidos a priorizar la coordinación política. En ese contexto, Constanza Martínez sostuvo que el reto del sector es construir un camino institucional que permita que la oposición tenga incidencia, aún sin contar con las mayorías necesarias en el Congreso.
9: Efectivamente tenemos minoría en ambas cámaras, pero lo que hemos podido notar es que incluso con esa minoría hay un pueblo que está muy descontento por varias de las medidas que se han tomado, y por lo tanto creo que es importante no quedarnos simplemente en un rechazo permanente, sino ir construyendo también un camino institucional para que esas voces se escuchen. Creemos que es necesario articular con la sociedad, lograr hablar con sectores que están fuera del Congreso, pero también convencer actores que están dentro del Congreso. Yo creo que también esta semana, por ejemplo, en el caso de la acusación constitucional, vimos cómo hay una derecha que tiene disposición a defender los principios democráticos.
7: El primer congreso ideológico del Frente Amplio continuará durante todo el fin de semana y sus conclusiones deberían convertirse en la base programática con la que el partido buscará enfrentar el nuevo ciclo político como una de las principales fuerzas de oposición al gobierno.
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11: Tragedia en Venezuela. Cancillería confirmó una persona chilena entre los fallecidos del terremoto. Hay más de 900 muertos y sobre 3.000 heridos. En paralelo, siguen los trabajos de rescate entre los escombros. La ONU cifra en 50.000 los desaparecidos por la emergencia. El Ejecutivo restringió el acceso a La Guaira, la zona más afectada. Emotivo funeral del pequeño Alejandro Águila tras morir, fue asesinado en la encerrona del martes pasado en San Bernardo. La Fiscalía lista reformalización de uno de los imputados. En el cierre de su gira por la Araucanía, el presidente Kast se reunió con víctimas del terrorismo en la zona. Siguen los ecos del altercado con una mujer en Villarrica. Ministerio Público presentó acusación contra el senador Miguel Ángel Calisto por presunto fraude al fisco. Se solicitan 12 años de presidio. Y en el Mundial, a esta hora, Bélgica le gana a Nueva Zelanda y empatan Egipto con Irán. España eliminó a Uruguay en la primera ronda. Francia aseguró el primer lugar de su grupo y hoy es la última jornada de la primera fase, la fase de grupos de la Copa del Mundo.
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11: 12:28 y hay gol de Bélgica. 21 minutos del segundo tiempo de partido. Kevin De Bruyne anota para la tercera conquista, ya con este triunfo ya consolidado de Bélgica, 3-0 frente a Nueva Zelanda, con un remate fuera del área, pierna zurda, le cambia la dirección a el arquero de Nueva Zelanda y finalmente convierte el tercero, Kevin De Bruyne para Bélgica, y los dos anteriores de Trossard. Tenemos a esta hora en Santiago temperatura de 8,6 grados, cielos nublados, esperando la mínima de 2, máxima de 17 para esta jornada, con cielos parciales, algunos chubascos en la zona sur del país, en Valdivia, en Puerto Montt, en Punta Arenas, eso sí, ahí en Magallanes, nubosidad y chubascos todo el día. La máxima será de solo 6 grados ahí en Magallanes. Gracias por la sintonía, ya llega lo mejor del día, que tengan un gran fin de semana con música, información y fútbol. Que estén bien, chao.
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12: 8 grados. 8 grados en Santiago.
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16: Cerca de 11 kilos de consumo promedio por persona al año. Con esa cifra, Chile lidera el consumo regional de helado. Y esta encuesta que le decíamos recién, bastante impresionante, de cómo el helado se posiciona como el postre favorito de los y las chilenas. esta encuesta que hizo, fue una iniciativa de El Taller, de la heladería El Taller, con CADEM. Una interesante encuesta y unos exquisitos helados que vamos a compartir.
17: Quiero que conversar tomando helado.
16: Claro, con Diego Lisoni, que es el chef de El Taller. ¿Cómo te va, Diego? Diego, sí, que me estaba... me distraje.
17: ¿Cómo te va chocolate? Sí.
18: ¿Cómo te va selva negra?
16: Claro, eso.
18: Mucha máquina, felices, pues muy contentos hoy día de estar acá. Muchas gracias por la invitación. Qué rico estar conectado siempre con el mundo de cooperativa que nos acompaña siempre en las casas. Aprovecho para mandarle un gran saludo a todo nuestro equipo que siempre los escuchan y siempre los escuchamos. Estamos siempre muy contentos de volver aquí a este lindo espacio. Y muy contentos de que acabamos de lanzar nuestra carta de invierno. Y nuestra carta de invierno vino acompañada de este lanzamiento espectacular de un estudio que hicimos junto a CADEM para poder entender un poco más, porque hay ciertos datos que ya siempre como que comentamos y sabíamos de que somos secos para el helado, lo llevamos en el corazón, consumimos 11 litros al año, que somos los décimos del mundo en consumo per cápita, pero queríamos comprender un poco más qué nos gusta y cuánto nos gusta y de qué tipo. Entonces hay muchas cosas entretenidas.
16: Diego, ¿y qué te sorprendió de esta? Si hay algo que te sorprendió de...
18: Me sorprendieron varias cosas, pero hay una cosa muy bonita, que una de las preguntas fue: oiga, bueno, ¿y usted cuando convida a su casa, cuál es el postre que le gusta tener a la gente que usted quiere? Imagínate, pues. Y había tortas, pasteles, chocolates, todo tipo de preparaciones, frutas, en fin. ¿Y cuál ganó? El chocolate, con un 37%. Esta fue una encuesta a nivel nacional, es decir, todo Chile representaba una muestra de 1000 personas, y el 37%, número uno de las preferencias, fue el helado. Es decir, el helado está completamente metido en nuestro ADN, es parte de esta emoción que a mí, pucha, hace muchos años, cuando quise estudiar cocina, mi tesis tuvo que ver con las fiestas en Chile. Y el momento en que uno más feliz es y donde más quiere como compartir es en la mesa. Y ahora, en la mesa de Chile está el helado.
17: ¿Cuál es la cualidad del helado? Porque un poco respondiendo también lo que le preguntábamos ayer a los auditores, ¿por qué nos gustan tanto los helados? ¿Qué es lo que se concluye el estudio?
18: Es una muy buena pregunta. Yo creo que el helado tiene un componente de lo sencillo que es consumirlo, es decir, estamos muy relacionados en distintas ocasiones para poder comer helado. Comemos helado en la calle, comemos helado al paso, comemos helado sentados, comemos helado acompañando productos, y además los sabores son muy versátiles y nos permiten acomodar el helado a muchas experiencias y a muchos momentos.
16: Diego, quería que dejar en claro lo que decías antes, por si no se entendió bien. A ver, cuando les preguntaron cuál es el postre preferido para las visitas, es el helado. Y cuando le preguntan de qué sabor, chocolate. Eso
18: Exactamente.
16: Pero es el helado y de chocolate el preferido. Y a mí lo que me sorprendió, sinceramente, por prejuicio nada más, que el 80 y tanto%,
17: 83,
16: consume helado en invierno, le gusta. Y que uno podría decir, no, mucha gente se hace frío, ¿cómo voy a comer un helado? ¿Eso no te sorprendió a ti?
18: No nos sorprendió, porque también está en nuestra vida cotidiana. Piensa que el taller lleva 11 años ya, o sea, imagínense, yo todavía me acuerdo la recién abierto, ustedes nos invitaron acá. Esto ha sido para nosotros muy importante. Y desde esta partida hasta ahora, siempre hemos visto que en invierno no ha sido una cosa on-off, en donde se consume solamente cuando hace calor y cuando baja el calor ya no se consume. No, siempre.
17: ¿Qué es lo que uno pensaría, así como de sentido común?
18: Tal cual. Lo que sí siempre nos dimos cuenta, que fue evolucionando y cambiando, es que en la época más fría cambian los sabores y cambia el tipo de helado que consumimos. Es decir, ¿dónde tenemos que ponerle ojo a los heladeros? A que nuestra propuesta, siempre cuando hace un poquito más de frío, tiene que cambiar. Y parte de las preguntas también fue eso, porque le preguntamos: oye, ¿y usted consume helado en invierno? 83% dijo: sí, por supuesto, siempre comemos helado y en alta frecuencia. Pero lo que sí cambia es el tipo de sabores. ¿Y cuáles son los tipos de sabores que más consumimos?
17: Eso, conectémoslo con lo que tienes aquí en la mesa y con lo que también vienes a contarnos, que es el lanzamiento de la carta de invierno. ¿Qué es lo que diferencia una carta de invierno de una carta de verano?
18: Pucha, tiene varios desafíos, pero nosotros separamos por un lado los desafíos de qué consumimos, pero por otro lado, qué queremos contar. Hoy día en el taller, si ustedes van a cualquiera de nuestros 3 sucursales, van a poder encontrar que nuestras vitrinas de helado, la barquillera que tanto nos gusta, hoy día tiene dibujada la forma de Chile a lo largo, y en ese dibujo a lo largo hay un recorrido, una curatoría de 12 sabores. Los 12 sabores que están para adelante muestran un recorrido de norte a sur, donde vamos desde limón de pica, luego viene rosa del año. ¿Saben ustedes lo que es la rosa del año?
16: No.
18: La rosa del año es una florcita, que es una rosa que se da en el desierto de Atacama, en el altiplano y que comunidades indígenas recogen, secan los pétalos y con esos pétalos se hacen distintas aplicaciones. Y nosotros hicimos un helado con la rosa del año y con frambuesa, que nos dio este resultado espectacular, que también es un homenaje a nuestra cultura y a nuestra nuestra pasión.
17: Es un helado, es un helado rojito, medio fucsia.
16: Pero esto tú lo consideras de invierno, sabor de invierno.
18: Esto es un sabor que, nuevamente, nuestra carta se divide entre los sabores de invierno, pero también los sabores que tienen que tienen que ver con nuestra cultura. Y en este caso, este es un helado 100% de nuestra cultura, que es algo que nosotros jamás renunciaríamos.
17: Yo lo veo rojo y digo, ah, qué dulce, así mirándolo, pero lo pruebo y es acidito.
18: Tal cual, porque este helado tiene además una concentración altísima de frambuesa, pero un tratamiento especial. Los que cocinan van a saber lo que les digo, que... y usted también en su casa, cuando hacen mermelada, ¿cuál mermelada es relativamente fácil de hacer? La de frambuesa. Pues las pepitas tienen pectina, entonces cuando uno levanta la temperatura, hace que gelifique y hace que esto quede como más apretadito. Y nosotros hacemos un tratamiento al revés, para que las pectinas dejen que la textura esté con harta fruta.
16: Ahora, cuando uno dice helados de invierno, tal vez pensaría que uno va a buscar helados de más
17: calóricos. No puedes tomar helado, Cecilia, está con mucha...
16: De más calóricos.
18: Sí.
16: Ah, que tenga,
18: bueno,
16: no sé, nueces.
18: Sí,
16: claro.
18: Y vamos a probar algunos que tienen que ver, con esos, tonos. Por ejemplo, tenemos dentro de esta carta que recorre Chile, de la región del Ñuble, tenemos un helado maravilloso de castañas. Miren el color de este helado, que es de la precordillera.
16: ¡Qué rico!
18: De la precordillera del Ñuble, que además es un helado de castañas a la crema. Este helado es un homenaje a nuestras castañas a la crema, y yo no sé cómo se las comían ustedes cuando chicos, pero a mí me gustaba comerme el puré de castaña y tener la cremita al lado, y yo hacía la mezcla al medio.
16: Yo ponía así arriba, un sombrerito.
18: Como un volcancito, al revés.
17: A mí también me gusta la castaña partiéndola en cuatro, metiéndola al horno,
18: increíble,
17: pelándola y comiéndotela así.
18: Eso es un placer. Y si se fijan, la castaña normalmente tiene componentes un poquito más secos, da una sensación seca, pero también si uno le pone harto ojo comiéndose una castaña tal como se las come Sebastián, tiene notitas de vainilla, notitas como de pan brioche, es decir, de esta sensación como de pan ligeramente tostado, notas horneadas, y que lo hace ser un helado espectacular.
17: Entonces, bueno, probablemente sea propio de ese, perfecto, muy bien. Oye, déjame conectarlo déjame conectarlo con el estudio. ¿Cuál es el sabor que más nos gusta? También tienen que haber es muy individual eso muchas veces, pero tienen que haber algunos sabores que están más marcados dentro de las preferencias de los chilenos.
18: Sin duda. Hay que recordar que esta encuesta es a nivel nacional para todo tipo de consumo de helado. Es decir, está metido el consumo cuando vamos, por ejemplo, al supermercado, cuando compramos estos helados a granel en el supermercado, todo.
17: El sabor y el Breller, el de marca,
18: obvio que sí,
17: y el artesanal.
18: Todo medio. Entonces, el número uno y por lejos fue el helado de chocolate. Que ojo, esta encuesta, este estudio se hizo en tiempo frío. Porque, spoiler, vamos a volver a hacerlo después en tiempo caluroso y vamos a empezar a hacer comparativos en distintos momentos para que tengamos información
16: sociológico
18: correcta.
16: Sobre el...
18: Claro, porque fíjense qué bonito, porque cuando preguntamos por las características, los tipos de helado que consumimos en este tiempo, estaba, por supuesto, nos gustan los sabores que tengan inclusiones adentro y cosas crocantes, o que sean empalagosos y que sean extremadamente dulces, y luego venían sabores ya de fruta y qué sé yo. Entonces tal vez queremos ver qué va a pasar cuando lo volvamos a preguntar.
17: ¿Y el estudio conecta con la barquillera, con lo que se vende más o no?
18: Absolutamente. ¿Sabe?
17: Ustedes vieron el estudio y dijeron, sí, obvio que era este el resultado, porque es lo que nosotros vemos en nuestra venta.
18: Sí, hay algunos que nos sorprendieron, donde, por ejemplo, claro, tenemos el helado de chocolate que fue con todo.
17: Fijo.
18: El segundo, helado de fruta roja, que puede ser berries, frutos del bosque, frutillas, frambuesa, arándano.
17: La rosa
18: del año con frambuesa, ¿cierto? Y... nos sorprendió mucho que el tercer lugar pasas al ron.
17: Pero obvio que
18: ahí
17: sí.
18: Ahí está.
17: Obvio que sí.
18: Helado de creo Chile, mí, pasas al ron.
17: A mí no me gustan las pasas, pero creo que la única forma que me gustan las pasas es en el helado.
18: Sí, porque queda exquisito. Chirimoya alegre, lúcuma.
17: Exquisito.
18: Manjar dulce de leche.
17: Ahí lo vale tirando a la mano.
18: Luego, esto también nos sorprendió, después viene la vainilla y después viene el pistacho.
17: Que son los que uno metería a lo mejor dentro, si me preguntáis, pues, como
18: uno,
17: más
18: uno
17: arriba.
18: Uno diría que la vainilla está en el top 3, top 2, ¿cierto?
17: Pero todo ahora que la vainilla viene, está el vainilla de vaina, pues no es esa media...
18: Exactamente.
16: ¿Y este qué es?
18: Bueno, esto es parte de nuestra carta de invierno, vamos a probar un helado de donas glaseadas con manjar.
17: Pero ¿cómo?
18: Les juro.
17: ¿Cómo llegaste a un sabor de donas glaseadas con manjar?
18: Increíble. De partida, lo primero que hacemos es tomar las donas, remojarlas en leche, infundirlas.
17: Spoiler, tiene dona.
18: Sí. y además tiene pedacitos de unas donas deliciosas y exquisitas, maravillosas, glaseadas, con esta salsita de manjar. Entonces ahí cumplimos con esta idea de tener algunos sabores que tengan cositas entre medio.
17: ¿La dona también la hacen ustedes o tienen alianza con,
18: un donero? Ahí va un donero. Sí. Ya. No, aquí pastelero a tus pasteros, heladero a tu helado y donero a tus donas.
16: Claro.
18: Exactamente.
16: Y hasta ahí, ahora para mí sigue ganando las castañas. Pero
17: A mí me gusta el arroz, el botón del arroz, porque me sorprendió. El helado también, cuando uno prueba helado nuevo, tiene eso, el factor sorpresa que es llamativo. A mí me sorprendió mucho eso.
18: Sí, pues sin duda. Hay otro sabor que viene en esta carta, que es un helado que nosotros le pusimos el nombre, que se llama Nutella Blanca Especial. ¿En qué consiste?
17: A ver, pero explícanos esto.

0: poeta.
1: Te tocó y te tropezaste con el...
2: Tal cual. Por aquí llegó y por aquí fue.
0: No, exquisito.
2: Hay otro sabor muy bonito metido en esta carta de invierno, que es un helado de plátano con leche condensada.
1: Uh-huh. Eso yo creo que también está dentro de las preferencias porque te evoca al banana split.
2: Sin duda, les preguntamos después a las personas, oye, si usted, luego de los sabores clásicos y tradicionales, ¿qué sabores entretenidos y diferentes le gustaría probar? Y les dimos una batería de un montón de selecciones, y el plátano con leche condensada estaba entre los tres primeros. Tenían ganas de conocer este sabor.
1: Como postre, de postre a postre, un postre también súper común y fácil de hacer en la casa. O sea, que le echáis el plátano, viene el plátano, lo peláis, la leche condensada y chao, pues hace fácil.
2: Absolutamente.
1: Entonces, en la infancia está muy presente este sabor.
2: Absolutamente. La gracia de este helado es que es un helado cremoso de plátano y que tiene la leche condensada hecha caluguita. Entonces sentimos la leche condensada en forma de caluga, más este plátano que es delicioso y se tiene una presencia muy, muy alta. Y obvio que nos comunica cuando chicos, yo me acuerdo que el arte estaba, si nos portábamos bien o mal, en cómo nos cortaban el plátano. Entonces si lo hacíamos bien, pucha, mi mamá se ponía artista y lo cortaba una rodajita por un lado, otra para el otro, no sé qué. Si no, pa, cortaba y con suerte si llegaba la leche condensada.
1: Sabores típicos, dice el estudio, arroz con leche dentro del destacado y propuestas nuevas, el plátano con leche condensada.
2: Tal cual.
1: Aparece destacado en el estudio.
2: Totalmente destacado. Y parte de esta linda carta de invierno es también hablar de distintos sectores de distintas regiones.
0: ¿Y
2: donde,
0: este?
2: Donde por ejemplo nos fuimos al sur extremo de Chile y les queremos presentar este lindo helado de Calafate de Punta Arenas, que se mueren lo lindo y lo entretenido.
0: Y el color que tiene
1: precioso. Pero se le puede echar al chavo incluso.
2: No, sí, sin duda.
0: ¿Ah, sí?
1: Perdón lo curado, pero...
2: Y qué bonito además, porque...
0: Mira el color.
2: Para quienes nos acompañan hoy día y no han probado el Calafate, que a todo esto, ¿sabían ustedes que el Calafate tiene una leyenda?
0: ¿Cuál?
2: El que come Calafate vuelve a Punta Arenas. Sí. Así que todos los amigos de Punta Arenas, este minuto tienen que estar con nostalgia.
1: Perdón que insista, pero le echáis un poquito de esto al Calafate Sour y te queda.
2: Impecable. No, impecable. Y está muy conectado. ¿Saben ustedes que el Calafate es una pequeña baya, ¿cierto? Como el arándano, que ligeramente peludita por arriba. Tiene algún amigo que sepa de descripciones de plantas, nos podrá ayudar. No se puede cultivar. Es decir, esto crece de manera silvestre
1: natural
2: en los montes, en la Patagonia, en Punta Arenas, en donde el clima son las cuatro estaciones del año, el día que te fue bien, pues porque en general está con mucha lluvia, con mucho viento, con mucho frío, y estos son mujeres que recolectan el Calafate y nosotros hoy día tenemos esta maravilla de poder presentarlo y poder disfrutarlo.
1: Y siguen trabajando ustedes con proveedores locales, los buscan detalladamente, ¿no?
2: Tal cual, siempre conversamos directamente con proveedores, entonces por eso nos llena de alegría el poder ser parte de esta cadena, porque imagínense de repente, oiga, necesito 80 kilos de Calafate, y salen las señoras corriendo por los montes a buscar el Calafate, ¿cachai? Qué bonito. Es espectacular.
1: Ya hace sentido el mapa de la barquillera, porque tiene la rosa del año, que es desde el norte, y tiene el Calafate, que es del extremo sur, y ahí lo va uniendo con las castañas del Ñuble, el pistacho de Lampa, en fin, y todo eso.
2: Sin duda, y el chocolate blanco con higos de Mayarauco, las papayas de Lipimávida, y vamos conectando nuestro país. Y pucha, y de repente nos da como que nos frustra un poquito de que tenemos muchos sabores y muchos desarrollos y muchas ganas de poder irlos contando, pero tenemos que limitarlo al espacio que tenemos. Pero
1: a esta altura deben venir proveedores a decirle, oye, mira, tenemos esto para que ustedes hagan helado, y de repente a lo mejor no te tinca tanto, entonces eso también debe ser como medio fome, ¿no?
2: Pucha, tratamos de abrir las puertas y que el espacio esté siempre para todo. Hay sabores que van a triunfar con más energía, que no es que tengamos una bolita mágica para poder decir que funcione y que no, pero también hay sabores que de repente, pucha, no funcionó, como que no te tincó demasiado, pero tratamos de darle una oportunidad y poder mostrar, al final, es mostrar nuestros sabores y saberes de Chile en esta linda textura que es el helado.
0: Diego Lizoni, chef de El Taller, está con nosotros. ¿Cuánto ensayo y error hay detrás de cada de estos nuevos helados?
2: Pucha,
0: de estos nuevos sabores.
2: Hay harto trabajo, somos un equipo y hay harto trabajo, hay harta conversación, hay harta investigación. Lo que más nos interesa a nosotros siempre es tratar de que el que hable siempre sea el helado, sea el producto, que se muestre como es, más que como que digan, oye, esto sin duda, esto es un sabor por la paleta del taller, lo probé y esto es del taller. Tiene que ser que lo pruebes y diga, oh, castañas, qué cosa más rica.
1: Que haga la vocación del tiro.
2: Que sea inmediato. Ese es el golpe que uno tiene que tratar de buscar, porque esto al final se hace con mucho amor, y precisamente al conocer a productores, a proveedores, uno como que se entusiasma de que ojalá nos vaya bien a todos, pues, y que la cadena y el ciclo funcione. Entonces uno le pone todo el corazón para que así funcione.
0: Oye, hasta ahora no hemos

0: comido helado de chocolate.
1: Aquí viene un helado de chocolate. ¿Están listos?
0: Sí.
2: Vamos a hablar el top del ranking, ya lo dijiste. Claro.
1: Vamos con el top del ranking. Oye, después les tengo una sorpresa espectacular. Ay, que vamos a probar hoy día. Bueno, hay helados de chocolate y este es un helado de chocolate y nuevamente entramos a esto de las inclusiones, de meterle cosas ricas y deliciosas.
0: Los tropiezos.
1: Y armamos además en este caso un homenaje que es a nuestra torta selva negra.
0: Un helado de selva negra.
1: Exactamente. Y este helado, ¿cuál es la gracia? Que es un helado
2: trae como guindita entonces, ¿no?
1: Exactamente, un helado de chocolate de alta calidad que tiene pedacitos de bizcocho de chocolate remojados y con esta salsa maravillosa de guindas ácidas que nos lleva el helado pa ocho lados.
2: Y es un pedazo de torta de selva negra.
1: Y es evocativo, un helado demasiado rico, tal cual. Demasiado rico. Y
0: sí, te gusta mucho a ti.
1: No, me encanta, delicioso. Y les traje también otro sabor que para nosotros es muy importante. Y esto, independiente de las cartas, es un helado que tiene que ver con las temporadas. Este es el helado ícono del taller. Lo desarrollamos hace 5 años. ¿Y saben de qué es? Este es un helado de trufas negras chilenas. Increíble.
2: Son palabras mayores. Suena eso.
1: ¿No? Y viene de Futrono. Estas trufas negras, para los amigos que nos están escuchando, la trufa es un hongo que crece en cierto tipo de árboles y la forma de cultivo es muy difícil. Es un producto muy requerido en el mundo. Hay dos tipos de trufas, blancas y negras. Las blancas que las pudimos ver en el restaurante Ocean Pacific, que las trae una vez al año, y las negras que se producen en distintas partes de Chile, y estas con un nivel de intensidad espectacular, los producen Truferos Grau, la familia Grau. Y les quiero presentar esta maravilla de helado. Nosotros lo produjimos por primera vez hace 5 años y cada vez que lo producimos termina siendo un éxito. Es una producción limitada.
2: Eso te iba a decir, es chiquita,
1: muy,
2: ¿no?
1: Limitada, es una producción muy chiquitita. Y mira, ahí están se pueden ver incluso los pedacitos de trufa, porque es un helado muy complejo de hacer. ¿Por qué? Porque las trufas negras tienen el siguiente desafío, y es que si tú le pegas una mascada a una trufa, que son negritas, medias redonditas, depende del porte, por supuesto, le pegas una mascada y no tiene gusto a nada. Es como comerte un brócoli sin sabor. Mm. Pero el aroma es un aroma con una sensación gasificante, poderosa, notas de tierra. Lo pruebas en boca y deberías tener una cuestión muy umami, muy poderoso. Y tiene que ver con humedad, por supuesto con una ligera sensación de hongos.
2: Terroso.
1: Pero es terroso, y como que te acuerdas de las alcachofas, esa sensación terrosa también es mineral, es férrica, y es un placer de la hoja.
0: Es como aireado.
1: Tal cual, y aquí hay cosas de educación también, porque nosotros estábamos acostumbrados a los aceites trufados, ¿cierto?
0: Sí.
1: Entonces, cuando hicimos por primera vez este helado, recibimos inicialmente muchos comentarios: oiga, pero esto no se parece nada a las trufas que yo conozco. Chuta, ¿y cuáles conoce usted? Tengo un aceite en mi casa de trufa y esto no se relaciona. Y lo que pasa es que los aceites trufados lo que menos tienen es trufa, sino que son derivados de terpenos, de hidrocarburos, y que da una sensación más como del gas de la casa, ¿cierto? Como de ajo, gas de la casa, que de las trufas mismas. Entonces, ha sido una experiencia increíble.
0: Siempre he tenido la curiosidad, porque cuando uno va a una heladería, todos los helados cuestan lo mismo.
1: Sí.
0: Sin embargo, el costo de cada uno debe variar.
2: La producción, sí.
0: La producción, ¿no?
1: Absolutamente,
0: me imagino que hacer helado de trufa debe ser más caro que hacer el de, no sé,
1: Absolutamente. Todos los sabores tienen distintos precios, pero hay como una tradición que uno lo que pone en la vitrina es lo que uno puede elegir, y también es parte de la promesa. Yo creo que una de las cosas más lindas de ir a una heladería es que usted se compra el ticket y usted es dueño de todo lo que está ahí. O sea, todo lo que veo en la vitrina puede ser para mí. Entonces hay una adrenalina.
2: Y ahí tú jugás un poco con el precio de que el más barato, el más caro, a la larga te va a salir el costo igual bien y vaya a poder hacerlo en el fondo.
1: Exactamente. Y es lo mismo que también que le pasa a los restaurantes. Porque los restaurantes, si buscaran la rentabilidad, hola, abrimos la sopería.
2: Claro. Pura agua,
1: pura sopa,
2: por favor.
1: Pura sopa.
2: Claro.
1: Entonces uno tiene
2: pero la carta, no sé, pues el lomo te cuesta 20 lucas y el bistec te cuesta 12. Pues. Entonces, aquí el helado cuesta igual, el barquillo va a costar igual todo.
1: Exactamente. Salvo en el caso de los fraccionados. Si usted se mete a la página del taller, o sea, primero en el Instagram @eltallerchile, o en la página que es eltallerchile.cl, van a poder encontrar que algunos sabores sí tienen diferencias de precio, solamente los que vienen en potes.
0: Claro.
1: Pero si usted va...
2: como este, ¿no?
1: Claro, exactamente. Si usted va a la vitrina, ahí está todo, de una vez.
0: Falta un tarrito por abrir.
1: Vamos a probar un helado de... O sea, en verdad tengo...
2: Está Verónica Franco ya aquí en el estudio, Verónica. Vamos a tomarnos un tiempo.
0: Hola, hola.
1: No,
0: los veo conmigo, mira, felices. Mira, y me convidaron a mí también.
2: Sí.
0: Pero ese que probaste, para mí es muy rico.
2: Mira, pásame la rosa del
1: la rosa del año.
2: Para que la pruebe.
1: Ahí va.
2: Así la convencemos, podemos probar más sabores y trazamos las noticias.
1: Y seguimos. Vamos a probar un helado de peras al vino tinto.
2: Otro postre clásico.
1: Otro postre clásico de invierno de nuestro país, que todos hemos tenido en nuestra mesa. Que, pucha, yo cuando hicimos las primeras pruebas de nuestro helado de peras al vino, yo pensaba, pucha, ¿de qué me acuerdo yo? Y yo me acordaba de mi abuela.
2: Esto es Chile, este sabor.
1: Sin duda.
2: Esto es casa chilena.
1: Es estar metido en nuestra casa, ¿cierto? Y es parte de nuestras tradiciones, una tradición que también se comparte con los niños, porque uno dice, oye, son peras al vino. Pero es parte de los postres, como comerse un turrón de vino, ¿cierto? Entonces son cosas muy bonitas. Y el último que les voy a mostrar hoy día es un helado de pay de limón.
0: ¡Ah! Ese va a ser mi preferido también.
1: Este helado de pay de limón.
2: Pues hay que diferenciarlo porque en la
0: hay que hacer pasarle a
1: la cadenita.
0: Ya vamos,
3: todos, están ricos.
0: Ya vamos a la... Estamos a las 11:02, ya vamos.
3: ¿Este de qué es?
0: Está muy país de limón.
2: Este rosa del año, de una rosa del desierto.
3: Maravilloso.
2: Sí,
1: exquisito.
2: Ya, pero que te iba a decir, el helado de limón está permanentemente. ¿Qué lo diferencia al de pay de limón?
1: Bueno, el helado de pay de limón es un helado cremoso que tiene toda esta sensación con la leche condensada, la leche, la crema, el limón, los zestes del limón, y por otro lado tiene este variegato o salsa más dura que tiene las galletitas y que es como la base horneada habitual del pay de limón. Demasiado
0: todo
1: rico.
0: Todo demasiado rico, Diego. Demasiado rico. Felicitaciones demasiado. A ti, a todo tu equipo que también trabaja. Saludos para el equipo.
1: Excelente.
0: Y este estudio que los legitima totalmente, el 83% de los chilenos come helado en invierno. Es el postre preferido de Chile. El helado.
3: Y en invierno, en vacaciones de invierno con los niños en la casa todos los días, con mayor razón.
1: Tal cual. Oye, y tenemos una actividad preciosa mañana y pasado. A las 10 de la mañana en el local del MUT. Mañana sábado y a las 10 de la mañana en el local de la ESA, lo pueden ver en el taller en arroba el taller Chile en Instagram. Vamos a tener una actividad del mejor helado del invierno que lo hacen los niños, es totalmente gratuito. Usted llegue con sus niños, le vamos a dar helado, vamos a tener todo tipo de toppings y entre ellos vamos a elegir el mejor helado. ¿Y saben cuál es el premio?
2: ¿Cuál?
1: Un año de prestigio gratis. ¿Usted se comieron un prestigio alguna vez? ¿No? Este ladito, esta golosina de coco con chocolate.
2: Sí, claro.
1: Le vamos a dar un año. Así que vayan, participen y disfruten.
3: Porque los niños tienen 28.
2: Yo tengo alma de niño, perdón.
1: Verónica, pueden llegar los niños de 28 años sin ningún problema. ¿Por qué? Y qué linda esta conversa, qué bonito lo dice la Verónica, porque al final todos tenemos este niño adentro y cuando comemos helado, conversamos, se une al por qué está tan metido en nuestro corazón. ¿Por qué 8 de cada 10 chilenos les gusta mucho o demasiado el helado? Y es porque nos trae ese niño.
0: Claro, tiene un componente emocional fuertísimo. Bueno, Diego, muchísimas gracias por tu visita, por los helados, felicitaciones de nuevo y que tengan una excelente temporada de invierno con esta nueva carta.
1: Muchas gracias. Y Napo, la cooperativa, como siempre, ayudándonos a poder difundir y a mostrar, por un lado, el amor que le tenemos a los helados y por otro lado, esta linda carta de invierno, los dejamos completamente invitados.
2: Providencia, el MUD y la DEHESA.
1: Exactamente, Avenida Providencia 1467, al lado del metro Manuel Montt. Luego está el del Mercado Urbano Tobalá, que ojo, que queda en el primer piso por fuera, da hacia la calle Encomenderos.
0: Perfecto.
1: Y el de la DEHESA, que está en el Centro Comercial Soco, Santiago, frente al portal de la DEHESA, con estacionamiento gratis de todo para que usted pueda llegar. Así que imagínese. 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
2: Y durito, nada de retiro.
1: No, y durito. Y ojo que les traje alfajores. Esto ya lo hemos visto antes, esto salió hace tiempo, y hoy día es el regalo perfecto, porque miren el pedazo de alfajor con chocolate blanco, llenitos de manjar, tres capas, chocolate de leche y chocolate amargo. No puede ser más rico.
0: Exquisito.
2: Gracias, Diego.
0: Gracias, Diego. Que te vaya bien. A la hora aquí.
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0: Si es bueno, se comparte. 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
1: Cooperativa. 1, 4 minutos. 1, 4 minutos.
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1: ¿En qué andará Rafael Pardo, editor de Lo que queda del día, conductor, editor además de Efecto China, aquí en Cooperativa? ¿Cómo estás, Rafa? ¿En qué andas?
2: Hola, Verónica, acá estamos en Beijing, capital del gigante de Asia, con 1.400 millones de habitantes, que está participando Efecto China, Cooperativa también, por supuesto, de un seminario para periodistas aquí en Beijing, en una China que, como decíamos cuando saludábamos hace un rato, sorprende año tras año a través de Cooperativa. Precisamente es la cuarta vez que estoy en la capital de China, la primera vez fue en el año 2009,
1: acompañando alguna visita presidencial.
2: Claro, la primera vez a la presidenta Michelle Bachelet, luego al presidente Piñera y después en el segundo gobierno de la presidenta Bachelet, otra vez acá en Beijing. Y en cada visita hay alguna situación nueva, pero esta última sin duda que es la que más refleja los cambios que ha experimentado China. Que recordemos, llega cierto en 1949 a establecer un nuevo régimen de la mano del Partido Comunista de China, pero que tuvo un cambio brusco después de décadas de mucha pobreza, recién a finales de los 70, con los pensamientos de Deng Xiaoping, en el momento en que China se plantea como un marxismo adaptado a la realidad china, así de simple, incluso a la economía de libre mercado o al capitalismo. También dice, nosotros también vamos a tener un mercado, pero en base a la realidad china. Fusionando estas dos cosas, un socialismo al estilo de la cultura china y también una economía según las necesidades de China, ha habido grandes cambios, así como hoy la ciudad ya no luce como antes. Por ejemplo, hemos tenido la oportunidad de conversar con muchas personas, académicos, ex diplomáticos, la mayoría de ellos de muchos años y que han estado en América Latina en algún minuto cumpliendo algún tipo de trabajo. Y ellos mismos cuentan que cuando iban a Latinoamérica, en la década del 70 y en el 80, pensaban lo pobre que era su país y que últimamente cuanto han ido les ha impresionado de qué manera se ha concretado el avance diseñado por China, tanto en la vida diaria como en la calidad de vida de las personas. ¿Qué es lo que se ve hoy, más allá de las cifras grandes? Cierto que ha reconocido Naciones Unidas que en el año 2021 China superó la pobreza, que es a gran escala. Habían más de 300 millones de personas en situación de pobreza y salieron de esa condición de la mano de la migración al campo de la ciudad, y también de un cambio que es bien interesante, incluso desprovisto de juicio político, si uno quiere mirarlo así. En China dejaron de lado una parte de lo que decía Marx respecto a cómo construir su industria, por ejemplo, eliminando el sistema de reparto, eliminando una situación uniforme para todos, porque se dieron cuenta en las décadas de pobreza que eso no incentivaba la competencia o no incentivaba a trabajar más, y a partir de eso adaptaron solo una parte del capitalismo buscando que la gente tuviera ganas de trabajar más para tener más cosas, básicamente,
1: producir
2: y
1: para
2: de la
1: tener.
2: Mano de esa mezcla, claro, de esa mezcla tan particular, o de que uno se diera cuenta que si producía más podía aspirar a tener más cosas o a educar mejor a su familia, lograr este despegue que se ha concretado y que uno lo ve hoy en cosas concretas, como te decía Verónica.
1: Pero eso no ha cambiado la propiedad del Estado respecto de las grandes empresas, ¿no? O de cualquier empresa.
2: No ha cambiado, ha cambiado sí el trato con el ciudadano en ese sentido, versus el Estado entregándote una tierra para cultivarla y después repartiéndola. China pasó a algo así como una concesión hacia la gente, como si la gente actuara como una empresa privada, y así agrupaciones rurales, ¿cierto?, de campesinos han pasado a diseñar sus propios cultivos y a entregarle una cuota al Estado, pero a disponer del resto. De esa manera, digamos, ha estado operando, es la única condición, por lo demás, con la cual se ha desarrollado esto, tanto a pequeña como gran escala, una vez que se establecen estas cooperativas. Pero también en esta lógica de decir, el resto no da, o sea, pedirle a alguien que solo cultive maíz y lo reparta y nosotros le demos la comida cada mes, no incentivaba a que cosecharan más maíz, no incentivaba a que las personas sintieran que podían acceder a otras cosas. En cambio, de esta manera, con estas cooperativas, con esta especie de concesión del Estado, del dominio público, a un grupo de ciudadanos en los campos y en la industria, se pudo lograr al menos dar ese paso.
1: Ya, eso con la vida cotidiana. ¿En qué se nota el cambio que tú viste desde la primera vez que estuviste en Beijing hasta ahora en el trato con la gente común y corriente, Rafa, con el señor que vende, no sé, hay kioscos de dulces, por ejemplo, ¿no? O que vende cigarros.
2: Mira, con dos cosas. Yankees decía, cierto, que la convergencia cultural se da por dos razones. Una, porque estén los elementos técnicos, pero otra cosa es que tú también estés educado en esos elementos técnicos y lo hagas parte de tus hábitos de consumo. En China eso se ha dado de manera perfecta. Es decir, la tecnología que hay hoy, el desarrollo de la inteligencia artificial, ajá, mezclado con ciudadanos de avanzada edad que lo manejan perfectamente, ha hecho una sincronía que le ha dado aún más brillo a este desarrollo. ¿En qué se traduce eso? Por ejemplo, hoy compré en una pequeña feria, había un señor muy vital, digamos, ese otro escenario. Todas las mañanas uno ve adultos mayores haciendo ejercicios, y ejercicios bien complejos, no caminando, en los parques, vendiendo algunas cosas pequeñas, un fin recuerdo, etcétera. Y este señor tiene un código QR para pasártelo y para que tú le pagues por una aplicación. Ni hablar, obviamente, de los grandes comercios. Se ve muy poco el dinero. Es casi un problema andar con dinero porque poca gente tiene vuelto. Todos tienen alguna aplicación de pago. Y lo otro es que las redes sociales de China ayudan mucho. Por ejemplo, el WeChat, que es conocido, cierto, mundialmente como el WhatsApp chino. Es efectivamente como WhatsApp. Tú puedes hablar con mucha gente, pero por WeChat tú puedes agregar una tarjeta ahí, pagar todo lo que te puedas imaginar por WeChat, como si en WhatsApp tuvieras tu tarjeta. Es como si te metieras a WhatsApp y dijeras panoramas de hoy en el cine. Te los busca, tú lo pagas y después asistes con tu código para llegar y entrar. Lo que voy a hacer ahora, por ejemplo, estoy en la calle, estoy en un paradero, por eso hay un poco de ruido, porque se avisan a veces la llegada de algunos buses.
1: Se escucha.
2: Voy a tomar una bicicleta que está en la vereda y con el código de WeChat me lo desbloquea. A mi tarjeta se le hace un descuento, que es muy pequeño. Ayer anduve como 8 kilómetros y me cobró 360 pesos chilenos.
1: Muy económico.
2: Por usar una bicicleta. ¿Qué es una bicicleta mini? Esa con canastito que se usó tanto tiempo en Chile, ¿cierto?
1: Me acuerdo, tuve una metropolitana.
2: No es más que eso.
1: La de Machuca.
2: Claro, no es más. Esa misma, no es más que eso, pero en muy buen estado, con una pequeña ayuda electrónica, muy pequeña, pero te empuja un poco incluso a andar. Y claro, no es que anden rápido, pero para alguien que anda conociendo y mirando y que anda con mucha precaución, que ninguna moto lo pasa a llevar, digamos, cumple, porque todo es entretenido. Andar despacio en bicicleta te hace conocer Beijing, pero es medio peligroso, Verónica, no es de buena primera. Ahí, digamos, llegó el momento de las quejas. No, no todo es tan perfecto. O sea,
1: no estamos hablando de ciclovías,
2: los autos,
1: no.
2: Mira, hay ciclovías, incluso cuando tú las ves en las grandes rutas, dices, oh, qué tremenda la ciclovía. Pero la ciclovía no es, por ejemplo, como los Países Bajos, como en Ámsterdam, uh-huh, o en otros lugares, que la gente anda por la ciclovía y se enoja si se mete un peatón. Acá eso es más desordenado. El auto respeta los semáforos, el auto mete poco ruido, en general es un mercado con electromovilidad alta, poca bocina, pero hay mucha moto pequeña y mucha bicicleta donde ahí se entrelazan y se las arregla, tal cual lo que ve uno históricamente, incluso en el cine a veces, en muchos países asiáticos, que uno dice, ¿cómo estas personas nos chocan? De manera increíble. Entonces, con eso hay que tener mucha precaución si uno no está acostumbrado, pero aquí uno no va apurado, está paseando, digamos. Distinto sería a lo mejor si uno fuera a trabajar, en
1: la
2: fin,
1: actitud es otra.
2: Fuera con la ropa de trabajo y quisiera llegar rápido. Claro.
1: Oye, Rafa, ya, hablamos de tecnología. ¿Esto significa que el uso de la inteligencia artificial está algunos pasos adelante de lo que conocemos en este lado del mundo, no? ¿Qué has visto de eso?
2: Hemos visto de todos. Por ejemplo, ayer visitamos un lugar que está desarrollando no solo software, que uno ha visto ya, cierto, desde Chile, que se pueden ver, pero vimos los hardware, por ejemplo, la parte física. Pequeñas pantallas transparentes, donde tú te paras a un lado y le dices a la persona, hola, soy Rafael Pardo, vengo de Chile, y la pantalla se lo escribe y se lo da al instante, por su lado, en chino. Y cuando me responde es lo mismo, es casi una conversación en simultáneo. Lo otro que está muy desarrollado, y habrá que ver cómo va a seguir a partir de la experiencia china, es, por ejemplo, imagínate que nosotros, que tú estuvieras conduciendo el diario de cooperativa, pero una Verónica Franco virtual hiciera la presentación en las redes sociales de Cooperativa.
1: ¿En paralelo?
2: Eso está pasando mucho, en paralelo. Unos duplicados y también, por ejemplo, ayer nos presentaron a la primera periodista de inteligencia artificial y además multilingüe. Maneja 80 idiomas. Entonces, claro, frente a eso uno dice, es difícil competir. Sí, en cualquier área, ¿cierto? Pero nos dicen que sobre todo en redes sociales está teniendo mucho uso. Nos mostraron ejemplos de cómo esto les facilita la vida a las personas en las empresas. Y a nivel periodístico nos decían, tratamos de que esto no se meta con las noticias, con la información, pero sí con todo lo que está detrás. Obviamente, con buscar datos, con ni hablar. Nos mostraron, por ejemplo, cómo uno podía diseñar una prueba en un colegio y cómo en 10 minutos podía tener las notas, las evaluaciones, los promedios, las causas de por qué un niño está más atrasado que otro, como respuesta de inmediato, y cómo lo podían ellos ver en línea. O sea, ese tipo de cosas, digamos, muy, muy avanzado respecto a soluciones amigables para la ciudadanía.
1: Rafael Pardo, desde Beijing, en China, con 12 horas más, viviendo ya la tarde-noche de esta jornada de viernes. Rafa, te comprometo para que conversemos el próximo martes, el primer día hábil aquí en Chile, de la semana, de algo un poquito más duro. ¿Cómo va a seguir la postura en China de contraposición con Estados Unidos en la geopolítica mundial, por ejemplo? ¿Cuál es la mirada que hay en China sobre lo que está ocurriendo en el mundo, sobre las guerras, el control social? ¿Te parece que lo hablemos el próximo martes?
2: Por supuesto, lo hacemos con una mirada que te puedo anticipar acá. Se mira a la distancia cómo gobiernos de derecha se están imponiendo en esa parte del mundo, en América Latina, pero con la mirada que tienen de conservar lo comercial. También vamos a estar en la Feria Internacional del Libro de Beijing. Mucho texto, cada vez más en español. Neruda fue el primero de la zona traducido al chino mandarín. De eso y más, por supuesto. Nos reencontramos el martes, así que el fin de semana vamos a estar averiguando los datos para contarlo acá, Verónica.
1: Un abrazo, Rafa. Cuídate, pásalo bien.
2: Igualmente para ustedes, de esto y más, por supuesto, en la nueva casa, efectochina.cl. Buenas noches.
1: Chao, Rafa. Buen día.
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2: Cooperativa. 30 minutos. 30 minutos.
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0: allí la imagen de los capitanes, Jorge Hagi y el pibe Valderrama.
1: Levantamento, Escobar, foi feliz Escobar. Gol contra de Escobar, Estados Unidos 1, Colômbia 0.
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0: En este episodio, la vida no termina aquí. Estamos en 1993.
1: Bueno, nuestro movimiento, la ideología principal de nuestro movimiento es...
0: Es una época compleja para Colombia. En medio de la violencia, el narcotráfico y la búsqueda incesante del líder del cartel de Medellín, Pablo Escobar, que caería abatido en diciembre de ese año.
2: Pero en el barrio La América fue donde se efectuó el operativo del grupo de búsqueda que ultimó oficialmente a Pablo Escobar Gaviria.
0: En paralelo, el fútbol colombiano empezaba a consolidar a una selección que ya había dado que hablar en Italia 90... y que ahora encontraba a un grupo de jugadores en un momento espléndido. Encabezados por Francisco Pacho Maturana, la selección colombiana encaraba la Copa América del 93 con amplio favoritismo. Quedaron terceros, tras caer en penales frente a Argentina, a la larga los campeones. Un mes más tarde, los cafeteros iniciaban su camino al Mundial de Estados Unidos 1994. En las clasificatorias, Colombia estaba en el grupo A, junto a Paraguay, Perú y Argentina. El primero clasificaba de manera directa a la cita planetaria. Colombianos y argentinos llegaron a la última fecha igualados en 7 puntos, y el partido del 5 de septiembre de 1993 sería una verdadera final. El escenario, el Estadio Monumental de Buenos Aires.
3: Con dos vidrios rotos del bus, con gritos e insultos, con escolta al bus acompañante al mejor estilo de una película americana. Las barras colombianas en la tribuna asediadas por hinchas argentinos que no querían solamente hablar. Y luego el fútbol, Colombia y Argentina a la cancha. Eran 22 jugando y no 50.000 insultando los que decidieron el partido.
0: Fuera de todo pronóstico, sorprendiendo a todo el mundo y dando una exhibición extraordinaria, el equipo del Pacho Maturana le endosó 5 goles a la albiceleste. 2 de Freddy Rincón, 2 de Faustino Asprilla y 1 de Adolfo El Tren Valencia.
4: Del partido Colombia-Argentina, se inició la celebración en todo el territorio colombiano. Las calles, que durante 90 minutos parecían haber estado sometidas a toque de queda, se vieron invadidas por miles de aficionados que festejaron a todo pulmón el histórico triunfo. La alegría fue para todos. Pobres, ricos, feos y bonitos no paraban de gritar. Los unía el sentimiento patrio. El orgullo colombiano estaba al rojo vivo.
0: Colombia era un carnaval. La prensa mundial posaba sus ojos en un equipo que mezclaba talento, velocidad y buen trato del balón de cara a Estados Unidos 94. Tras la renuncia de Colombia a organizar el Mundial de 1986, Brasil, Canadá, México y Estados Unidos presentaron sus candidaturas para ser sede de la Copa ese año. La opción de Estados Unidos no tuvo apoyo internacional entonces, por lo que el gobierno de ese país optó por renunciar y apoyar a su vecino del sur, a México, que fue elegido de forma unánime. Pero a cambio, los estadounidenses pidieron el respaldo de la FIFA para ser sede del Mundial 8 años más tarde. Estados Unidos era importante para la FIFA, principalmente por su poder económico. Aunque el soccer no era popular en ese país, ni siquiera había una liga de fútbol profesional. Así llegamos a 1994. Tras el sorteo de grupos, el destino volvió a unir a Colombia con los Estados Unidos, esta vez en el grupo A del campeonato que compartían con Rumania y Suiza. El debut para los colombianos no fue el esperado. Cayeron ante Rumania por 3-1. Luego, ante Estados Unidos, vendría un momento que cambiaría al fútbol colombiano para siempre.
5: Está quedando por la izquierda, Jarre para atacar, Jarre para meter de pierna zurda, pelota abierta. ¡Mira el autogol, autogol, autogol! ¡Autogol de Andrés Escobar, increíble! ¡Increíble, para no creerlo! ¡Autogol de Andrés Escobar! De... posicionó, descolocó totalmente al arquero del equipo de Colombia.
6: Es una jugada desafortunada. Lo que pasa es que ese partido tiene tanto de largo como de ancho. Nosotros cuando bajamos a la charla técnica, me acuerdo, nunca se me va a olvidar, porque es como un déjà vu que se repite y se repite. Uh-huh. Estoy al lado de Farid. Farid era mi compañero de habitación. Yo bajo, por lo general, el día del partido nunca desayuno. Y desayuno sobre las 10 de la mañana, siempre, siempre. O bueno, me tomo el café. Cuando yo me siento con mi platico y con mi café, cuando me dice Farid, me dice, ¿supiste lo que pasó? Yo, no. Amenazaron a Pacho, a Barrabás y a Bolillo. Ah, no te creo. Cuando entran Pacho, Barrabás, Bolillo y Barragán llorando, yo digo, se me quitó el hambre. Y Pacho nos explica qué pasó, las amenazas, el televisor, la transcripción y todo. Vamos a salir, vamos a tratar de hacer el mejor partido de nuestras vidas. Es difícil, pero es lo que nos tocó jugar, nos tocó bailar. Cuando vamos en el bus hacia el Rose Bowl de Pasadena, era un cementerio, el bus era un cementerio. Nosotros nunca nos faltaba la música. Era una recocha el bus porque era el momento donde nosotros botamos la energía para llegar al partido. Pero no, ese día no había música, silencio.
7: ¿Por qué eran las amenazas?
6: Hay que entender el momento histórico de nuestro país.
0: El autogol de Andrés Escobar y las dos

0: A poco de volver al país, mientras estaba en el estacionamiento de un restaurante en los alrededores de Medellín, Andrés Escobar fue encarado y agredido por los hermanos Pedro David y Juan Santiago Gallón, ambos vinculados al paramilitarismo y al narcotráfico.
1: Nosotros acostumbrábamos cada vez que salíamos pues a discotecas o a rumbear, nos íbamos para San Diego, porque en San Diego es un lugar tradicional, típico de Medellín, donde todos los amigos después de la rumba nos encontramos en un carro de perros muy famoso, que vendían unos perros deliciosos, y ahí nos íbamos a encontrar a comernos unos perritos.
2: Inclusive hay una anécdota que una persona cuando estaban ahí le dijo: Andrés, salud por el autogolazo que te hiciste. Pero pues con toda la sencillez de la gente, y él cogió su aguardiente y le dijo: cierto que autogolazo.
0: El desenlace de la discusión fue fatal.
3: Mal haríamos en decirles buenas tardes. Otra vez Colombia se llena de vergüenza. Andrés Escobar, jugador de la Selección Colombia, fue cobardemente asesinado en Medellín. 12 disparos cegaron la vida de un hombre que se entregó entero por representar al país con dignidad. Los asesinos, después de cada disparo, lo insultaban y le gritaban: golazo. Por Dios, qué locura es esta.
4: Cuando sonó el teléfono a las 2:30, 3 de la mañana...
0: Santiago Escobar, ex entrenador de la Universidad de Chile y hermano de Andrés, relata ese momento.
4: Yo inmediatamente entro al cuarto de mi hermana y las palabras que le escucha mi hermana es: mataron a Andrés. Yo no lo podía creer. Es una locura ese momento, la reacción de todos.
0: Durante años se ha especulado que detrás de la muerte de Escobar estuvieron las mafias de apostadores. Nunca han existido evidencias para probarlo. Oficialmente, se ha señalado aquella discusión en el estacionamiento como principal gatillante del crimen. Todo a raíz del autogol del 94.
5: ¡Mira el autogol, autogol, autogol! ¡Autogol de Andrés Escobar! ¡Increíble! ¡Increíble! ¡Para no creerlo! ¡Autogol de Andrés Escobar! ¡Desposicionó! ¡Descolocó!
0: Los hermanos Gallón buscaron ocultar toda prueba o indicio que los incriminara. Incluso intentaron encubrir a Humberto Muñoz Castro, su chofer, el autor material del asesinato. Quien habla es el fiscal del caso, Jesús Yepes.
6: Cuando no lo dejan, le rodean el carro para que no se mueva y lo siguen insultando y maltratando. Andrés también reacciona, pues, airado, por así decirlo. Entonces es cuando aparece en escena Humberto Muñoz Castro.
7: Nuestra tesis, la de nosotros, los fiscales de la primera instancia, es que la forma como se desarrolló la discusión, primero la provocación, segundo la forma como reaccionaron al reclamo de él, lo que provoca es la decisión del conductor de disparar.
8: Para prevenir nuevas situaciones de riesgo, las autoridades tomaron fuertes medidas de seguridad en la residencia de los demás integrantes de la Selección Colombia de Fútbol. En Barranquilla, por ejemplo, a la residencia de Iván René Valenciano fue asignada una fuerte escolta policial. Por su parte, llenos de estupor y dolor, los compañeros de Andrés...
0: Al funeral de Escobar asistieron cerca de 120.000 personas, entre ellas el presidente de Colombia, César Gaviria.
9: Andrés, pues, nos evoca nuestras glorias y nos hace reconocer su moral y su coraje y todas sus virtudes, que son las de la inmensa mayoría de los colombianos, y que impediremos a toda costa sean arrebatadas a las gentes buenas de Antioquia.
0: El autor del asesinato de Andrés Escobar fue condenado a 43 años de prisión, aunque la pena fue rebajada a 23 años tras la entrada en vigencia del nuevo Código Penal colombiano. El 5 de octubre de 2005, el asesino se acogió a un beneficio carcelario que le permitió salir de la prisión luego de pasar 11 años tras las rejas. Maybe, really. El 2 de julio de 2014, en conmemoración de los 20 años de su muerte, el Club Atlético Nacional fundó la Orden al Mérito Andrés Escobar Saldarriaga, el Caballero del Fútbol. Se entrega a personajes que, dentro o fuera de la cancha, contribuyen al crecimiento del equipo. El primero en recibir la Orden al Mérito, Santiago, el hermano mayor de Andrés Escobar.
10: Sí, se extraña, es normal. ¿Quién no va a extrañar la familia, a su gente, la ciudad? Cada uno extraña todo eso.

0: esto, pero lo principal es prepararnos para el Mundial, estar el tiempo que haya que estar encerrados en la concentración para estar lo mejor posible, prepararnos con rivales que nos van a exigir bastante y llegar en un nivel que tiene que ser muy positivo y muy bueno para estar al 100%.
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2: Nosotros jugamos decididamente mal, perdimos bien, Estados Unidos lo hizo mucho mejor que nosotros, pero no me encuentro en la explicación por qué lo hicimos tan mal nosotros.
3: No, fue un fracaso. Se trató de hacer lo mejor posible y no salió nada.
4: Pues a de llegar con bombos y platillos.
5: Y comenzaron a recriminarle por el autogol en el Mundial contra la selección de los Estados Unidos. En este preciso lugar tenía estacionado Andrés Escobar su vehículo. Fue en este mismo sitio donde cayó. Tuvimos la oportunidad de conformar una especie de arreglo.

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0: en el sótano de un café de París. Entre sus 10 cortos de 50 segundos cada uno, estaban la salida de los obreros de la fábrica Lumière y la llegada del tren a la estación. Ahora, para los Lumière, su invento era ciencia y tecnología, y llegaron a decir que no le veían ningún futuro comercial. A George Méliès, quien les ofreció una fortuna por el invento, le dijeron literalmente que le daban un consejo de amigo: no lo haga, se va a arruinar. Los hermanos dejaron la industria que crearon 5 años después, pero aún así hicieron una fortuna. Luego, Louis Lumière se enfocó en la ortopedia, con prótesis para los soldados que volvían de la Primera Guerra Mundial, mientras su hermano, Auguste, se dedicó a investigar cicatrización de heridas, la tuberculosis y el cáncer, fieles a su idea de ser científicos.
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1: Noruega no es solo fiordos, auroras boreales, trolls, series de Netflix y Erling Haaland. También es líder global en innovación, especialmente en energías limpias, tecnología marina, herramientas digitales y sostenibilidad.
2: ¡Golazo de los vikingos rojos!
1: Si bien Noruega es líder mundial en electromovilidad y la mayoría de los autos nuevos vendidos son totalmente eléctricos, en este capítulo de Ideas Mundiales no podemos dejar de mencionar al petróleo y su aporte a la industria.
3: Mira, son sabios, venden pero no consumen.
4: Yo revisaría esta jugada de Topito.
3: ¡Tres!
1: En el tercer lugar proponemos las plataformas petrolíferas flotantes y en particular el concepto de CONDEEP.
5: CONDEEP, acrónimo en inglés de Concrete Deep Water Structure, es un tipo masivo de plataforma petrolífera y acífera marina construida con hormigón armado. Fueron diseñadas en Noruega a principios de los años 70 y son famosas por operar en las duras y profundas aguas del Mar del Norte.
6: El descubrimiento de gigantescos yacimientos de petróleo y gas bajo el fondo del Mar del Norte, cerca de Noruega, obligó a la ingeniería a resolver un problema inédito: cómo operar de forma segura en aguas profundas, con tormentas frecuentes, con olas de más de 20 metros y vientos extremos. Y la respuesta noruega fue revolucionaria. En lugar de construir plataformas de acero, desarrollaron enormes estructuras de hormigón armado conocidas como CONDEEP, y su base está formada por gigantescos depósitos huecos que se llenan parcialmente con agua para la estabilidad y que además pueden almacenar petróleo extraído del subsuelo marino. El punto culminante de esa innovación fue Troll A, instalado en 1995. Con 472 metros de altura, más alta que el Empire State, es una de las estructuras más grandes y pesadas que el ser humano ha logrado trasladar de un lugar a otro.
3: ¡Ojo con los Moai, Paula!
2: ¡Dos! Antes, una curiosidad de la gastronomía y la industria salmonera, también muy importante para Noruega. En los años 70 y 80, Noruega perfeccionó la cría de salmón en jaulas marinas. La producción creció tan rápido que superó la demanda de Europa y Estados Unidos. Para evitar una crisis económica, el gobierno noruego creó el Proyecto Japón. Tuvo mucho de negocio y creatividad. El problema era que el salmón en Japón era considerado de segunda categoría, porque el que provenía del Pacífico tenía parásitos y no se comía crudo.
3: No voy a decir nada.
2: Entonces, Topo, los noruegos vieron una oportunidad, porque su salmón era criado en granjas marinas y no tenía ese problema. Pero los chefs japoneses seguían negándose a usarlo, hasta que en 1992 Noruega ofreció 5.000 toneladas de salmón a precios muy bajos a una cadena de supermercados japonesa, con la única condición de que se vendiera para sushi. Resultado, tres años después, en 1995, el sushi de salmón ya era un ingrediente básico en los restaurantes japoneses y se expandió por todo el mundo.
3: Ah, la historia buena. Ahora sí, el 2.
1: Y en el número 2 volvemos al petróleo, pero desde las ciencias sociales y la economía.
7: Se trata del Fondo Soberano, conocido como el Fondo de Pensiones del Gobierno. Es una innovación financiera que invierte los ingresos del petróleo y el gas para asegurar el futuro económico de todos los ciudadanos. El fondo fue diseñado con un doble objetivo: actuar como un escudo para proteger la economía nacional de la volatilidad de los precios del petróleo y servir como un plan de ahorro a largo plazo para asegurar el bienestar de las generaciones futuras cuando el petróleo se agote.
5: Hoy, además de pensiones, el fondo se utiliza estratégicamente para financiar startups de tecnología limpia, investigación universitaria y proyectos piloto de infraestructura de emisiones cero.
1: Y en el número uno de este listado,
3: ¡uno!
1: Porque Noruega cuenta con una de las matrices eléctricas más limpias del planeta, generando cerca del 98% de su electricidad a partir de fuentes renovables, principalmente hidroeléctrica. Vamos a quedarnos con una idea que es consecuencia de su propia historia de innovación y que ya mencionamos en este listado.
3: Oye, entre la historia del salmón y esto me tienen en ascuas.
1: Ya, vamos a hablar de la energía eólica marina flotante y en particular el proyecto Hywind Tampen.
8: Desarrollado por la energética estatal Equinor, es el parque eólico marino flotante más grande del mundo. Utiliza gigantescas estructuras flotantes de hormigón para sostener aerogeneradores en aguas ultra profundas, suministrando energía limpia directamente a plataformas de gas y petróleo para reducir sus emisiones operativas. Así, hacen frente a los problemas de su propia producción de petróleo.
1: Y antes del cierre de estas ideas mundiales de Noruega, mencionar otras innovaciones como la electrificación del transporte marítimo con la flota de barcos eléctricos e híbridos más avanzada del planeta, la optimización hidroeléctrica y la batería verde de Europa, que cubre cerca del 89% de la demanda noruega, la integración de centros de datos ecológicos gracias a su energía renovable abundante y barata, junto con su clima gélido. Y bueno, ya, porque es tiempo de mundial, Erling Haaland también.
9: ¡Gánate la plata, Braulio!
10: Erling Haaland, 21 de julio de 2000, considerado uno de los mejores y más letales delanteros del mundo. Hoy brilla en el City de Guardiola, donde destaca por su imponente estatura, fuerza física, velocidad y una capacidad insuperable para anotar goles. No diga el héroe, diga Haaland.
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2: Cooperativa. 2:31 minutos. 2:31 minutos.
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1: Venezuela sigue enfrentando una emergencia de enormes proporciones tras los terremotos gemelos del miércoles. Durante las últimas horas, las autoridades han elevado el balance oficial a 589 personas fallecidas y cerca de 3.000 heridos mientras siguen las labores para encontrar a quienes siguen atrapados bajo los escombros. La Guaira es por lejos la zona más golpeada. Estamos en contacto a esta hora con Venezuela, con Caracas, donde se encuentra el periodista Carlos Julio Rojas. ¿Cómo estás, Carlos Julio? Muy buenas tardes, gracias por recibir nuestra llamada.
2: Queremos decir que la situación realmente es alarmante. Nosotros estamos ubicados en el municipio Libertador, en la capital del país, Caracas. Aquí la situación, incluso en los alrededores del Palacio Miraflores, el terremoto fue dantesco. Ustedes que son un pueblo que ha vivido terremotos, vivimos un terremoto aquí, es el más grande de nuestra historia. Nosotros en Caracas no vivíamos un terremoto así desde 1967, yo ni siquiera había nacido. Estos fueron dos temblores consecutivos de 7.2 y 7.5, lo que generó que en mi casa específicamente quedó toda resquebrajada, donde yo mismo estaba prendida en fiebre y veía cómo se rompían las paredes, se resquebrajaban las estructuras, y en varias zonas, en parroquias como el centro, eso es a pocas cuadras del Palacio de Gobierno, como Altagracia, San Bernardino, se desplomaron tres edificaciones donde se hablan de más de 10 o 15 muertos. Igual en la parroquia El Paraíso se desplomaron dos edificaciones. Pero en comparación a lo que vimos en Caracas, que es una situación muy grave, sí, porque muchos edificios quedaron con daños estructurales, los vecinos están viviendo en plazas y no ha habido una respuesta de por parte del Ejecutivo, porque no pareciera que no estábamos preparados para una tragedia de estas dimensiones.
1: Te iba a preguntar precisamente, uno, por la reacción del gobierno y también cómo se está respondiendo con hospitales, el suministro eléctrico, las telecomunicaciones, el transporte, el agua, que es vital para todos, ¿no?
2: Sí. La respuesta ha sido lenta. Debo decir de que no están preparados, porque Venezuela está en una crisis social, política y económica que ve reflejado en la asistencia o la respuesta a un desastre natural como el que vivimos el día de hoy. Por eso te describía que la noche de ayer y la noche del terremoto, la gente pasó, miles de personas en plazas como la del Panteón Nacional, la Plaza La Candelaria, la Plaza Bolívar, la Plaza Parque Carabobo, la gente durmiendo en el piso o en carpas los que tenían, o con una sábana que lograste salir corriendo y la colocaste en el piso. Así estaba y no había una respuesta. Hay escasez de agua, el servicio de gas fue cortado para evitar desastres, las telecomunicaciones estamos en parte incomunicados. Aprovechamos a hacer un llamado a Conatel, porque hay muchos portales de noticias bloqueados. Sabes que en Venezuela vivimos una censura por un régimen autoritario, que es el que tenemos todavía, y había muchos portales bloqueados. Se logró, a través de la presión ciudadana, que se desbloqueara el servicio de X, Twitter, que es el principal medio de información para nosotros los ciudadanos en Venezuela. Pero decir algo muy responsablemente,
1: a ver,
2: la situación rebasó las posibilidades. En San Bernardino hay personas en el edificio Rita que están debajo de los escombros llamando y no hay la maquinaria para poder sacarlos. Es un nivel de que la gente está muriendo debajo de las rocas y no hay los instrumentos. Incluso los vecinos han traído mandarles de sus casas para tratar de sacar a su familiar, a su vecino, a su amigo. Pero esto que ves en Caracas, cerca de los poderes públicos, incluso en Vargas es peor. En Vargas se cayeron 30 o 40 edificaciones. Las cifras dadas de muertos no son comparables a las reales, porque todavía no se ha identificado. Me preguntabas por los centros de salud.
1: Sí.
2: Tenemos comunicación con dos de los hospitales principales en Caracas, el Hospital Clínico Universitario, el hospital donde está la Universidad Central de Venezuela, y el Periférico Katia, donde los médicos y enfermeras están trabajando con las uñas.
1: No hay suministro, perdón, no hay médicos, no hay médicos, no hay suministros médicos, no hay posibilidad de intervenciones quirúrgicas, por ejemplo, Carlos Julio.
2: El mayor problema es el de los insumos, porque médicos hay, son unos valientes, enfermeros hay. En el caso de los paramédicos, en el caso de los personas de protección civil, los bomberos están. El tema es que no tenemos los instrumentos, no se tienen los instrumentos para poder sacar a la gente, para poder salvar a la gente. Por eso el llamado, y agradecemos a la comunidad internacional el apoyo que nos puedan enviar. Los vecinos estamos tratando de hacer lo que podemos. Yo soy periodista, defensor de derechos humanos. Se han instalado centros de acopio en zonas como San Bernardino, en la Universidad Central de Venezuela, en coche. La gente está dándolo todo. Si tienes dos harinas, llevas una al centro de acopio. Pero
1: Carlos Julio,
2: eso no se da abasto.
1: Pero en
2: no
1: paralelo,
2: no se da abasto, porque es una situación muy difícil. Incluso ahorita en el Junquito, es una zona muy alta de Caracas, hay una situación muy muy grave de casas que se cayeron y hay posibilidad de víctimas mortales, y es muy muy difícil.
1: En paralelo, pese a esta ayuda y a que la gente está muy disponible a colaborar, llevar lo poco que tienen hasta los centros de acopio, como decías tú, en paralelo se ha informado
2: sí,
1: de saqueos.
2: Como te digo, si tienes una harina, llevas, si tienes dos harinas, llevas una.
1: Entiendo.
2: Si tienes dos panes, llevas uno. Es decir, la ayuda está, se está dando, pero es una situación que quedó por, sobrepasó, te explico, la capacidad. No estaba, Venezuela no estaba preparada para un desastre de estas magnitudes.
1: Te preguntaba por la información que ustedes manejan sobre saqueos que, según los reportes que vemos a través de la televisión internacional, se han producido en distintos puntos, no solo en Caracas, también en otros departamentos.
2: En Caracas debo decir que ha habido una conducta ciudadana en la gran mayoría de Caracas. Tuvimos información en el tema de Petare, en Vargas, donde un farmatodo fue saqueado, esa es una cadena de farmacia. Nosotros llegamos a aquel momento de la solidaridad. No es el momento de aprovecharse del desastre de otro, porque lo que estamos viviendo el día de hoy es una situación realmente muy, muy difícil. Muy, muy difícil, donde no puedes aprovechar la desgracia de otro. Porque hoy casas quedaron a la intemperie y esos pocos bienes materiales deben ser salvaguardados. Por eso el llamado hoy es a los cuerpos de seguridad del Estado que se dediquen a proteger, no a reprimir, ojo, proteger y no reprimir, porque sabemos el historial de represión que tenemos en Venezuela. Yo mismo fui preso político y fui liberado hace pocos meses.
1: Carlos Julio, tú sabes que en Chile vive una comunidad venezolana que es bien importante. Son, según el último censo de 2024, cerca de 700.000 personas, y podemos hablar de 900.000 si se suman las personas que están en situación irregular, y suponemos que muchos de ellos, si no todos, están muy pendientes de lo que ocurre en Venezuela. ¿Qué mensaje le transmitirías a quienes hoy tratan, muchas veces sin éxito, comunicarse con sus familiares, con sus amigos en las zonas afectadas?
2: Sí, los problemas de comunicación son muy graves. Yo mismo tengo grandes amigos en Chile. Buena parte, un hermano, si lo está escuchando, Juan Carlos Alviso, Estrella Alviso, que son como familia. Para mí, lograron comunicarse conmigo porque estaba muy preocupado. Mi amigo Luis Clemente, que es habitante de Santiago, que montó una pequeña peluquería, una barbería, pero existe, porque la comunidad venezolana en Chile es enorme, y ustedes pueden apreciar el nivel de temor. Lo que yo le digo es que traten de comunicarse con sus familiares aquí, e entiendan que la comunicación no es expedita. Podemos ver incluso la conversación que estamos teniendo con ustedes, hemos tenido fallas en la comunicación, si
1: ha caído,
2: esto es lo que estamos viendo, porque Venezuela además tiene problemas graves de comunicación, de conectividad comunicacional en tiempos de nota hevia. Es decir, ¿te imaginas ese problema de conectividad donde nosotros tenemos? Te pongo una cifra: el 40% de Caracas tiene fallas de conectividad sin la tragedia, sin los terremotos. ¿Te imaginas ahora con los terremotos? Estamos a un nivel de incomunicación brutal, y eso genera alarma y angustia. ¿Qué queremos decir? La mejor ayuda es busquen a su familiar, traten de hablar con amigos y con serenidad con calma, entendiendo el grado de desesperación que tenemos todos, porque hoy te puedo decir que todos tenemos un amigo o un familiar, ni Dios lo quiera, que ha sido víctima. Amigos, yo tengo amigos en Vargas que perdieron la vida, compañeros míos en la universidad, que me estoy enterando que tienen a su hijo, como el caso de Karim Pestano, que fue mi compañera en la Escuela de Historia de la Universidad Central de Venezuela, que falleció con su esposo y su niño de 12 años, se encuentra en el periférico de Catia, solo. Esperemos que ya hayan llegado sus abuelos y los familiares de ella, que falleció lamentablemente. Es una situación grave. Vargas parece zona de guerra, zona de desastre. Y ustedes que han vivido terremotos de altos niveles, ustedes nos comprenden mejor que nadie.
1: Sabemos perfectamente de qué estás hablando, Carlos Julio Rojas, periodista desde Caracas, conversando a esta hora con el diario de Cooperativa. Te acompañamos desde aquí, Carlos Julio, esperamos estar nuevamente en contacto contigo. Muchas gracias, un abrazo.
2: Sí, aquí estamos a la orden, y el mensaje es: no nos doblegaremos, rendirse no es opción, y gracias, gracias, gracias.
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2: Hola Santiago, hola Chile. Hola al mundo también que nos sigue a través de cooperativa.cl. Este primer café de viernes 26 de junio lo vamos a compartir con Nicolás Eizaguirre. Él es del PPD, economista, fue ministro de Hacienda, también de Educación y SECPRES. Con Cristian Monkeberg, vicepresidente de Renovación Nacional, fue ministro SECPRES, Desarrollo Social, Vivienda. Bettina Horst, economista, directora ejecutiva de Libertad y Desarrollo. Y con Ignacio Walker, cientista político, que fue canciller, fue presidente de la fue senador. Bueno, el plantel de los viernes completo para este primer café de hoy. Hola, ¿cómo están? Muy buenos días.
3: Hola.
2: Bueno, hay muchos frentes noticiosos, como siempre, tenemos la contingencia misma, ¿no es cierto? Y dramática de lo que se está viviendo en Venezuela. Recordemos estos 12 terremotos tan seguidos, el número de personas muertas sigue aumentando. Hay al menos 157 personas desaparecidas, los muertos llegan a 500. Varios países ya han ofrecido su ayuda. Chile ha enviado un avión con voluntarios y rescatistas con toda la experiencia que tiene, pero tal vez lo que muestra la solidaridad que suele ocurrir siempre en estos casos, pero en un país como Venezuela, ¿no? ¿Cómo responde? ¿Qué desafío para ese estado en un país que está viviendo una situación tan particular, por decirlo menos, ¿no? Después de la salida de Maduro, recordemos que lo saca a Estados Unidos, asume Daisy Rodríguez, ahí está Diosdado Cabello también formando parte de ese gobierno, que no sabemos muy bien qué rol todavía. Algunas personas dicen que no tener toda la información, quizás que de verdad está pasando, quizás todavía se ejerce algún tipo de control sobre la información. Bueno, en fin, una tragedia que ocurre en un país que vive, del que hemos dejado de hablar, después de haber hablado tanto cuando ocurrió lo de Maduro. ¿Cómo lo ves tú, Ignacio? ¿Qué desafío para Daisy Rodríguez y para Venezuela como estado, ¿no?
3: Bueno, es dramático, obviamente, este terremoto.
2: Claro.
3: Es así, las cifras que tú dabas son bien impactantes. Hay solidaridad internacional, incluido Chile, todo eso muy bien. Pero yo tengo la impresión, en relación a tu pregunta, que Venezuela hoy día tiene una infraestructura y una institucionalidad muy débil, muy en el suelo, muy deteriorada por, en fin, el chavismo, madurismo, ¿no es cierto?, desde 1998, que ha destruido la base de la infraestructura y de las instituciones en Venezuela. Entonces, vamos a ver desde esta precariedad del Estado, en el fondo, cómo es capaz de responder o no, ¿no es cierto?, a esta situación del terremoto. Entonces, lo primero es el tema humanitario, pero también hay una arista política, ¿no? en el sentido de un país que ha estado muy aislado internacionalmente, un tremendo deterioro interno, 8 millones de venezolanos en el exterior, en el exilio, de una población de 33. Imaginemos lo que significa eso, un quinto de la población está fuera de Venezuela, ¿eh? Entonces es bueno en este sentido llamar la atención sobre el tema Venezuela, ¿no? Así como en su momento, Cecilia, fue el tema de Haití con 250 mil muertos, ¿no? El terremoto del año 2010, que fue dramático. Digo Haití porque un estado fallido, con una muy débil institucionalidad, infraestructura. Entonces, es muy impresionante la precariedad de algunos países de nuestra región, que es nuestro vecindario, y por lo tanto hay que dar la mano. Sí, yo me quedo con eso. Yo creo que hay un estado, una institucionalidad y una infraestructura muy debilitada en Venezuela como para hacer frente a este y otro tipo de situaciones, claro, que todos conocemos.
2: Ahora, ¿ustedes, Cecilia? Sí, Betina.
4: Sí, y quería complementar lo que decía Ignacio.
2: Ignacio, sí.
4: Sí, bien digo. Respecto de, y hace un paralelo con Haití, el año 2010, cuando el terremoto azota Haití, ¿no es cierto?, y queda en el suelo, que era un país ya con una debilidad institucional importante, ya con conflictos internos, y ahí termina por instalarse este ausencia de institucionalidades que lleva a que distintos grupos armados, guerrillas, se van tomando el poder, ¿no es cierto? Entonces, acá en Venezuela yo no digo que sea lo mismo, pero también hay un riesgo, porque es un Estado que hace mucho tiempo se habla que es un Estado fallido, de un narcoestado, que hay un avance importante de penetración de crimen organizado y también de captura de instituciones importantes dentro del Estado a partir de sectores de crimen organizado. Entonces, cuando un país está en el suelo, también hay otras formas alternativas que muchas veces se instalan para darle ayuda a la ciudadanía, pero finalmente terminan debilitando aún más un país y corroyendo más las instituciones. Yo creo que ese es un riesgo importante que hoy día puede enfrentar Venezuela, porque a mi modo de ver, mirando las últimas décadas de Haití, fue como la estocada final para alguna posibilidad de levantar ese país cuando fue el terremoto, y ahí ya se termina por instalar esta guerrilla interna y los distintos fuerzas de poder al margen de las instituciones. Entonces yo creo que eso es hoy día, además de la infraestructura, además del dolor humano, de las pérdidas, pero también es un tema que ojalá la comunidad internacional, cuando vaya con ayuda que está llegando, también se haga cargo de esa otra arista y cómo ayudar a Venezuela a reconstruir también sus instituciones para que no entre el crimen organizado en este contexto de mayor desamparo.
2: Pensaba ayer yo, a propósito de toda esta tragedia en Venezuela, lo tanto que hablamos de Venezuela en su momento y cómo dejamos de hablar de Venezuela, ¿no? Y no tenemos demasiada información, tal vez en detalle, de cómo va evolucionando esa situación, cómo se está desarrollando esta Daisy Rodríguez, su gente ahí, qué se está haciendo justamente en esas materias que tanto Ignacio como Betina señalan. ¿Cómo lo ves tú, Nicolás? ¿Qué dirías? ¿Cómo está Venezuela? ¿Qué ha pasado finalmente después de la invasión de Estados Unidos y que saca a Maduro y todo aquello? Que fue, recordemos, muy criticada esa acción, ¿no? Por ir en contra del derecho internacional.
5: No sé si me escuchas bien, porque yo escucho con interferencia. ¿Me escuchas bien?
2: Sí, perfecto.
5: Ya. Bueno, sumarme a lo que se ha dicho, lo terriblemente lamentable que es para el pueblo venezolano que se suma una tragedia detrás de la otra. Recordemos que, mirando la historia del mundo, los estados fallidos a veces permanecen como tales, el caso de Haití es patético, durante larguísimo tiempo. Entonces, uno siempre tiene la esperanza de que un nuevo problema produzca movimientos que permitan que la situación se recupere, ¿no? Pero no, uno no sabe realmente. En el caso de Venezuela, no he sabido de noticias económicas más positivas de Venezuela. No es muy fiable tampoco las estadísticas que producen. Y yo solo espero que la llegada a la comunidad internacional, parecido a lo que decía Betina, con motivo de la muy necesaria solidaridad, también permita establecer conversaciones, puentes, para saber un poco más qué está pasando allá adentro. porque lo que se sabe es lo que cambió en la cúpula, pero cómo sigue funcionando ese país es bastante misterioso.
2: Y Donald Trump no ha dado tampoco muchas luces de eso, ¿no? Tenemos el tema de la embajada de Chile en Venezuela, que recordemos.
5: Bueno, lo de Trump, déjame ver. Nicolás, sí. Alguien decía la batalla no se gana por el aire, a propósito lo dirán. Entonces lo de Trump fue una operación muy efectiva para sacar a Maduro y establecer un mejor control del petróleo, pero el que van a ser capaces con eso de cambiar la situación política interna, de rehacer la democracia en Venezuela, eso tiene que hacerlo los venezolanos. Y esto es demasiado claro. Lo mismo digo porque ahora hay tentaciones de meterse con Cuba. El caso de Afganistán, el caso de cierto ahora Irán, el caso de Siria, el caso de Libia, son casos clarísimos donde la intervención extranjera no produce cambios hacia un liberalismo democrático. Entonces, veamos, ojalá ahora el pueblo venezolano se levante a partir de esta catástrofe.
2: Ahora, recordemos, como les decía, sobre la embajada, 2 años ya sin embajada de Chile en Venezuela, por supuesto, hay mucha angustia en todas los migrantes venezolanos y venezolanas que viven en Chile, que son muchísimos, para contactar a sus familias.
5: Por supuesto.
2: A quienes
5: mandamos nuestra solidaridad.
2: Claro. Y esta posibilidad, ¿no es cierto?, de reabrir esa embajada, de hacer algo en ese sentido, ¿cómo lo ves tú, Cristian Monkeberg? Buen día, Cristian.
6: ¿Qué tal? Buenos días. Tengo la voz más o menos, pero vamos a hacerle empeño.
2: Gracias.
6: Es frío pasar la cuenta en esta época.
2: Sí.
6: Hay que mirar el carnet también. Oye.
5: Póngase una bufanda, don Cristian.
6: No, sí, estoy ando abrigadito, ando con ya. Chaleco de cuello subido. Eso.
5: Exacto.
6: Oye, breve. Bueno, aquí se nota, un poco complementando lo que había señalado y aportando un par de ideas, aquí se nota las instituciones o los estados más armados, en el sentido de con estructura, con norma, con instituciones fuertes, más armaditos, ¿no es cierto?, más estructurados,

0: clarísima y donde los resultados de manera burda se dan vuelta. Entonces, yo creo que Venezuela y la comunidad venezolana que vive en Venezuela, más los que están afuera, lo han intentado y no les ha resultado. Por eso yo creo que, más allá de que a uno le guste o no le guste Trump, el efecto de la salida de Maduro en algo aportó a dar un reimpulso, idealmente para que los mismos venezolanos, ojalá en un mediano plazo, se puedan reorganizar democráticamente y de manera razonable. Ahora, y voy al último punto, la embajada se hace más necesaria que nunca, y es urgente una resolución en eso. Ojalá, no digo este drama, sino que en general, ojalá permita que Chile vuelva a restablecer el lazo. Yo entiendo que el gobierno nuestro, el gobierno del presidente Kast, también lo desea, también lo quiere y lo ha buscado, lo está trabajando. Pero ya es minuto de que, en la medida que se ve una situación distinta desde el punto de vista político en Venezuela, y con personas distintas a cargo, que se produzca un restablecimiento de relaciones diplomáticas. Ahora, eso requiere de ciertos requisitos. Ignacio nos podrá ayudar de cuáles son los pasos que se tienen que dar, pero yo creo que ya la cosa está bastante como más madura, aprovecho de usar ese término, para que esto se provoque.
1: Ahora, recordemos que...
2: ¿Dos comentarios?
1: Sí, solamente aportar que...
2: ¿Dos comentarios breves?
1: Sí, solamente aportar, perdón, que el subsecretario del Interior, Máximo Pavés, viajó junto al equipo de rescatista y en este vuelo de...
2: A nombre del panel de cooperativas.
1: Claro.
0: A nombre del panel.
1: Máximo Pavés, quizá de vuelta, o tal vez nos comunicamos antes, puede darnos también más información sobre la situación allá desde todo punto de vista a propósito de lo que están comentando. Sí, Ignacio, querías decir algo.
2: No, dos comentarios breves. Recordar que Max Pavés fue parte de nuestro panel, para los auditores que no lo saben. Bueno, uno, recordemos que fue Venezuela que rompió relaciones con Chile. Chile nunca quiso romper relaciones diplomáticas con Venezuela.
1: Así
2: y
1: es.
2: Rompió relaciones cuando el presidente Boric dijo que Maduro se había robado la elección. ¿No es cierto? Y que tenía toda la razón el presidente Boric. Lo segundo, Trump tiene una estrategia respecto a Venezuela, a través de Marco Rubio, que ha sido su principal ejecutor, que es la triple dimensión de estabilización, recuperación, transición. Ese es el esquema de Trump, ¿no? Lo primero, estabilizar el país, tener un interlocutor, ahí está su nueva mejor amiga, Delcy Rodríguez, que él ha ratificado su declaración de ayer. Segundo, una recuperación de la economía, ahí están las inversiones posibles en el petróleo. Y tercero, la transición al final, todo esto sin plazo. Ahí entra eventualmente María Corina Machado, el tema de la elección. Entonces, la estrategia de Trump sobre Venezuela privilegia el tema poder y petróleo. Ese es el énfasis. No el tema libertad y democracia. Eso vendría eventualmente al final, ¿no? Bueno, vamos a ver lo que ocurre con esa estrategia que partió con la
3: subrayo eventualmente.
2: ¿Cómo?
3: Subrayo eventualmente.
2: Sí, eventualmente, sin plazo y sin nada. Por eso digo, en el fondo la estrategia privilegia poder y petróleo, ¿no? Y libertad y desarrollo al final, y por lo tanto es débil, pero hay una estrategia de Trump. Vamos a ver qué pasa.
0: Oye, Cecilia. Hola.
1: Sí, es Cristian Monquever.
0: No sabía lo de Max. Yo creo que es bien significativo desde el punto de vista político y desde el punto de vista del rol del Estado, la presencia del subsecretario de Interior allá, abonando la tesis de restablecer relaciones, que muy bien dice Ignacio, claro. Nosotros no fuimos las que las rompimos. Entonces, yo creo que va a ser muy oportuno una conversación con la radio cooperativa a su regreso, no solamente desde el punto de vista del drama, sino que también de avanzar en ese objetivo. Yo creo que eso va, que el subsecretario Interior de Chile, yo creo que no tengo recuerdo que haya habido alguien de Chile en Venezuela por muchos años visitando oficialmente, en este caso un caso de emergencia, esté allá, es significativo y puede traer efectos positivos en lo que estamos hablando, también el restablecimiento de relaciones.
1: Bueno, eso es en cuanto a la situación en Venezuela. Si volvemos a Chile, y a propósito esto del Estado y de cómo enfrentar ciertas situaciones, está la actualidad centrada también en las consecuencias que ha traído el brutal crimen del niño de 12 años en San Bernardo, y por supuesto todo lo que hemos lamentado y toda la consternación que provocan estos hechos en toda la ciudadanía, tiene la segunda derivada, que es cómo se vuelven a instalar temas, ¿no es cierto?, a propósito de esto, como por ejemplo el

0: llamado una vez más del alcalde de San Bernardo, el alcalde White, que le pide al presidente la presencia de militares, también otras voces también en ese sentido, y el presidente Kast diciendo ayer que esto era, quienes piden esto, que era populista pedir esto, ¿no? Y además, fue muy duro con parlamentarios, diciendo que no entienden que por un lado pidan militares y por otro lado no estén dispuestos a aprobar o a ir a favor de ciertas medidas para proteger la seguridad, los carabineros, en fin. Ahora, es toda una, ha habido reacciones a eso, el senador Rolfo Carter dijo, tengo un matiz con el presidente, yo no catalogaría de populista la decisión de sacar la Fuerza Armada. También Franco Parisi, que dijo, a ver, ¿cómo es esto? Cuando era oposición a Sebastián Piñera, a Gabriel Boric, Kast pedía sacar los militares a la calle y ahora no quiere. Ahora, ¿por qué no saca a los militares a la calle como lo prometió y como se lo han pedido? Bueno, si el ejército dijo que no, hay que cambiar al comandante. Bueno, en fin, hay varias reacciones sobre ese punto, ¿no? Y, ¿cómo lo ven ustedes? Porque esto es también política, por supuesto. ¿Betina?
1: Sí, efectivamente, como tú bien dices, tiene una buena parte de política. Este es un tema que cada cierto tiempo surge, ¿no es cierto? Pasa algún evento lamentable como el de ahora o en otras oportunidades y se activa de nuevo la discusión si sacar o no los militares a la calle y empieza la discusión si están preparados o no.
0: Sí.
1: ¿No es cierto? Y la verdad es que nunca, como sociedad, hemos sido capaces de analizarlo en frío, en términos de ventaja y desventaja de sacar los militares a la calle frente a determinadas situaciones. Existe experiencia en otros países, que donde sí están, otros donde no están, ¿no es cierto? Siempre se habla, es que no están preparados para salir a la calle. Entonces, en vez de decir, ok, tomemos la definición si a futuro queremos ocupar ese instrumento y para ello hay que prepararlos para poder efectivamente sacarlos a la calle, eso me parece que es el camino responsable a seguir. Pero siempre esta discusión se genera en ataques cruzados, ¿no es cierto? De palabras van, palabras vienen, palabras sacan palabras. Pero el tema de fondo al final no se aborda porque yo creo que lo que sí hay consenso es que hoy día los militares, con la instrucción que tienen, con los armamentos que tienen, con la forma de operar que tienen, están preparados para una situación distinta que enfrentar una situación en la calle en un contexto no de estado de emergencia. Entonces, yo creo que lo que tenemos que hacer es conversar en el fondo hacia dónde queremos transitar y para eso, si es necesario, preparar las fuerzas militares, las fuerzas armadas, pero no tener esta discusión cada cierto tiempo y que finalmente se diluye, nunca se resuelve y seguimos dándonos vuelta en lo mismo.
0: Ahora, recordemos que hay en el Parlamento leyes, ¿no es cierto?, que están ahí todavía en trámite y que podrían de alguna manera aportar en cómo hacer lograr que esta presencia, pero en algunos lugares, como el tema de las infraestructuras críticas. Pero ayer el presidente, cuando dice que es populista, de todas maneras, él agrega lo siguiente. Se levanta la voz para decir que las Fuerzas Armadas tienen que salir a la calle, pero las veces que han salido, por ejemplo, durante el estallido, ¿quién responde por ese joven conscripto que hoy día cumple condena en La Serena? Porque hizo el llamado a la conscripción voluntaria con 17 años, a los 18 años se produce esta crisis, es convocado a controlar el orden, usa el armamento, dispara y muere un ciudadano ecuatoriano. Entonces, condenado. Entonces, él también ahí hace un llamado de atención y también introduce, ¿no es cierto?, una reflexión de fondo y su pensamiento al respecto, ¿o no, Nicolás?
2: No hemos conseguido, Cecilia, que nos peleemos entre nosotros. Yo tiendo a estar de acuerdo con lo que decía Betina. Creo que esto requiere una conversación de fondo. Desgraciadamente no hay un solo modelo en el mundo. Hay países que lo prohíben terminantemente. Argentina es uno de ellos, Alemania es otro. Y hay países en que las Fuerzas Armadas colaboran en la seguridad interna. Yo, en general, tiendo a estar más bien en desacuerdo y más bien de acuerdo con el presidente Kast en este caso y preferiría un debate donde fortalezcamos las policías y donde fortalezcamos sobre todo la parte de inteligencia, porque no es claro que en este caso sea ese el caso, valga la redundancia, pero es el crimen organizado el que nos tiene así, porque nosotros fuera del primer crimen organizado no somos un país particularmente violento. Entonces yo tendería a pensar que los problemas de seguridad pasan más por una buena inteligencia, una capacidad de desarmar al crimen organizado, que por aumentar cuantitativamente la cantidad de presencia de seguridad en las calles.
0: Claro.
2: Pero es un tema que es súper debatible, sobre el que no tengo mayor experticia, pero estoy seguro que uno podría buscar acuerdos.
0: Ignacio.
3: Mira, yo creo que lo primero, Cecilia, es que este hecho brutal tiene que remecernos como sociedad, como personas, como familia. O sea, aquí hay un niño de 12 años que ha sido asesinado, entre otros, por un niño de 16 años. Uh-huh. Esto es dramático. Esto es un fracaso social que tenemos que asumir en primer lugar en ese sentido. O sea, no externalizar o subcontratar a las policías o a las Fuerzas Armadas, sino que preguntarnos por el tipo de sociedad que estamos construyendo y lo que estamos haciendo o no haciendo como para permitir, ¿no?, que un niño de 12 años sea asesinado por un niño de 16 años. Hay una columna a propósito de Felipe Caste estupendo hoy día en el Mercurio sobre este tema y algunas iniciativas que se han ido dando en esa materia, en el sentido de que un niño, citando a Fernando Monker, que el doctor que cumple 100 años, ¿no?, un niño necesita un litro de leche y un beso en la mejilla, ¿no? Entonces, pertenecer a alguna tribu, a alguna familia, aunque no sea la familia biológica que lo acoja, que lo quiera. Entonces, lo primero es remecernos como sociedad. Segundo, las Fuerzas Armadas para combatir la delincuencia por ningún motivo. Ese no es el rol de las Fuerzas Armadas. Yo comparto lo que acaba de decir Nicolás. Hay que fortalecer a las policías. Las Fuerzas Armadas están para la defensa de la seguridad externa. La integridad territorial del país tienen otra misión, salvo, por supuesto, los estados de excepción constitucional y las situaciones muy excepcionales que contempla la propia Constitución, ¿no? Entonces hay que cooperar, sí, en los temas de seguridad, en la medida de lo posible, como diría don Patricio, pero las Fuerzas Armadas tienen otra misión, ¿no? Claro. Fortalecer la policía. Y tercero, también comparto con Nicolás, yo estoy con el presidente José Antonio Kast, pues, en esta denuncia del populismo. Las declaraciones de Franco París y Rodolfo Carter les pueden significar varios aplausos, pero eso es puro populismo, ¿no? Realmente tratar de pensar y sugerir ante el país una persona que aspira a ser presidente, otro que es senador, ¿no?, de sacar los militares a la calle, el viejo tema es sacar los militares a la calle, ¿no? Eso es una irresponsabilidad muy grande porque crea una falsa expectativa de que eso podría cambiar las cosas. Entonces, raya para la suma: uno, remecernos como sociedad, ¿no?, y dos, fortalecer el rol de las policías, de la inteligencia, ¿no es cierto?, y todo el tema de la prevención. Más que desviar el rol de la Fuerza Armada.
0: Ahora, el alcalde de San Bernardo incluso también reaccionó y dijo, a ver, que le parecía una expresión algo así como poco afortunada tratar de populista a las personas. Y la senadora Paulina Bodanovich, del Partido Socialista, decía, si los alcaldes de izquierda piden esto es porque llegaron a un nivel de desesperación enorme, pero que habría que tal vez pensar en el apoyo de las Fuerzas Armadas, no sé, ponerlos en un punto de infraestructura crítica o buscar alguna manera, en ese sentido, no sé. A ver, Cristian Monkeberg, y con esto ya nos vamos a comerciales.
4: Sí, mira, ¿se escucha bien?
0: Sí.
4: Ya, muy bien. A ver, yo creo que...
2: ¿Se escucha bien? Ahora lo hago... Claro, depende de ti.
4: Eso es más difícil. Oye, vamos a intentarlo. Yo creo que me suma lo que dice Ignacio en torno a lo dramático del hecho, ¿no es cierto? Y luego uno lo lleva al plano personal. ¿Qué pasa si me ocurriera a mí una cosa así? Brutal. Difícil de ponerse de pie como familia y el impacto, no solamente personal, familiar, sino que de la sociedad en general es fuerte. Pero bueno, y por otro lado, la voz de alcaldes de distinto color político que plantean este tipo de propuestas dan cuenta que el tema de seguridad no es un tema, como muchas veces se trata en la campaña o en las campañas políticas, para la arenga. dejó de ser un tema de arenga, de sumar voluntades, y afortunadamente hay un ministro, por ejemplo, como el ministro Rau, que es capaz de, en varias de sus frases y de sus acciones y de sus comentarios, de dar cuenta de lo mismo, y de decir, poner la pelota al piso y entender de que hay un trabajo gigante que hacer, donde no sobra nadie y donde lo que se ha venido avanzando como Estado son los pasos correctos, pero hay que seguir profundizando y mejorando y metiéndole cabeza, neurona, recurso, unidad más política en esto. Entonces, yo también saco la reflexión de eso, porque claro, Bettina lo planteaba bien, siempre esta discusión se da como cuando queda la escoba, cuando hay una crisis, pero no se ha tomado con altura de mira. Entonces, yo me cuelgo de eso para decir, el tema de seguridad no puede ser un tema exclusivamente de campañas y de generar ambiente positivo para uno u otro bando político, sino que finalmente es una labor de Estado gigante, y a sacar lecciones de eso. Y el ministro Raúl, yo creo que lo está haciendo muy bien en esa línea de intentar y hacer entender que esto va por ese camino.
0: Mire, vamos a ir a comerciales. A la vuelta seguimos, a propósito de lo que acaba de decir Cristian Monkeberg, justamente el tema de seguridad, tema de Estado, en fin. Se sumó ayer otro ingrediente a la tensión que hay a todas luces dentro de la derecha, cuando el ministro Arrau le responde a Evelyn Matthei. Recordemos que Evelyn Matthei dijo en el canal 13, ¿no es cierto?, que acá, respecto al gobierno, acá prometieron a todo Chile que tenían el mejor plan contra la delincuencia, no tenían nada, ni siquiera ministros. ¿Ah? Y ahí el ministro Arrau le responde. Vamos a ir a comerciales, a la vuelta seguimos en el primer café de hoy. Ya volvemos.
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1: Seguimos en el primer café de hoy con Ignacio Walker, Christian Monker, Bettina Horst, Nicolás Eizaguirre. Avanza el tiempo, vamos rápido. Estábamos conversando, yo dejé planteado el tema de la situación en la derecha. Christian Monkeberg, usted tiene la palabra. Recordemos que lo que pasó, que también hubo dichos del diputado republicano Agustín Romero que sobre Evelyn Matthei, que molestaron mucho a la UDI, que pidió en un comunicado disculpas públicas. También los dichos de los republicanos contra el diputado Chalper de Renovación Nacional porque decidió votar en contra la acusación constitucional. Ahora esto, que el ministro Arrau tiene que responderle a Matthei por lo que dijo, y parece que las cosas no están ahí muy calmas, las aguas no están muy tranquilas en la derecha. Christian Monkeberg, a ver, una reflexión, una opinión sobre este tema.
2: Directo al grano.
1: Sí.
2: Oiga, Cecilia, a ver, mire, yo creo que lo que dice Evelyn Matthei y lo que dice el ministro Rau, ambos tienen razón. Me va a decir, oye, que amarilla la respuesta.
1: Sí.
2: Pero ambos tienen razón. Claro, pero yo me pregunto, ¿de qué sirve? Frente a la reflexión que hacíamos en el bloque anterior en torno a los temas de seguridad. Es evidente que el gobierno del presidente Kass, en la etapa previa, llegó mejor preparado en los temas de economía, y venía con una carga de trabajo importante con el, en ese minuto, Ciudadano Quiroga, hoy día ministro, y el tema de seguridad era un tema que estaba muy levantado en la campaña, pero que no tenía profundidad, y eso es así, y es reconocido así. Por algo costó encontrar un ministro, una ministra, en fin, pero ¿de qué sirve, digo yo, si eso ya es una realidad? Y el ministro Arrau, o sea, afortunadamente se tomó una corrección en su minuto. El ministro Arrau llega a hacerse cargo, sí, del tremendo problemón que significa la seguridad en nuestro país, y la necesidad de mayor seguridad que la gente reclama.
1: Y lo hace
2: de la manera que no es fácil, porque,
1: Cristian, pero más allá del tema de seguridad, lo que este es un hecho, ¿no es cierto? Una frase, eso, pero el tema de fondo acá, algo pasa en la derecha.
2: No, por eso digo, ¿de qué sirve este debate? De nada, de nada.
1: Entonces, es que no es el debate de seguridad, son muchas cosas las que han pasado en la semana.
2: Por eso vuelvo a reiterar, ¿de qué sirve desde el punto de vista político, ya me salgo de la seguridad, este cuestionamiento? De nada. Que se hace por los temas de seguridad, que es un cuestionamiento político. De nada, porque ya se asumió que fue así. Los hechos están sobre la mesa. El ministro Arrau lo dijo. El ministro Arrau está ahí por algo. No porque llegó el primer día. Lo cambiaron a los 2 meses y medio, no sé, a los 60 y tantos días. Entonces, es un tema que se asume, que se corrige y se enmienda. Y él está empujando el carro en esa línea. Ahora, lo de la acusación constitucional es lo mismo. O sea, Renovación Nacional y los partidos que apoyan al gobierno están cuando se requiere. Estuvo en Escuela Protegida, que después en el Tribunal Constitucional se le hizo algunas correcciones. Estuvo en las votaciones del proyecto de reconstrucción en la Cámara y en el Senado.
1: ¿Y cómo se explica esa actitud de
2: la acusación constitucional es un problema, forma parte del programa de gobierno? ¿Fue una parte de las prioridades del gobierno? No, claramente no. Y por lo tanto, evidentemente produce conflictos que uno vote a favor, uno vote en contra, pero no forma parte de las prioridades del gobierno. En lo importante, en lo central, en la conducción, en la marcha del gobierno, los partidos que acompañan al gobierno, yo los veo acompañándolo. Yo veo Renovación acompañándolo con sus matices, yo veo a la UDI acompañando con sus matices, el Partido Republicano, evidentemente, su gobierno está acompañando, y los Nacional Libertarios, en una lógica de oposición amistosa, que es bien curioso el concepto, pero está, también están apoyando. Entonces,
3: ¿puedo hacer un contrapunto?
1: Sí, por supuesto.
3: Y yo también.
2: Sí, me imagino, van a hacer muchos contrapuntos, pero lo que quiero decir es que Distrae, claro, aporta poco.
1: Ya. A esto se sumó el Partido Cristiano ayer, ¿eh? Que emplazó a Chile Vamos a definir su rol.
4: A ver, Cecilia,
1: le habló de ambigüedad. Que la ambigüedad de
2: Milita.
1: Bueno, recordemos, hablaron republicanos, volvieron a, y Papenagile de la derechita cobarde volvió a salir. Bueno,
2: la
1: pero ha ocurrido, ¿no es cierto? No podemos.
2: Pero si yo no lo niego, si la fiesta está desatada, pero en lo central, por eso, porque este panel está llamado en los días viene también a poner la pelota al piso y tratar de hacer las cosas más allá de la contingencia.
1: Es pura central, contingencia, entonces ya.
2: En lo central.
4: ¿Me permite, Cecilia?
2: En lo central estamos.
1: Sí, Ignacio, vamos.
4: A ver, yo encuentro que las palabras de mi querido amigo Cristian Monkey son muy autocomplacientes, muy complacientes con la situación de la derecha, ¿no? Porque realmente lo que está ocurriendo una vez más entre republicanos y Chile Vamos, querido Cristian, es un desencuentro de fondo que ha estado presente desde el principio de este gobierno y que va a seguir vigente. Yo felicito a propósito a Diego Schalper, a Jimena Saldona, a Jorge Córdoba, a Renovación Nacional, a Evópolis, que tuvieron el coraje, ¿no es cierto?, en la Cámara de Diputados de actuar como lo hicieron. Jorge Guzmán, perdón. Yo lo que quiero decir es lo siguiente. Recomiendo la columna de Lucía Santa Cruz hoy día en el Mercurio que se llama La Derechita Cobarde.
1: Sí, la leí.
4: Un artículo brillante, ¿no?, en que ella está absolutamente en contra de la acusación constitucional, la que considera infundada e inoportuna, ¿no? Y defiende la moderación, el navegar contra la corriente, cita a Edmund Burke, ¿no es cierto?, que es de los grandes filósofos del conservadurismo en el mundo, en el siglo XVIII, cuando afirmaba, la estoy citando textualmente porque lo tengo aquí en pantalla, que, comillas, en tiempos de frenesí, la moderación es estigmatizada como la virtud de los cobardes, cierro comillas, y creía que la moderación exige mucho más coraje que el extremismo. Frenesí, extremismo, 50 acusaciones constitucionales, algo completamente infundado e inoportuno, como dice Lucía Santa Cruz. Por lo tanto, aquí hay un conflicto, pues, querido Cristian, entre el Partido Republicano, que tiene un proyecto, ¿no es cierto?, más que de refundación, de restauración conservadora del espíritu de la Constitución del 80, porque nunca nos olvidemos que el Partido Republicano, con José Antonio Kast, promovieron un segundo texto constitucional, ¿no?, el segundo Consejo Constitucional, que era un proyecto de restauración conservadora para volver al espíritu de la Constitución del 80.
1: ¿Pero Chile Vamos la apoyó?
4: ¿Cómo?
1: ¿Chile Vamos
4: sí,
1: apoyó?
4: Sí, pero a regañadientes, bueno, como vagón de cola. Claro, pero Cecilia, si lo que quiero decir es que aquí tenemos una hegemonía republicana, pues. Si este gobierno es del presidente José Antonio Kast, Arturo Esquella es presidente del Partido Republicano, yo respeto a ambos, pero hay una tensión permanente con el Chile Vamos, ¿no?, con esta derechita cobarde, porque el término todas las semanas vuelve a reaparecer, porque son términos muy decidores, ¿eh? Que a propósito, esta fue la acusación que hacía Santiago Abascal de Vox respecto del Partido Popular en España, la derechita cobarde. Sí. Ese es el origen del término. Entonces, lo que estamos viendo aquí es una tensión permanente entre dos concepciones de la política, pues. Una concepción muy intransigente, muy agresiva, ¿no?, que aspira a sacar un proyecto de mega reforma por uno o dos votos, lo que asegura que en el próximo gobierno de signo distinto habrá una contrarreforma. Por lo tanto, si yo fuera inversionista, estaría preocupado, como decía el senador Pedro Araya muy bien, a propósito de esta situación. Entonces, querido Cristian, creo que eres un poquito complaciente, creo que hay un conflicto real que hay que asumir, ¿no? Y yo aplaudo esta columna de Lucía Santa Cruz, que me parece muy valiente y muy lúcida.
1: Surgió otro apelativo durante la semana también. Desde Chile Vamos hacia Republicano le llamaron derecha merluciana, haciendo relación con el gobierno de Boric, con los Frente Amplio, que llegaron sin saber gobernar, y diciendo los republicanos ganaron, pero no saben lo que es de verdad gobernar, no tienen experiencia. A ver, ¿quién quiere hablar ahora? Nicolás Aguirre quería decir algo.
4: Sí, Max Pavé quiere decir.
5: ¿Perdón, qué?
1: No, nada, nada. Dale, Nicolás.
4: Una broma. Nicolás.
5: No, es que no escuché. Sí, me encanta la broma, no hay problema. Mira, yo creo que este es un problema bastante de fondo, ¿eh? Porque Cristian lo dijo, a pesar de que él dice va a poner la pelota en el piso, Yo creo que la puso en el subterráneo más bien, porque estaba ocultando los problemas. Pero
2: Nicolás, caso, por favor.
5: Bueno, son cosas de los viernes, Cristian. Tranquilo, que está resfriado.
2: Una metáfora,
5: no te quiero,
2: una metáfora.
5: No te, resfriado, no te quiero molestar porque está resfriado.
1: Ya, oye, digamos.
2: Cuidando la voz.
5: El problema, si tú le preguntas, bueno, mira la encuesta a los chilenos, ¿por qué en definitiva ganó José Antonio Kast? Ganó por el tema de la delincuencia, no hay duda. Y resulta que era donde estaba menos preparado a confesión de parte del relevo de prueba, que es lo que acaba de decir Cristian. Es más, para ser ecuánime, yo creo que el presidente Boric ganó por el tema, ¿cierto?, de los derechos sociales. Porque en ese momento la sociedad estaba particularmente frustrada, porque después de décadas de gran crecimiento económico, la economía se había achantado, eso fue el primer problema, y los derechos sociales aparecían muy lejanos. Entonces el Frente Amplio prometió derechos sociales que no eran financiables. Bueno, y a corto andar sabemos lo que pasó, ¿no?, con la constitución, el proyecto constitucional, etcétera. Entonces, ¿qué es lo que estoy tratando de decir? Que los gobiernos ganan sobre la base del hastío de las personas, porque los problemas de fondo, que son seguridad y economía, no se solucionan. Prometen cosas, pero a corto andar no las pueden solucionar. Y el tema de la delincuencia, y yo me alegro mucho, fíjate, de que no se hayan subido por el chorro populista, y dije que estaba de acuerdo con el presidente Kast, de sacar a los militares a la calle, porque era muy tentador producir efectos de fuego artificiales, pero donde desgraciadamente creo que se ha notado una mano refundacional que o cambian o lo va a terminar aislando, es en el tema económico. En el tema económico no están aceptando para nada ya un consenso más transversal. Pero déjame decir, lo que estoy diciendo es que en definitiva los gobiernos ganan frente al hastío de las personas, con promesas que no son cumplibles a menos que tú tengas acuerdos transversales. Y más temprano que tarde los gobiernos caen a la minoría y volvemos a repetir un ciclo infernal en el que estamos metidos hace muchos años. Y el que este gobierno haya ganado con la promesa de seguridad y no tenga un plan de seguridad muestra a claras luces cómo son victorias que no tienen sustancia, porque la única forma de solucionar el problema es unirnos hacia el centro, no los extremos. Y donde desgraciadamente se está notando este carácter extremista, que lo evidenciaron en la convención, que perdieron porque metieron en la cola, entre otras cosas, con el aborto, es en la economía. Yo creo que la conducción económica está siendo muy ortodoxa. El ministro Quiroz introduce a cada rato temas que polémicos, que son y completamente prescindibles, entre otras cosas, fomenta la acusación constitucional contra el ministro Grau, que no tiene culpa alguna. Lo que estoy diciendo es que no es menor que reconozcamos a esta altura que no había un plan de seguridad cuando el gobierno ganó con la promesa de seguridad. Eso es mi punto.
1: Y volviendo al tema de la tensión dentro de la derecha, Ignacio Walker decía que le encontraba condescendiente a Christian Moncker porque le había bajado un poco el perfil.
5: Pero sabemos que Christian estaría mucho más de acuerdo con buscar acuerdos hacia el centro que con irse al extremo, pero él tiene que hacer la pega.
1: Bueno, estábamos hablando de la tensión en el gobierno, que es la coalición de gobierno, no nos olvidemos.
5: Y por eso es la tensión, porque unos quieren más acuerdos amplios y los otros quieren irse, porque creen, están llenos de certeza que la tienen ellos, ¿no?
1: A ver, ¿qué opine Betina?
6: Sí, a ver, Nicolás habló de tantas cosas que no voy a poder contestar todas las cosas que planteó, pero respecto de las tensiones, yo creo que acá hay que diferenciar los estilos versus las posiciones. Porque cuando uno ve los distintos partidos que hoy día están apoyando al gobierno, que más que partidos son sectores políticos que más bien representan el arco del rechazo. Ya no nos olvidemos de eso, ¿no es cierto? Hay sectores de la antigua Concertación que hoy día están apoyando este gobierno, no hay una coalición propiamente tal, pero sí hay apoyos, porque en los temas de fondo, como por ejemplo cómo reactivar la economía, cómo reconstruir la economía, no hay mayores diferencias. Hay estilos distintos, hay énfasis distinto que sin duda generan estas tensiones, y yo ahí no creo que Cristian haya sido condescendiente. Yo creo que Cristian lo que dice, como yo lo interpreto y lo que me interpreta a mí también, es más bien decir, acá en los temas quizás no tan esenciales hay formas, hay posiciones distintas, pero uno no observa posiciones diametralmente opuestas respecto, por ejemplo...
1: Ay, se nos cortó la comunicación, Betty. ¿Cómo? No, uno no encuentra diferencias, por ejemplo, ¿en qué?
5: Respecto
6: por, por ejemplo, en temas como lo que está discutiendo ahora, la ley de reconstrucción, más allá de temas puntuales, ¿no es cierto? El sentido de la importancia de una rebaja de impuestos, sí, de darle certeza jurídica a los inversionistas, o sea, los temas estructurales, no hay diferencia. Yo creo que efectivamente genera polémica y uno desearía que no existieran estas acusaciones cruzadas, que tú ganaste con algo que no tenías un plan. Entonces, yo creo que eso hoy día no aporta. Hoy día no aporta, y la verdad que no porque con alguien uno pueda tener algunas diferencias no va a ser mi enemigo, cuando las diferencias son infinitamente mayores. La mirada país, el proyecto país que se propone es muy similar. Entonces, yo no le subiría tanto el volumen. Yo entiendo que es un juego político también del sector de oposición, ¿no es cierto? Pero esto es parte de las tensiones que vamos a ver, que vimos en la campaña, que vimos en los primeros meses y que vamos también a seguir viendo en los próximos meses, pero que no atañe la esencia y los fundamentos, las ideas que sostienen a este gobierno y que lo llevó a ganar las elecciones.
1: Bueno, vamos a ir a comerciales. A la vuelta, ahí ya con los minutos que nos quedan, vamos con la aprobación en el Senado. Recordemos la idea de legislar de la mega reforma y lo que está dispuesto el ministro de Hacienda a cambiar. Ya volvemos.
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0: Cristian Monkeberg, Bettina Horst y Ignacio Walker. Antes de entrar ya de lleno en los temas económicos, quería una pregunta, me quedó pendiente para Cristian Monkeberg. ¿Qué debería hacer Chile Vamos con Evelyn Matthei? ¿Y hasta qué punto coincide con lo que dijo el diputado Romero de que Evelyn Matthei para ellos no era una figura relevante?
1: A ver, lo dicho en este programa hace unas semanas atrás, Evelyn Matthei no es vocera de Chile Vamos, tiene su particular visión, mirada y de las cosas, pero también fue candidata presidencial nuestra y por lo tanto todos los agradecimientos y reconocimientos, y no solamente candidata presidencial, sino que también una larga trayectoria que ha acompañado al sector. Desde el año 90 en adelante, ¿no es cierto? Diputada, ministra, senadora, en fin, candidata presidencial en dos oportunidades y en la primera en circunstancias bastante más complejas, ¿no es cierto? Y que enfrentó una elección presidencial luego de bajadas múltiples de candidatos, sobre todo de Pablo Longueira. Entonces, yo creo que ha hecho una labor gigante de aporte y hoy día tiene una particular mirada que yo no comparto en su estilo. Y por lo tanto, yo creo que Chile Vamos se tiene que concentrar en apoyar al gobierno, en marcar sus matices, en poner los puntos sobre la mesa, en aportar una mirada distinta a la conducción del gobierno, como bien lo decía Ignacio, que nosotros aquí está gobernando el Partido Republicano y nosotros estamos colaborando, como el propio presidente lo señaló, en este gobierno. No se ha conformado una coalición. Yo espero que en algún minuto se avance algo más profundo, más políticamente profundo, de proyección política, social, y dejemos de lado la emergencia, que yo creo que vamos transitando hacia allá. Entonces, claro, son las opiniones como muy, muy respetables, a lo mejor no compartidas, pero no es la mirada exclusiva de Chile Vamos. Ahora, yo inmediatamente agrego, faculta eso para que parlamentarios del sector o del Partido Republicano ataquen de manera verbal tan brutalmente a Evelyn Matthei. Yo creo que no. Y por eso, y engancho con lo que decía Ignacio, yo creo que ni complaciente ni flagelante, que son términos que inventó la Concertación en su minuto, mi opinión en este caso, yo creo modestamente que es más bien realista. Nosotros vamos a tener este debate de manera permanente en la pausa. Aproveché de leer la columna que nos recomendaba Ignacio de Lucía Santa Cruz. Toda la razón en esa columna, la comparto en un 100%. Y esa tensión va a seguir existiendo. Y yo creo que no hay que dudar en seguir manteniendo ese debate interno dentro del gobierno para que las cosas resulten. Y entender que el Partido Republicano, el Partido Nacional Libertario, no es lo mismo que la UDI, que Renovación Nacional, que Evópolis, que están también apoyando al gobierno. Entonces, no es fácil. Pero nadie puede renunciar a su esencia y nosotros no lo vamos a hacer. Y por lo mismo, de manera realista, apoyemos lo que realmente le importa al gobierno, y en las cosas que no son tan relevantes, como una acusación constitucional, no armemos de esto una batabola. Leía también ahí en la prensa que ahora presentaron un proyecto de ley que no lo entendí mucho, que permite a la subsecretaria de la SECPRES que se rehene ingresar a la sala de la Cámara de Diputados sin el permiso de la sala. Esto por una crítica a Renovación Nacional desde el Partido Republicano, una cosa muy alambica. Entonces, parece que la imaginación no tiene límite. Y yo creo que, raya para la suma, como siempre nos dice Ignacio, estamos en un gobierno, no pensamos todos igual, y tenemos que concentrarnos en apoyar al gobierno en las cosas que realmente importan, con nuestros matices, y ahí están. Y ahí están los votos y ahí está la demostración. Eso es lo que yo estimo.
0: Bueno.
2: ¿Me permite, Cecilia?
0: Sí, Ignacio. ¿Quién es? ¿Nicolás?
2: Sí. No, pensamos parecido, pero no somos el mismo.
0: Ya.
2: Y a veces tampoco pensamos tan parecido. Saludos, Ignacio. Oye, mira. Radomiro Tomic
3: tenía
2: una frase. Creo que tratar de traer a la actualidad, que decía: cuando se gana con la derecha, es la derecha la que gana. Era las circunstancias de esa época. Y yo creo que a la centro derecha y a la centro
0: izquierda. Sí,
2: efectivamente. Yo creo que a la centro derecha y a la centro izquierda tenemos el mismo drama. la centroizquierda, cuando ganó con la izquierda más extrema, fue la izquierda extrema la que más ganó. Y nos disolvimos de alguna forma, en el sentido de que no fuimos capaces de decirle al país cuáles eran claramente nuestras diferencias con él. Y eso se vio claramente en la convención constitucional, en que por razones que largo explicar, dijimos apruebo para cambiar, para reformar, pero que estábamos muy incómodos con ese proyecto constitucional, completamente incómodos. Entonces, también a la centro derecha le va a pasar lo mismo. Yo lo que quiero es que el país se encuentre en el centro. ¿Ya? Y cuando el presidente Kast da gestos en ese sentido, yo lo apoyo. Cuando el presidente Kast, y lo dije en este programa y que causó la risa a Ignacio, recibió el triunfo, hizo un discurso excelente de unidad chilena. Cuando ahora dice no vamos a caer en el populismo sacando a los militares a la calle, también lo apoyo. Pero hay momentos en que, como ocurrió en la convención, el Partido Republicano y el amigo Kaiser del otro lado lo tiran para la extrema derecha, y es el momento en que el país se aleja del medio. Le pasaba lo mismo al presidente Boric. Por tanto, yo animo a Cristian que, entendiendo las necesarias lealtades al gobierno, no se dejen pasar cosas cuando no hay que dejarlas pasar. Y en ese sentido yo creo que Evelyn Matthei está cumpliendo una labor, cierto, dada su experiencia política, muy importante.
0: Bueno, respecto, y entra dentro de esta misma línea, a partir de la aprobación en general de la mega reforma, por favor, no vamos a entrar a analizar la mega reforma, ya lo han hecho muchísimas veces, lo que están de acuerdo, lo que no están de acuerdo, solamente decir lo que se viene. Interesante lo que ha dicho, lo que ha anunciado la senadora Núñez, presidenta del Senado, que va a formar una mesa en los próximos días para recibir todas las propuestas de la oposición que vayan llegando. Según ella, porque hay algunas normas y medidas que van a requerir un quórum mayor, ¿no es cierto? Y también porque en temas tan sensibles para la ciudadanía, que existan acuerdo importante y que no se entregue una señal como la que ocurrió ayer respecto al día de la votación,

0: ciudadano, este gobierno está sorteando esa valla. Lo aprobó en la Cámara de Diputados, lo aprobó en el Senado, ¿no es cierto?, legítimamente, por lo tanto se aprobó la idea de legislar y viene ahora la discusión en particular.
1: Así es.
0: Yo creo que la discusión en particular va a ser mucho más compleja que la discusión en general, ¿no? Porque ahí hay temas que son muy sensibles, en algunos de los cuales no creo que vayan a estar los 26 votos. Primero. Segundo, supuesto que esto se apruebe, y el senador Pedro Araya, su intervención y entrevista decía, ¿no es cierto?, el gobierno tiene los 26 votos aparentemente para aprobar este proyecto. El punto es la precariedad con lo que quedan las reglas del juego. Esa es la paradoja política de la mega reforma. O sea, una mega reforma que está hecha para producir certeza jurídica con el objeto de atraer inversiones, de aprobarse por uno o dos votos, con esa extrema precariedad, puede convertirse exactamente en lo opuesto.
1: O sea,
0: en un disuasivo, ¿no es cierto?, para que lleguen esas nuevas inversiones, porque todos sabemos que si esto pasa por una mayoría tan precaria, un próximo gobierno de signo distinto, lo más probable es que vaya a realizar una vez más una contrarreforma tributaria. Bueno, pero parece que esa no es tu pregunta, Cecilia.
1: No, es que, bueno, eso ya lo han dicho ustedes.
0: ¿Pero cuál es tu pregunta?
1: En varias oportunidades. Más que una pregunta, era un comentario sobre lo que ha dicho la senadora Núñez, la presidenta del Senado, nada más y nada menos, que va a hacer una comisión para recibir todas las propuestas de la oposición, porque como se aprobó, es una señal de que este proyecto está siendo validado solo por el oficialismo, ¿no?
0: Es que yo lo encuentro genial, lo que ella está haciendo. Ella trató de hacerlo antes de la votación, ¿eh? Es muy interesante. Bueno, es que esas son las instituciones, pues sí, la presidencia del Senado, la Cámara de Diputados, un rol político, ¿no? No jurídico, es un rol político. Y lo que la presidenta del Senado, ¿no es cierto?, que es parte del gobierno, está diciendo, mire, en esta discusión en particular tenemos que ponernos de acuerdo, ¿no?, en ciertas cuestiones fundamentales. Yo apoyo completamente lo que está haciendo, me parece muy bien, muy oportuno.
2: Yo también.
1: Ahora, el ministro Quirós, como yo ya les comentaba el viernes pasado, ¿no es cierto?, ya lo había adelantado el Diario Financiero, está dispuesto a reducir la invariabilidad tributaria de 25 a 20 años, y también que introducir una prima de 1,5% que deberá pagar el titular del proyecto para acceder al sistema de certeza jurídica, pero siempre y cuando la rebaja de la tasa de impuesto a la empresa sea de 27 a 22, es decir, un punto porcentual más de lo establecido. Pero también ha anunciado indicaciones, dijo que va a volver a poner el tema del CENSE, y también lo de la ley de propiedad intelectual, ¿ah? Dijo, este tuvo un rechazo en la primera versión, ha tenido un rechazo en la segunda, va a venir una tercera versión. O sea, ya él insiste con esto, ¿no? Vamos a tener que intentarlo en este proyecto una vez más. Son algunos de los cambios que ha anunciado, ha adelantado el ministro de Hacienda, pero desde la oposición dicen eso no es suficiente. Y también el crédito al empleo, ¿no es cierto? También lo va a focalizar, porque él mismo reconoce que es mucho gasto fiscal. Betina, sobre este punto ya en particular.
3: Sí, dos puntos. Uno, yo creo que no hay que olvidar que la oposición, después de 2 meses ingresado el proyecto y habiéndose tramitado en la Cámara de Diputados, llega a la conclusión que no tenía una posición unánime respecto de si apoyar una rebaja tributaria, en este caso con compensaciones. A comienzo de semana vimos cómo el Partido Comunista dice, en realidad no estamos de acuerdo, no podemos tener una voz común. Entonces, es difícil tratar de buscar acuerdos también con un sector político que le ha costado también ellos empatizar o encontrar el tono o encontrar propuestas que los que compartan para presentar. Entonces, ha sido difícil. Por eso yo siento que, más allá de que ahora se abra la discusión en particular en el Senado, y que yo también espero que haya algunas modificaciones, no en los temas esenciales, pero sí en algunas reacciones que admiten sin duda mejora del proyecto de ley, pero que lo esencial ya está bastante claro cuáles son las posiciones de los distintos sectores. A mí lo que me preocupa también, cuando insistentemente desde la oposición se ha planteado que esta reforma no va a generar los efectos que tiene, porque como no cuenta con un apoyo transversal, va a ser revertida, por lo cual no entrega certeza jurídica a los inversionistas. Eso lo único que va instalando es que hoy día uno de los responsables de que la economía siga en el estancamiento es precisamente la oposición. El gobierno se

0: está jugando está haciendo un ajuste fiscal importante para poder implementar una reforma que tenga también coherencia fiscal. Pero desde la oposición lo único que se dice es que cuando nosotros volvamos la vamos a cambiar, por lo cual, señores, no inviertan en Chile, porque lo que hoy día se está modificando no se va a sostener en el tiempo. Entonces, acá hay responsabilidades que también hay que hacerse cargo, y me parece que eso hoy día no se está considerando, y también lo llevo a otro plano, cuando, por ejemplo, se habla del proyecto de ley de escuelas protegidas, ¿no es cierto? Cuando el Tribunal Constitucional termina o echa abajo algunas normas por el proyecto aprobado en el Congreso, y la discusión no tiene que ver con el Tribunal Constitucional, sino es que tiene que ver con un sector de la oposición que en el fondo también ve con recelo ciertas medidas para avanzar en materias de seguridad en los colegios. Yo no digo, yo no estoy hablando contra el Tribunal Constitucional, me parece que es legítimo y es bueno que las instituciones funcionan, pero yo hubiese esperado desde la oposición, al igual que en el proyecto de reconstrucción, una propuesta concreta y constructiva respecto a cómo avanzar en materia de seguridad en los colegios, en este caso en cómo sacar al país del estancamiento económico. Y eso yo no lo observo. Entonces, cuando seguimos dilatando, me parece bien que la presidenta del Senado haga un llamado, pero yo creo que ese llamado cae en un terreno más bien hostil o en un terreno más bien sordo, porque después de 2 meses recién se dieron cuenta que la oposición no tenía unidad respecto de ciertos temas centrales de este proyecto de ley. Entonces, yo veo difícil, y yo creo que acá el gobierno tiene una responsabilidad en la reconstrucción, pero también la oposición, y la oposición no está aportando para salir del estancamiento económico.
1: A ver, ayer hubo un documento que presentaron senadores, senadoras de oposición, desde la DC hasta el PC, con varias propuestas. También está la propuesta del Partido Socialista que se hizo llegar, los de los centros de estudios y economistas. De hecho, la senadora Bodanovich decía esta mañana que si se hubieran acogido alguna de las propuestas que hicieron desde los distintos centros de estudios, los economistas, y que nosotros como partido recogimos, sería otra cosa. Bueno, en fin, ahí pareciera, no sé, vamos a ver qué pasa con esa propuesta. Me imagino que Christian Monkeberg está muy de acuerdo con lo que ha dicho la presidenta del Senado.
2: Oye, porque si no, al final la oreja en la casa,
3: imagínate.
4: ¿Sin habilita?
5: ¿Ah? Estoy muteado.
1: No, ya, a ver, no, pero...
5: Oiga. Sí. No, pero mira, a ver, de acuerdo. Dos cosas. Yo creo que la oposición está cayendo o está atrapada en su propia trampa de esta lógica de unidad y de tratar de actuar de la manera más coordinada posible, asumiendo de manera brutal lo que fue la derrota. En fin. Y eso yo creo que los tiene bloqueados para avanzar, porque o avanzamos todos juntos y no se puede, o avanzamos por separado, no me atrevo. A eso me refiero cuando estoy atrapado en mi propia trampa, y digo, no se puede avanzar todos juntos, porque lo decía muy bien Bettina, no se pusieron de acuerdo, eso ha salido en todos lados y está bien. Son muchas visiones desde la oposición. Está la mirada de Nicolás, que dice, oye, estoy de acuerdo en ciertos puntos, mejoremos el proyecto, y otros que dicen, no quiero nada. Entonces, y por lo tanto, es compleja la situación de ellos. Entonces, el punto es cómo lograr que eso se provoque. Yo creo que esta mesa que se plantea por Paulina puede ser una alternativa, que lo que busca es ayudar al gobierno a tener un proyecto que recoja distintas visiones, pero no olvidar lo que yo siempre he reiterado y repetido: quienes gobiernan, aunque sea suene majadero, Edo Perogrullo, lo que estoy diciendo, es el gobierno que fue elegido. Entonces, yo no puedo desde la oposición pretender cambiarlo todo, pero sí poder influir para mejorar el proyecto. Entonces, mira, y con esto termino, hay una señal en el voto de Pedro Araya que fue abstención, como una señal en Matías en su minuto, el senador Matías Walker, cuando dice, espero no ser el único, sobre todo en esta discusión que ven ahora, que es la central, la del artículo por artículo, que dé la diferencia. Y el voto de Pedro Araya va en la misma línea, él se abstiene, porque en el fondo y él hace una crítica profunda a su sector. Pero yo lo veo desde el punto de vista positivo. Está dando señales, quiero sumarme, pero denme espacio y busquemos ampliar el abanico. No sé, yo creo que quizás esta mesa puede ayudar.
1: Cristian, no te olvides lo que acaba de decir el senador Araya en el diario Cooperativa. Si esta reforma es aprobada solo por el oficialismo, la mega reforma tiene fecha de vencimiento.
5: Está poniendo las dos alertas. La alerta de hacia la oposición y la alerta hacia la reforma, entonces, pero da una señal. Entonces, yo sé, yo tengo esperanza de que, claro, es difícil que esto se apruebe por 50 votos, pero cómo no vamos a superar los 30,
1: bueno,
5: en algunos aspectos.
1: Seguimos la próxima semana porque se nos termina el primer café. Si es una frase, sí, Nicolás.
4: Una frase, siempre los acuerdos transversales generaron alguna división en la oposición. Yo creo que hay que ir adelante con la reforma en particular que plantea la senadora Núñez, aunque el Partido Comunista y otros sectores no estén de acuerdo. Hay que buscar unos consensos.
1: En eso parece
4: así
1: que
4: se hizo la reforma previsional. La reforma previsional no estuvo toda la derecha de acuerdo, sino que parte de ella.
1: Así es.
4: ¿Qué importa eso?
1: Bueno, gracias. Lamentablemente se terminó.
5: Gracias.
1: Ignacio Boca, Cristian Monkever, Bettina Horst y Nicolás Aguirre. Que te mejores, Cristian Monkever.
6: Ya. Muy bien,
1: chao.
7: Póngase la bufanda, don Cristian.
2: Póngase como don Jorge,
1: Ya. Chao.
7: Y tape la guagua.
1: Chao.
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1: Cooperativa, 4:30 minutos. 4:30 minutos.
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1: Bien, un tema que nos preocupa mucho es el de la salud mental, que está presente en diversas áreas de la sociedad, por decirlo de alguna forma. Y todas las investigaciones ayudan mucho a identificar y a profundizar ciertas como medidas en estas áreas, ¿no? El mundo universitario es un área que además ha sido siempre muy observada desde este punto de vista, ¿ya? La presión que se ejerce o que ejerce, qué sé yo, la sociedad, las personas, en fin, el mundo sobre los estudiantes universitarios a veces es medio inmanejable, ¿no? Y si a eso le sumamos la presión interna que significa estudiar una carrera universitaria muchas veces con una deuda gigante, tal, en fin, bueno, genera también cierto tipo de situaciones que son complejas. Bueno, resulta que la Universidad Bernardo O'Higgins realizó un estudio y detectó un dato brutal respecto de los niveles de ansiedad de los estudiantes, ¿ok? Así que vamos a conversar acerca de este tema con nuestra invitada. Ahí ustedes la pueden ver. Ella es Viviana Tartakovsky, la directora de psicología de la U, la Universidad Bernardo O'Higgins, y con ella queremos comentar este estudio. Viviana, ¿qué tal? ¿Cómo estás? Bienvenida.
2: Muy bien, muchas gracias por la invitación.
1: Oye, bueno, cuéntame acerca de este estudio que generó este dato que, voy a decir de una, que es tan brutal. 7 de cada 10 estudiantes universitarios presenta altos niveles de ansiedad. Eso, así a simple vista, parece muchísimo, ni siquiera mucho, muchísimo, ¿no?
2: Es muchísimo, pero la verdad es que se coteja con bastantes investigaciones a nivel nacional e internacional que nos hablan un poco de estas generaciones más ansiosas. Uh-huh. Yo te diría, además de lo que nos sorprendió este dato, como tú bien dices, tan brutal, lo que más nos preocupó en este grupo de investigación en bienestar psicológico que tenemos en la universidad es que los factores que amortiguan la ansiedad y la depresión, en el caso de la ansiedad en esta muestra de estudiantes, que fue bien significativa, no resultan, ¿me explico? Entonces tienen tal monto de ansiedad que no logran calmarla, tranquilizarla, tramitarla de alguna forma, poder gestionarla en el mundo en que están viviendo. Entonces te fijas que eso es como lo más riesgoso, porque uno podría decir, estoy súper ansioso, tengo sintomatología extrema, pero tengo estos recursos y estos factores protectores que me permiten gestionar esa ansiedad de una mejor forma. Y eso es lo que no se ve en esta investigación, y eso es lo que puso nuestras alarmas, y yo creo que, como te decía, está investigado desde distintas miradas y desde distintas universidades. Estamos también tocando estos uh-huh. elementos que son tan importantes.
1: Espérame, ¿y esos factores protectores son herramientas personales de los estudiantes o también herramientas institucionales, digo, desde el punto de vista, en este caso, de la Universidad de Bernardo O'Higgins?
2: Mira, lo que se midió en este estudio tuvo que ver con dos herramientas que se consideran, como por la evidencia, factores protectores o que te permiten gestionar estas crisis de ansiedad o de depresión, que son la resiliencia individual, que básicamente tiene que ver con, ¿cierto?, con cómo tú reaccionas frente a circunstancias complejas, adversas, etcétera. ¿Qué dispositivos usas, cierto, tanto a nivel individual como las percepciones que tú sientes en relación a tu comunidad de apoyo? Y en segundo lugar, el bienestar psicológico, que también tiene que ver con variables más individuales, pero también relacionales, ¿ya? Pero desde el punto de vista de cómo tú gestionas tu red también a partir de lo que estás viviendo. Sí, lo interesante, si tú me preguntas, también tiene que ver con las distinciones de género. Los que eran mayores de 30 años lograban gestionar mejor y tenían mejores niveles de menores niveles de ansiedad que los que son más jóvenes.
1: Uh-huh. Viviana, yo sé que la vida moderna, el mundo moderno, las redes sociales en particular, en fin, esta hiperconectividad influye muchísimo en esta situación. Pero quería preguntarte particularmente por lo que yo decía al comienzo, ¿no? Las presiones que se generan a partir de, el hecho de estar en la universidad, de estudiar, de tener que sacar una carrera, de entrar en una rueda, que es la del trabajo, la del avanzar, en fin, crecer, evolucionar, etcétera, y que además muchas veces choca contra la realidad del empleo, del desempleo, o con la información que se genera a partir de eso. No porque alguien vaya a salir de la universidad y la estadística dice que va a encontrar pega, no va a encontrar pega, no va a encontrarla derechamente, sino que también depende de otros factores. Pero ¿cuánto influye esa presión específicamente, por decirlo, universitaria en estas personas?
2: Mira, yo creo que es como, tú apuntaste a cosas súper importantes que tienen que ver con las expectativas, ¿ya? Y vivimos en una sociedad donde también se generan expectativas muy reales en relación a distintos fenómenos. O sea, por una parte, yo te diría que universidad como las nuestras, que trabaja con mucha gratuidad, la mayoría de nuestros estudiantes son la primera generación que ingresan a la universidad. ¿Te fijas? De sus familias, estamos hablando cifras sobre el 90%, ¿ya? Entonces también, si tú me preguntas, como está toda la expectativa puesta en ese estudiante, también en términos de que va a generar movilidad social, que como tú súper bien decías, no necesariamente tiene que ver con estudiar más en este contexto actual que estamos viviendo. Desde ahí también yo te diría que algo que también influye tiene que ver con estas generaciones, a mí no me gusta hablar de generación de cristal, sino que más bien papás canguros. Te fijas que están tan encima de su hijo en el mundo presencial y tan cero en el mundo online, que en el fondo les entregan pocas competencias y pocas habilidades para tolerar la frustración, ¿ya? Y eso si uno lo observa en las aulas de clase, cuando les ponen un rojo y se ponen a llorar, si te fijas, entonces viven muy intensamente fenómenos que para nosotros, yo ya voy a cumplir 49 y se sacase un rojo en la universidad, era súper normal. Y en el fondo de obra es anormal, porque también otro elemento que se suma a esta cazuela, una cazuela menos nada lamentable, tiene que ver con trayectorias académicas en los establecimientos educativos bastante distorsionadas. ¿Te fijas? Muy buenas notas en contextos donde no era para tanto, también notas infladas que a veces tienen que ver con cómo se gestiona la educación en Chile. Entonces, te fijas que se suman elementos que son, yo te diría, de distinta procedencia, pero que hacen que sea mucho más difícil en el fondo tolerar la frustración, manejar estos inmensos montos de ansiedad y estas expectativas todavía que son bastante, como tú bien decías, cuestionables, de que la educación es como la movilidad social, porque uno observa que no es así, sobre todo en este mundo donde profesionales de institutos o que realizan otras disciplinas incluso les va mejor a nivel si el bienestar, que no tiene que ver, pero si creemos que el bienestar tiene que ver con el dinero, pueden ganar mucha más plata que un profesional, ¿me explico? Entonces desde ahí yo creo que como temas que todavía no se han focalizado en los nuevos tiempos, ni se han conversado lo suficiente para gestionar una forma de vivir un poco más habitable.
1: Estamos conversando con Viviana Tartakovsky, que es directora de psicología de la Universidad Bernardo O'Higgins, la UBO, que realizó un estudio en el cual se detectaron altos niveles de ansiedad en los estudiantes y que se condice evidentemente con una situación un poco más general, ¿no? Y entendiendo que efectivamente hay cuestiones que deben tomar en cuenta las familias, los mismos estudiantes, te quería preguntar por qué puede hacer una institución universitaria, o en este caso la Universidad Bernardo O'Higgins, para, digamos, apoyar esto, porque no puede hacerse cargo, derechamente, no está para eso, digo, pero sí puede, por ejemplo, se me ocurre a mí, tú bien lo decías, detectar tal vez signos que pudieran de alguna forma levantar cierta alerta en ese estudiante, como para guiarlo un poco, o por lo menos tener un poco más de conciencia de lo que de que algo le está pasando y que a veces no sabe bien lo que es.
2: Exacto, yo te diría que todas las casas de estudio tienen alertas tempranas, tienen sistemas de progresión, estamos todas gestionando acompañamientos psicoterapéuticos, hasta psiquiátricos, te fijas, gratuitos para los estudiantes, pero si tú me preguntas, como que estamos haciendo lo que podemos en un rol que no nos corresponde en absoluto, porque en el fondo el sistema público de salud mental en Chile es brutalmente malo, porque en el fondo tienes costos muy altos para las familias que lo pueden cubrir, que cada vez es más incubrible para familias pagar un psiquiatra, pagar un psicólogo particular, y por otro lado el sistema público, hay listas de espera hasta el día de hoy, te fijas, a pesar de que los gobiernos de turno han ido cambiando. Entonces desde ahí las universidades han tenido que hacerse cargo de un tema de salud mental que, si tú me preguntas, el Estado debiese hacerse cargo, si tiene lugar a dudas. Entonces que es complejo, es muy complejo, y que existen, yo creo que todos los colegas que han hablado de otras instituciones están haciendo lo que pueden con lo que se tiene, pero insisto que hay poca conciencia de que trabajamos con poblaciones cada vez más vulnerables, con este acceso más equitativo para toda la población, que me parece bien, pero sin políticas públicas, te fijas, que vayan a la par para apuntalar la salud mental de estos estudiantes y que de alguna otra forma permitan también transitar por un mundo donde hay desempleo, donde muchos de los estudiantes que nosotros tenemos también trabajan y estudian. Entonces, te fijas, compatibilizar los ritmos de vida actuales, está la inteligencia artificial, esto que no descansa, que no tiene sueño, ¿cierto? Que el internet no para, las redes sociales son 24/7. Entonces, hay una serie de elementos que hacen más compleja la inserción en el mundo educativo superior para los estudiantes hoy día, muy distinto de lo que era en nuestra época, donde había otros elementos diferentes, pero que por lo menos teníamos más soportes también de redes presenciales que nos permitían sentirnos que si nos sacábamos un 3-8 no era el fin del mundo.
1: Tal cual. Viviana, ¿y qué otros datos interesantes arrojó esta investigación como para poner atención?
2: Mira, este estudio fue interesante también porque la muestra que nosotros tomamos fue población que estaba siendo atendida en estos centros de salud mental universitaria. Entonces, de alguna manera también es gente que está consultando. Eso es interesante porque en el fondo, cuando hicimos el levantamiento de la información, no hay tanta recopilación de información acerca de los centros de atención psicológica de las universidades en términos de la población que están atendiendo. ¿Me explico? Entonces, eso también en Latinoamérica y en Chile en particular. Por otra parte, el tema de la edad, que es súper interesante, cómo las personas más mayores, ¿cierto?, tramitan mejor estos montos de ansiedad o de depresión. Y por otra parte, lamentablemente, querido, el tema del género. O sea, las mujeres siguen siendo como más, con mayor sintomatología, pero también hay distintas críticas que tienen que ver con los instrumentos estandarizados que se ocupan en Chile y en otros países de Latinoamérica para medir ansiedad, depresión, resiliencia, que en general hay sesgos culturales que tienen que ver muchas veces con estas mediciones, pero que igual apuntan a las dificultades de salud mental que tienden a presentarse mayoritariamente en el género femenino.
1: Bueno, oye, Viviana, y estaba pensando mucho en que efectivamente hace un tiempo que se instaló, además, o sea, esto en la pandemia, me imagino yo que se agravó, o sea, de la pandemia hacia acá se agravó muchísimo. Ahí es donde empiezan estas semanas que cada universidad tiene como, le pone el nombre que quiere, digamos, pero todas tienen que ver un poco con eso, ¿no? Con salud mental. Estas semanas que por semestre son como protegidas, en las cuales no tienen clase, básicamente una semana de vacaciones extra, pero que finalmente ayuda un poco a mitigar ciertas cuestiones. Digamos, esa es una medida concreta que efectivamente se instaló y se estandarizó en la mayoría, prácticamente todas las universidades, más esto que nos contaba hace un rato, que no tendría por qué hacerse cargo, pero sí, digamos, llama la atención de lo que significa el sistema público en términos de salud mental. ¿Cómo funciona en otros países?
2: Es que, mira, yo te diría, lamentablemente en países como Chile, bueno, la salud mental en el mundo no está bien claramente, pero si tú me preguntas, Chile tiene mayores complejidades porque de partida tenemos el mejor internet de Latinoamérica y el Caribe y no tenemos ninguna política pública de alfabetización en medios. ¿Me explico? Entonces, en el fondo, nuestros niños guaguas están con el smartphone desde la cuna. Entonces, tú vas a Argentina, vas a Bolivia, vas a Perú, no tienen 5G ni de internet ilimitado. Pero en el fondo hay más espacios de conversación, hay más acompañamiento, entonces ya ahí tenéis un primer pelo en esta sopa. Un segundo tiene que ver también con, de alguna manera, esta cosa más individualista, exitista, más centrada en el individuo, que hace que estos colectivos, que son los que sostienen finalmente, no los 8.000 amigos en Instagram, sino que las redes reales, pierdan su potencia y su valor. Y eso pasa, te fijas, en distintas sociedades de distintas maneras, pero que tienen también sostenes de salud mental gratuitos, dispositivos de acompañamiento que son distintos. Entonces, ahí también tenemos otro pelo que hace que esto sea más difícil de sostener. Y yo te diría que otro tema también mucho más complejo tiene que ver con que está vinculado a lo anterior, ¿cierto? Como hay una, podríamos decir, una cosa de que todo tiene que ser rápido, muy cliente, una cultura como clientelar, que es como a mí me ha pasado incluso en mi rol de directora, como yo pago esto, incluso estudiantes con gratuidad, por tanto necesito un título, me lo tiene que dar el título, como si darte el título estuviera garantizado desde que tú pisas el espacio universitario. Entonces, esta cosa de sacrificio, de estudiar, que estaba como inherente cuando uno era universitario, no está, te fijas, porque están todas estas expectativas también cargadas de parte de los grupos familiares. Entonces, de alguna forma también, y la elitización en Chile, o en Chile y otros países también que viven esta, o sea, que donde la cuna y el colegio en que estudiaste marca un poco tu vida, también hace muy difícil la movilidad social, y eso frustra, porque pusimos todas las pilas en que nuestro hijo entrara a la universidad, finalmente a veces deserta, se le hace muy difícil, o sale en el mercado laboral, que hay muchos más psicólogos, y encontraría más trabajo, más renta, haciendo, no sé, community manager, sin desmerecer esa
1: opción. No, no, que sí, está bien. Entonces, me ha tocado como profesor universitario vivir ese tipo de de discusiones en escuelas universitarias donde la cuestión clientelar es profunda, digamos, así como, oye, en realidad aquí se trata de esto y no de esto otro. No, va a llegar al punto, eso sí, ¿crees tú que en que es, como en los colegios se prohíba el ingreso de teléfono a la universidad? No, no creo.
2: No lo sé, ¿cachai? Podría leer un poco la, yo tampoco soy muy amiga de, o sea, creo que prohibir no es saludable. Entiendo la visión de prohibición de los smartphones, porque en el fondo los chicos estaban sin conexión en momentos de la vida en donde es lo más importante jugar, etcétera. Pero si no haces prohibición acompañada de alfabetización multimedial e informacional, el AMI, ¿cierto? Que se conocen profesionales como de la UNESCO, no sacáis nada, pues necesitamos que los papás, las mamás, los profesores, las profesoras sepan usar la IA, sepan usar las redes sociales a favor de la salud mental y no en contra, para que así acompañen a los chiquillos en estas trayectorias educativas y de alguna manera dejemos de ser canguros en el mundo presencial y cero cachando nada en el mundo online.
1: Viviana Tartakovsky es directora de Psicología de la Universidad Bernardo O'Higgins, la UBO, y con ella conversamos acerca de esta investigación que detectó estos altos niveles de ansiedad en los universitarios y que es para observar y mantenerse atento y, por cierto, preocuparse tanto en la familia, de manera personal, evidentemente, y, bueno, de manera más tangencial, pero no por eso menos importante, las mismas instituciones. Viviana, muchas gracias.
2: Muchas gracias a ustedes por este espacio y tocar estos temas que son tan importantes.
1: Que estén muy bien, un abrazo.
2: Igual, gracias, chao.
1: Chao.
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1: Dos vuelos desde Chile con apoyo para Venezuela. El primero de ellos arribó en un vuelo a las 4 de la madrugada. Se desplegaban allí más de 30 integrantes de bomberos del equipo USAR para trabajar en labores de rescate que se requieren con urgencia allí en la zona centro-norte venezolana. Cristian Lobos es líder del grupo USAR de bomberos de Viña del Mar y nos acompaña en lo que queda del día para contar respecto al trabajo que desarrolla su unidad y que se desplegará allí en Venezuela. Cristian, muy buenas tardes, bienvenido a Cooperativa.
2: Hola Paula, muy buenas tardes, muchas gracias.
1: Gracias por el contacto. Partamos por definir al equipo USAR y su especialidad dentro de bomberos, Cristian.
2: Sí, mira, dentro de bomberos el grupo USAR es especialista en búsqueda y rescate en estructuras colapsadas. Esa es nuestra función principal, aparte que igual podemos apoyar en otras funciones como búsqueda en espacios abiertos cuando se pierde alguna persona, pero lo principal nuestro es la búsqueda en estructuras colapsadas.
1: Perfecto, y aquí se reunió voluntarios, entiendo, de distintas partes de Chile. ¿Cómo se conformó una fuerza de tarea para partir a Venezuela, Cristian?
2: Bueno, efectivamente, nosotros en Chile tenemos grupos acreditados en el tema USAR y se forma como una especie de selección que conforma el grupo USAR Bomberos de Chile. Por eso que son de distintas partes del país los que van y se reúnen 43 a 45 rescatistas cada vez que se debe hacer un despliegue de forma internacional. Esta vez fueron 45.
1: Perfecto. Ahora, van pasando las horas desde el terremoto, ¿no? ¿Qué significa ese tiempo para la misión de búsqueda y rescate que tienen los integrantes chilenos del USAR?
2: Mira, para nosotros es fundamental poder tener una respuesta rápida desde el momento en que se produce la emergencia. A PP ahora la demora fue de 30 horas, entre que nos activan, entre que llegamos al aeropuerto y podemos llegar al lugar. Y el trabajo se concentra en la búsqueda de los lugares donde nos asignan para poder rescatar la mayor cantidad de personas vivas, que generalmente en promedio es hasta 72 horas APP de la emergencia.
1: Ya, o sea, todavía hay una ventana en la cual se sigue buscando y la esperanza es encontrar a personas que hayan sobrevivido, incluso si están atrapadas. Cristian, ¿qué escenario, para cuál escenario se preparaban allí en Venezuela? Hay características, me imagino yo, tanto desde el punto de vista de la dimensión del colapso, de la forma en que cayeron los edificios, de las características climáticas, políticas también allí en la zona, me imagino, ¿no? ¿Para qué se preparaba más o menos el grupo?
2: Mira, en este minuto, debido al tipo de colapso que tienen las estructuras allá, que es denominada colapso tipo panqueque, que se le indica, que es cuando cae un piso sobre otro, que se pueden ver en las distintas imágenes que se han compartido a nivel internacional. Y lamentablemente es un escenario bastante complejo para encontrar personas con vida, porque es el más complicado, ya que quedan muy pocos espacios de vida, por así decirlo, espacios seguros para que una persona pueda sobrevivir ante una caída o colapso. Entonces, para ese escenario van preparados todos los que pudieron viajar y por lo mismo el equipamiento que se lleva también va relacionado para ese tipo de escenario.
1: ¿Y qué equipos llevan, por ejemplo? Porque además van a una situación de emergencia allí en Venezuela que se suma a una crisis más o menos previa y muy extendida. Entonces, ¿qué es lo que tienen que llevar desde Chile? ¿Con qué equipamiento viajan para enfrentar estos rescates?
2: Sí, mira, nosotros vamos con un equipamiento primero para nosotros poder sobrevivir en el tiempo hasta 10 días, en la cual corresponde llevar alimentación, llevar agua, llevar también nuestra base de operaciones, que es un campamento que tiene todas las instalaciones para nosotros poder pernoctar.

0: trabajo, pero tienen que, me imagino yo, tratar de buscar esas señales de vida y luego derechamente romper concreto, por ejemplo, en algunos casos, ¿no? ¿Cómo se logra entrar? Para quienes no conocen las labores de rescate y ven simplemente escombros, la verdad es que la tarea parece imposible. Si nos pudieras describir un poco cómo se logra un rescate.
1: Sí, mira, lo que nosotros primero hacemos, bueno, nosotros nos indican el lugar de trabajo donde posiblemente hay víctimas, ya sea porque escucharon a alguien o por la entrevista a las personas que viven en el lugar, que nos pueden dar pistas. Se accede primero con un equipo de búsqueda técnica, que se llama, el cual tiene las cámaras, tiene los radares y tiene, en este caso, los audífonos que tienen alta resolución en la escucha para poder ver y detectar si es que hay sonidos de movimiento o personas atrapadas. Eso es lo primero. Posterior a ello, nos acercamos al lugar donde posiblemente pueda haber personas y tenemos que hacer un rompimiento pequeño para poder meter más la cámara y poder ver si efectivamente hay alguien o escuchar mejor. Y si seguimos detectando, vamos avanzando, vamos haciendo apuntalamientos con madera, que es parecido a lo que hacen en la minería, que van apuntalando con madera mientras van haciendo una excavación para dar seguridad al personal. Y vamos rompiendo con las distintas herramientas que tenemos para romper concreto, ya sean demoledores, ya sean motoamoladoras, que son unas sierras específicas para concreto, hasta poder llegar al lugar donde se encuentra la víctima, y ahí entra el equipo médico nuestro, el cual efectúa también la evaluación y finalmente hacemos el rescate sacando a la persona del lugar.
0: Ya. ¿Y cómo se preparan emocionalmente, Cristian? Porque están en un escenario de desgaste físico, con mucha presión por el tiempo, con mucha carga emocional, llegan a una zona devastada, los familiares esperando noticias de las personas desaparecidas. No debe ser fácil eso.
1: Exactamente, mira, como, bueno, nosotros ya somos bomberos y la mayoría de los bomberos que pertenecemos a este equipo de rescate somos con bastante experiencia. Ya tenemos experiencia en las emergencias diarias de bomberos, por lo tanto, lo que es en la parte emocional, si bien son escenarios muy complejos, lamentablemente ya hemos vivido situaciones en las cuales nos hemos enfrentado a esta carga emocional, pero de todas maneras, al regreso de todo, o al término de todo esto, se hace una evaluación y se hace un seguimiento de los rescatistas que participaron para que veamos si es que les afectó mucho o no y poder tomar las medidas correspondientes de apoyo y de acompañamiento.
0: Ya, y eso es parte entonces también del trabajo que tienen que hacer, ¿no? Cuidarse entre ustedes mientras tratan allí de rescatar a las personas. Quizás una cuestión esperanzadora que nos has contado es que todavía existe una ventana para encontrar a personas atrapadas, ¿no? Todavía hay horas para seguir trabajando y seguir dando algún tipo de respuesta a las familias que están esperando a tantas personas desaparecidas, ¿no?
1: Sí, de todas maneras, si bien el promedio indica 72 horas, siempre han habido casos en los cuales han sido mucho más allá, han sido una semana, dos semanas que se han encontrado personas vivas en otras ocasiones, en otras circunstancias de grandes desastres. Entonces, siempre la ventana es la que se indica como promedio, pero la vida, la gente siempre busca cómo sobrevivir y nos da más tiempo todavía para poder seguir encontrando más personas vivas.
0: Claro, la voluntad de vivir allí que se mantiene. Finalmente, Cristian, a partir de lo que están observando, de la cantidad de edificios que colapsaron allí en esa zona de La Guaira, que es donde yo entiendo que van a trabajar, escenario más de los escenarios más complejos que han enfrentado, y estoy pensando en la cantidad de destrucción, a la dimensión de la destrucción.
1: Sí, en este caso es uno de los escenarios más complejos por el tipo de destrucción, como te contaba anteriormente, de los tipos de colapso y también la cantidad de edificios. De todas maneras, hay equipos que están llegando de todas partes del mundo, que también son equipos acreditados, con los cuales podemos trabajar en conjunto para poder avanzar de la mejor manera posible y tratar de lograr la mayor cantidad de rescate exitoso.
0: Ciertamente, eso es lo que se espera, el despliegue de Chile rápidamente. Imagino que estarán allí, además, trabajando con todos los equipos internacionales. Leía de 30 países ya desplegados con sus equipos. Sí. Imagino que además son organizaciones con las que se conectan, ¿no?
1: Sí, nosotros como trabajamos bajo una metodología que es de las Naciones Unidas, tenemos si bien no hablamos el mismo idioma, tenemos un vocabulario común en el trabajo, ya que ocupamos formularios de información, tanto del lugar, del tipo de rescate que hay que hacer, y Si es que uno no alcanza a terminar una labor de rescate, puede

0: entrar un segundo equipo a continuar ese trabajo según la información que nosotros indicamos respecto a lo que sucede ahí. Y todo eso es igual para todos estos equipos acreditados.
1: Así es, por lo tanto hay un lenguaje común, hay una misma lengua, ¿no?, que se comparte entre los distintos grupos que están allí, que se han desplegado desde Suiza, desde Chile, desde Brasil, desde México, desde distintos lugares para poder ayudar a Venezuela, al pueblo venezolano. Muchísimas gracias, Cristian López, por ayudarnos a entender un poco más el trabajo que está haciendo este grupo USAR de bomberos en Venezuela. Muy buenas tardes.
0: Muchas gracias a ti, Paula. Buenas tardes.
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2: Revisamos los titulares que mueven al mundo para la jornada de 26 de junio del 2026. 920 es la cantidad de personas que, de acuerdo a las cifras oficiales, ha perdido la vida en Venezuela a raíz de los dos terremotos de la tarde del miércoles que afectan la zona de Caracas y La Guardia. La cantidad de personas heridas también va subiendo cada hora. Las cifras oficiales que entregaba Delcy Rodríguez llegaban a 589 en horas de la jornada del día viernes, pero fueron luego actualizadas por autoridades venezolanas. Estas fueron las declaraciones de la presidenta encargada.
3: En el balance general, debemos informar que lamentablemente ya tenemos 589 personas fallecidas y 2.980 personas heridas. Pero también hemos rescatado con vida decenas de personas, que nos causa alegría que puedan dar ese abrazo a su familia y a los seres queridos.
2: Mientras los equipos internacionales de rescate continúan llegando hasta Venezuela en búsqueda de dos sobrevivientes, Estados Unidos, que ha restringido fuertemente las ayudas a países del extranjero, anuncia un paquete de 150 millones de dólares de apoyo a Venezuela. Donald Trump reafirma que mantiene al país bajo su tutela en las declaraciones que entregó, apuntando a la captura de Nicolás Maduro el pasado 3 de enero. Al mismo tiempo comprometió el apoyo de su país con las autoridades venezolanas.
4: We took over Venezuela in less than one day.
5: Tomamos Venezuela en menos de un día y el petróleo está fluyendo y nos llevamos bien con ellos. Los vamos a ayudar a todo esto. Con este terremoto masivo en Caracas, los vamos a ayudar.
2: Naciones Unidas también sigue con atención el despliegue de las labores humanitarias, de rescate y de apoyo a Venezuela, pero advierte que la cantidad de personas desaparecidas llega a 5.000. Mientras en las zonas más afectadas crece la desesperación ante la lentitud de los rescates. Un caso dramático se vive en la zona de Caravaleda, donde 3 de 4 torres se colapsan. Se estima que ahí hay al menos 200 personas que han quedado atrapadas y los vecinos denuncian falta de maquinaria y equipos especializados.
6: Eduardo Vilano, tengo mi pareja en conjunto residencial Caribe. Son las 7:30, no hay ni un bombero ni un policía. La gente viva en el edificio, niños, mujeres atrapadas, señoras. Necesitamos que nos ayuden, por favor.
2: Mientras se continúa el Mundial de Fútbol, donde ha sorprendido el triunfo de Ecuador. Con una referencia a la historia latinoamericana, el entrenador de la selección, Sebastián Becachese, respondió a las críticas que enfrentó tras el difícil inicio del torneo. El técnico argentino, que había puesto su cargo a disposición si el equipo quedaba eliminado en la primera fase, entregó una larga conferencia de prensa donde reflexionó sobre la presión, las convicciones y la capacidad de resistir en momentos complejos.
7: La vida es eso también, ¿no? Saber sufrir, saber también tener templanza, tener fe, tener confianza, un poco lo que veníamos hablando, ¿no? Nosotros siempre en la adversidad hemos mostrado mucha calma, mucha cautela, porque había argumentos, porque había un funcionamiento, porque había una idea, porque en el fútbol a veces se gana y a veces se pierde. Pero cuando uno sabe que va de sensaciones y de funcionamiento, uno como entrenador tiene que estar tranquilo,

por primera vez, la compañía Apple publicó una versión a colores de una presentación histórica de los Beatles, grabada desde los estudios de Abbey Road y transmitida a todo el mundo, como parte de un programa llamado Our World, el 25 de junio de 1967, con una primera transmisión mundial vía satélite para el sonido de los Beatles. En estas imágenes, que por primera vez se ven coloreadas, aparecen George Harrison con pantalones rojos, Ringo Starr con una chaqueta violeta, Paul McCartney con una flor roja en el oído y John Lennon con una chaqueta azul, todos rodeados de flores, globos, orquesta y dando vida a una de las postales más recordadas de la historia de la música. Son titulares que moverán.

0: Cada 4 años vuelve el Mundial. Cambian los equipos, cambian los campeones y las historias. Pero hay cosas que quedan. Y esto es lo que queda del Mundial. Si seguiste el Mundial de Sudáfrica 2010, no necesitas grandes explicaciones. Basta con que escuches lo siguiente. Las trompetas de plástico africanas se hicieron sentir en cada partido y en distintos lugares del mundo. Sonaban en los estadios, acompañaban cada jugada, se oían bajo los relatos y los comentarios, aparecían en todos los compactos deportivos. Y se convirtieron en parte del debate. Hubo quienes reclamaban por el ensordecedor tronar de las vuvuzelas y quienes las destacaban como el sonido auténtico de una tradición local. Y no faltó quien partió a vender tapones de espuma en los estadios. La vuvuzela es una trompeta de plástico casi 1 metro más o menos de extensión y ya era popular en Sudáfrica antes del Mundial, pero no tanto antes. Se empezó a vender en masa a inicios del 2000 y habría sido inspirada por el uso de los cuernos de kudu, un tipo de antílope, en algunos lugares en África previamente. Pero en 2010 la vuvuzela ya era un tema mundial. Millones de personas que nunca habían oído hablar de ella discutían sobre su sonido y existencia y hablaban de ella.
1: Bueno, y de África, ¿qué me dices? ¿Te gusta lo de la vuvuzela o no? ¿La has tocado alguna vez?
2: No la he tocado.
1: Es difícil, ¿eh? Mira a ver si suena la vuvuzela. Sí. No es tan fácil, ¿eh? Fuerte. Es que es difícil, ¿eh?
2: Me han hablado de
1: pero,
2: ella,
1: yo he practicado mucho, ¿eh? Pelea. Bueno, esto no va a salir en la entrevista, aunque estamos en directo, pero esto vamos a ver si lo podemos cortar.
0: A todo pulmón, el sonido de la vuvuzela puede llegar a unos 110 y un poco más de decibeles, o sea, como una sirena de ambulancia pasando muy cerca tuyo. Y en un estadio lleno, una multitud de vuvuzelas se puede generar un zumbido constante, un sonido ininterrumpido, como el de un enjambre o el motor de un avión. Así se comparó. Pero fue en las transmisiones de televisión donde arreció la preocupación por las vuvuzelas y se planteó incluso la opción de aplicar filtros de audio para los partidos. La FIFA tuvo que emitir su opinión. Y entre la televisión y las vuvuzelas, optaron por las vuvuzelas, porque si ellas formaban parte de la cultura futbolística, deportiva local, el Mundial tenía que reflejarlas. Era un Mundial en África. Y la música, el baile y las vuvuzelas eran parte de la identidad que el encuentro tenía que reflejar. La vuvuzela ganó fama internacional.

criticada, prácticamente desconocida fuera de África hasta el 2010, el sonido de la vuvuzela se convirtió por semanas en uno de los más reconocidos del planeta. Y hasta hoy, cuando alguien escucha una vuvuzela, piensa en un estadio lleno y probablemente en el Mundial de Sudáfrica 2010. Paula Molina, esto fue lo que queda del Mundial con Mario Díaz en las grabaciones.

0: si es bueno, se comparte. 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
1: Atacando nuevamente, el equipo tiene un pase de Rosa para Sánchez. Abre el juego para Jorge Toro. Ubica Sánchez hasta Ciela, lo esquiva. 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La pelota rebota, entra Ramírez, tira gol.
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0: En este episodio, la génesis. Seguramente te suena esta música. Esta composición se llama Zadok the Priest y en la década de los 90 fue adaptada para crear el himno de la Champions. Pero su historia es mucho más antigua. Esta música es la que suena en la coronación de cada monarca británico desde el siglo XVIII. En 1952, en el Reino Unido hubo que desempolvar esas partituras. El rey Jorge VI había muerto y su hija, Isabel II, asumía en el trono.
1: Receive this orb set under the cross and remember that the whole world is subject to the power and empire of Christ.
0: Una de las primeras actividades internacionales del esposo de Isabel II fue en Finlandia. El duque de Edimburgo participó en la inauguración de los Juegos Olímpicos de Helsinki en 1952.
2: And at Helsinki, the celebrations of the 15th Olympiad bring the time-honored games to Finland for the first time.
0: En esos Juegos Olímpicos, Chile obtuvo 2 medallas de plata en equitación, terminó 5º en básquetbol masculino y la selección chilena de fútbol que dirigía Luis Tirado quedó eliminada en primera ronda. Pero allí, en Finlandia y lejos de la realeza, comenzaba a desarrollarse una trama impensada, la génesis de una historia de gloria para el fútbol chileno. A mediados de 1952, el dirigente chileno Ernesto Alvear se subió a un avión rumbo al norte de Europa. Alvear aterrizó en Helsinki para participar en el 28º Congreso de la FIFA, que se desarrollaba en paralelo a los Juegos Olímpicos. Estaba sorprendido de que una ciudad con menos de 400.000 habitantes pudiera albergar un evento de tal magnitud. ¿Por qué Chile no podría ser sede de un mundial? Chile tenía menos de 6 millones de habitantes. La pobreza bordeaba el 40%. Más de un cuarto de la población trabajaba en el campo. Y en la ciudad, solo 2 de cada 5 hogares tenía agua potable. ¿Realmente había condiciones para hacer un mundial en Chile? Más que un sueño, parecía un delirio.
3: No, era un país gris. O sea, definitivamente, a propósito de países vecinos, muchísimo más atrasado que Argentina, que aún vivía de las glorias de haber llegado a ser la 4ª potencia mundial en lo económico.

0: ingreso per cápita comparable a muchos países asiáticos, incluso a algunos países africanos, lejano de...
1: El sueño de Alvear pronto se convirtió en una obsesión compartida con otros dos dirigentes, Carlos Dearborn y Juan Pinto Durán, quienes se convencieron de que valía la pena, al menos, intentarlo. Recibieron el apodo de los tres

0: Pablo Dibborn, hijo de Carlos Dibborn, fue testigo directo de las gestiones de los tres mosqueteros para traer el Mundial a Chile.
1: Bueno, ahí hubo un esfuerzo enorme de lo que hoy día se llama lobby. En esa época no se decía así a esta gestión de trato directo para lograr los votos necesarios, y hubo que viajar realmente muchísimo, muchísimo, pero al mismo tiempo también venían delegados y venían dirigentes de la FIFA a Chile a mirar qué lo quiere este país y cuáles eran las dificultades para llegar. Yo me acuerdo haberle escuchado a mi papá que decía que tenía que llevar en estos viajes siempre un mapa para explicar dónde quedaba Chile. Y no solo eso, cómo se hacía para llegar a Chile. Por ejemplo, cómo llegaba un señor desde Praga, Checoslovaquia, a Chile. Hoy día es muy simple, con una escala llega. En aquellos años tienen que hacer 4. Y eso dificultaba mucho las cosas, nos dejaba realmente mal. Pero bueno, se consiguió con un trabajo enorme, enorme de convencimiento. Yo creo que ahí habían condiciones personales de los distintos dirigentes que contribuyeron mucho a que esto resultara así.
0: Pero antes de todo eso, la primera misión de Alvear, Pinto Durán y Dibborn fue convencer a los directivos locales del fútbol de que esto era posible en un país lejos de todo, con pocos recursos y escasa infraestructura deportiva. El primer lobby fue con los dirigentes de la Federación y de la Asociación Central de Fútbol y con la propia población chilena.
2: Yo creo que como era una idea tan descabellada, hasta que no se concretó, nadie la tomó muy en serio hasta donde yo recuerdo. Por supuesto que el mini mundo del fútbol y de los dirigentes, de los clubes, alentaban esta idea, pero no recuerdo que haya tenido mucha repercusión en la sociedad. Las preocupaciones eran otras, la posibilidad de tener un mundial se veía absolutamente lejana hasta que se concretó. Y cuando se concretó, creo que lo primero que sucedió fue el espejo del mundo que empezó a mirar hacia Chile, y ese espejo no daba una nota satisfactoria. Recuerdo diarios franceses que criticaban a Chile, su pobreza, su desigualdad, su infraestructura, las condiciones de desarrollo relativo del país entonces, y yo creo que eso acicató a que el país se pusiese pundonoroso, se pusiese en actitud de hacer algo bien, sin tener necesariamente relación con el fútbol, pero como país yo creo que hubo un orgullo de tratar de sacar adelante esta empresa.
3: Tenía 9 años, lo único que recuerdo es que no jugó Pelé, estaba lesionado, le llamaban los partidos ahí al sindicato Madeco. Ahí nosotros veíamos el mundial. Fue bonito.
4: Yo tenía 28 años. Mi papá tenía negocio, tenía puesto en el Estadio Nacional. Él vendía sándwich en el Estadio Nacional. Uh-huh. O tenía puesto. Él lo vivió más que nada. Bueno, que en ese tiempo el fútbol era una fiesta, no había violencia, era todo alegría, no había barras bravas. Era algo muy sano. Hoy en día ya es recuerdo.
0: En 1954 se dio el primer paso oficial, si se quiere, la inscripción formal de la candidatura chilena para ser sede del mundial. La cuota de inscripción fue de $200 de la época, equivalentes a unos $2,000 en 2022, pagados directamente del bolsillo de los dirigentes. Además de Chile, se inscribieron Alemania Occidental y Argentina. La candidatura germana fue retirada al poco tiempo. Varias federaciones reclamaron que un tercer mundial consecutivo en Europa, tras Suiza 54 y Suecia 58,

0: sería negativo para el resto del mundo. Incluso algunos países amenazaron con no presentarse. Chile y Argentina seguían en la pelea. Era la tercera postulación trasandina, tras perder la sede el 38 y después de la suspensión del Mundial del 42 por la Segunda Guerra Mundial. Esta vez Argentina tenía muchas cosas a favor: mejor infraestructura y experiencia, público futbolero y una relativa cercanía con Europa.
1: Daniel, empecemos por un contexto de...
0: El periodista Daniel Matamala es autor del libro El mito del Mundial chileno, una investigación que da cuenta de las luces y las sombras de la Copa del Mundo de 1962.
1: ¿Cómo era Chile desde el punto de vista social, económico, estructural, pensando en esa idea, en albergar un Mundial acá?
2: Mira, era difícil soñar con un mundial en el Chile de 1952 porque era un país bastante pobre, con una gran cantidad de población en la pobreza, con poco desarrollo económico, en términos de la infraestructura, también un país muy atrasado en términos de carreteras, aeropuertos, además en una época en la cual, por ejemplo, los viajes intercontinentales eran mucho más difíciles, en los cuales no existía la televisión satelital. El Mundial de Chile no se pudo transmitir en vivo a Europa, por ejemplo. Había que mandar las cintas por moto y luego por avión hasta Europa para luego retransmitirse más tarde. Entonces era un escenario en el cual era muy difícil hacer un mundial de estas características. Y la infraestructura deportiva también era muy pobre. Estaba el Estadio Nacional, que básicamente estaba inaugurado hace poco, en 1938, y que se usaba para hacer muchas veces los Juegos Sudamericanos, los Campeonatos Sudamericanos. La actual Copa América sí se hizo varias veces en Chile con buenos resultados. Se necesitaba un buen estadio, que lo teníamos, el Estadio Nacional, pero no había otros estadios al nivel en el resto del país. Tampoco había una infraestructura hotelera para recibir a las delegaciones. Así que en términos económicos, en términos sociales, en términos de infraestructura, era un país claramente bastante pobre, bastante atrasado, y donde básicamente surge este gran entusiasmo de los dirigentes por hacer el Mundial, pero claramente teniendo muy pocos elementos físicos y económicos para poder llevarlo adelante.
0: Chile estaba en desventaja, pero a los mosqueteros no les importaba. Recorrieron Europa presentando ante las distintas federaciones las fortalezas de Chile como sede. Contaron con el apoyo de autoridades y embajadores. Y así llegamos a 1956. Después de 4 años de gestiones, Carlos Lidborn es presidente de la Confederación Sudamericana de Fútbol y tiene la misión de presentar la candidatura chilena ante el Congreso de la FIFA en Lisboa. En Portugal, el 9 de junio del 56, el presidente de la Federación Argentina dio un discurso de 2 horas en español y un mensaje clave. Podríamos hacer el Mundial mañana. Lo tenemos todo. Lidborn lo sabía. Chile no tenía nada, pero lo quería todo.
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2: 2 grados. 2 grados en Santiago.
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1: Joel Poblete, ¿cómo estás?
2: ¿Cómo están ustedes? ¿Qué tal?
1: Bien, ¿y tú?
2: Bien, también, gracias.
1: Bueno, hoy traemos estrenos.
2: Tenemos estrenos,
1: ya,
2: sí.
1: Supergirl para comenzar.
3: Hey, I was just touching base to see when you think you might be coming back. You know, I'm just worried that you're not going to find your stride here if you keep going off-world all the time, Kara.
2: Ahí estamos escuchando en el trailer la voz de el Superman que conocimos el año pasado. Ya va a ser casi un año desde que se estrenó el Superman, dirigido por James Gunn, que podríamos decir que le dio un nuevo impulso a las películas de DC. De hecho, es un nuevo universo. Hemos visto ya varias películas de Batman, de Superman, la Liga de la Justicia, la Wonder Woman, Mujer Maravilla, Aquaman. Pero se dio un nuevo impulso justamente porque los resultados no estaban siendo lo esperado. Se hizo como un remesón, se movía un poco la mesa. Y la idea es empezar un nuevo universo que comenzó justamente con ese Superman de DC Universe, como le llamaron. Y esta película que llegó ayer a la cartelera chilena, Supergirl, vendría a ser la segunda película. No es la primera vez que vemos a Supergirl en pantalla. En los años 80, los que somos más antiguos nos acordamos, el 84 hubo una película que la daban bastante por la televisión, después que no le fue muy bien, no la trató muy bien la crítica, no tuvo la repercusión esperada. En cambio, esta nueva Supergirl ya la conocíamos.
4: Creo que fue como el primer intento de estirar el chicle.
2: Totalmente.
4: En su minuto.
2: No, y además que,
4: poco lo mismo.
2: Y no olvidemos que todavía no se habían puesto de moda las películas superhéroes, solamente se había hecho la de Superman en ese entonces, claro. Todavía no había llegado los Batman de Tim Burton, por ejemplo, que son los que reimpulsaron un poco la idea de hacer películas superhéroes. A esta Supergirl, encarnada por la australiana Millie Alcock, la conocimos ya el año pasado, tuvo un cameo en la película de Superman, ahora tiene su película propia, la muestran al principio de la película, es muy divertido eso, ella está como en buen chileno carreteando todo el tiempo, de fiesta en fiesta, después al día siguiente también en buen chileno está con la caña,
4: claro.
2: Entonces no está cumpliendo con deberes de superheroína en el film, ¿no?
4: Está más bien en otra,
2: sí,
4: en otra esfera.
2: Justamente, y al comienzo de la película va a cumplir 23 años, ella está siempre acompañada por su fiel perro Crypto, que se robó la película el año pasado en Superman, que gustó mucho, que recordemos que está hecho de manera digital, pero está muy bien logrado el perrito, se ve muy, muy tierno, encantador. Bueno, algo pasa al comienzo de la película, que ella, que no tenía mayor intención de convertirse en heroína, tiene que tomar cartas en el asunto, porque el perrito, claro, es envenenado, y la única forma de recuperar el antídoto es contactándose y recuperándolo a partir de unos mercenarios que están ahí dando vueltas. Estos mismos mercenarios le quitaron la vida a la familia de una niña que busca venganza, una jovencita de 14 años que se llama Ruthie. Van a unir fuerzas, entonces estas dos mujeres van a tratar de, en medio de estos planetas estrafalarios, recuerdan un poco también a Star Wars, unas criaturas alienígenas bastante especiales, van a tratar de salir adelante, y va a haber un personaje secundario que va a ser como el elemento cómico acá, que es el personaje de Lobo, encarnado por Jason Momoa, que lo conocimos también como Aquaman en las anteriores películas, pero ahora este es un personaje nuevo. La crítica está siendo un poco severa con la película. Yo no tenía mayores expectativas, así que la verdad la encontré entretenida, dinámica, funciona bien, no es una gran película, no es extraordinaria, pero creo que igual funciona y no debería defraudar tanto a los espectadores y sobre todo fans de los superhéroes. Pero como digo, los comentarios no están siendo tan elogiosos y positivos. Funciona igual, ojo,
4: se deja ver,
2: dirige Craig Gillespie, que hemos visto otras películas de él. Él hizo Cruella, en la pandemia la vimos, que era la precuela, que nos contaba los orígenes de Cruella de Vil. También hizo Lars y la chica real, y Yo, Tonya, nominada al Oscar, ganadora de un premio Oscar incluso. Así que tiene buenos elementos este director para sacar adelante la película, así que como dice Sebastián, se deja ver, entretenida y funciona. No es sobresaliente, pero vamos a ver qué va a seguir pasando con este DC Universe.
4: La idea es que te entretengas y ese
2: revisa
4: la cumbre.
2: Por supuesto, y aprovecho de pasar el dato de que siempre están estas escenas post-crédito, que la gente se queda esperando 10 sí. minutos de crédito. Bueno, acá no hay escena post-crédito, así que lo aprovecho.
4: Vaya a ser rapidito.
2: Claro, ya. Algo así.
1: Yo hago lo mismo, siempre me quedo. Ya, sigamos con El Afinador.
5: Excuse me.
6: Yes, ma'am.
5: The toilet's leaking. I'll give you an extra 100.
6: What'd she say?
7: She wants us to fix the toilet.
6: We're piano tuners. We fix pianos.
5: 200.
2: Ahí estamos escuchando a los dos personajes con los que parte la película. Uno de ellos es el afinador, que le da el nombre a este film. Es un afinador de pianos. Su tío fue un experimentado pianista y ahora es afinador de pianos y es encarnado por la voz que escuchábamos ahí, que es ni más ni menos que del gran Dustin Hoffman, que ya va a cumplir 88 años. El próximo año se van a cumplir 60 del graduado, como pasa el tiempo. increíble, donde se dio a conocer, fue revelación ahí, los años 60. Bueno, ahí él interpreta a este tío que con su sobrino van arreglando pianos, pero como escuchábamos ahí en el tráiler, la gente se aprovecha un poco, llega a unas casas y le dice, oiga, ¿nos puede arreglar el baño? Y le dice, oye, pero si somos afinadores de piano. Y dice, no, ya que están acá, le agrego $100 más, y ahí arreglan las cosas. Bueno, este personaje, el del afinador que da título a la película, iba camino a ser el gran prodigio del piano y lamentablemente tuvo un problema auditivo y quedó con hipoacusia, entonces no puede seguir tocando, pero tiene un oído afinadísimo y eso le permite ser un gran afinador de piano, valga la redundancia, y al mismo tiempo dentro de la película, al principio de la película, va a descubrir que tiene una habilidad también para abrir cajas fuertes, porque justamente aprovechando el oído, claro, justamente con los clics, entonces ahí se pone muy entretenida la película porque va a llegar una banda que le va a ofrecer dinero a partir de esto.
1: O sea, ¿es una comedia?
2: No, eso es lo entretenido, una mezcla de, tiene elementos de thriller, hay elementos suspenso, porque por un lado tiene mucha música, está muy buena la banda sonora porque hay música de jazz, el pianista que encarna a Dustin Hoffman, que ahora es afinador, era fanático del jazz en el pasado, entonces el joven se va a ver una encrucijada moral. Si apoya económicamente a su familia porque están teniendo problemas económicos por cosas que van a pasar, pero al mismo tiempo tiene que estar apoyando a esta gente que son delincuentes en el fondo, y él igual quería ser pianista, así que hay dilema moral, hay una cuota de romance, hay drama también, hay thriller de suspenso, así que bien entretenida. Me gustó, no, lamentablemente no me voy a spoilear, hay algunas decisiones de ahí del guión que no me convencieron tanto por el camino, pero igual encontré una buena película, yo me entretuve harto porque me iba sorprendiendo mucho con lo que pasaba, con esta mezcla entre el mundo de la música, la delincuencia, también lo y quiero destacar que además es el debut en la ficción de un director que ganó el Oscar, canadiense Daniel Roger. Hace unos años hablamos de él, ¿se acuerdan de esa película? Creo que no la vieron ustedes, pero la comentamos por lo menos, que se llamaba Navalny, que ganó el Oscar de Mejor Documental, que era el líder de la oposición rusa, que lo había querido envenenar Putin, fue muy conocido. La película no era la gran cosa, este director es conocido como documentalista, la historia que contaba era muy poderosa y la familia Navalny lo apoyó en la ceremonia del Oscar. Bueno, esta es su primera película de ficción y por lo mismo tiene una mirada distinta, como viene el documental, así que es interesante lo que logra. Me gustó, yo la recomiendo, a pesar de que, como digo, el guión toma por unos rumbos que no me convencen tanto, pero está bien actuada, y ojo que el protagonista de esta película, el que encarna al afinador de piano, Leo Woodall, está súper de moda, está saliendo en todas las películas, estuvo en Nuremberg hace poco, y es un actorazo, lo hace súper bien, va a recién cumplir 30 años, y es muy bueno como él logra transmitir todos los sentimientos de este personaje.
4: Fue que te convenciste, me dieron ganas.
1: Sigamos, Joel, esto se llama, a ver, Leviticus.
2: Leviticus.
1: Así. Ritual de sangre.
8: You like it here? What do you like about this place?
2: Esta es una película australiana, estuvo en el Festival de Sundance este año, donde tuvo buenas críticas, a mí también me gustó, tiene una historia bien interesante, es nuevamente una película de terror, que ustedes me dicen, oh, de nuevo, joder, con película de terror, pero les recuerdo una vez más que está súper de moda el terror, nunca ha pasado de moda, pero está teniendo buenas películas, a la crítica le está gustando, y esta película también ha tenido muy buen recibimiento de la crítica especializada, a mí también me gustó. Son dos jóvenes en un pueblo, típico pueblo medio perdido en Australia, y empieza a ver cómo onda entre ellos al comienzo de la película, son dos chicos, pero ellos están en un contexto religioso donde es muy severo todo y encuentran que está una desviación, una perversión, y los tratan de hacer una terapia como de conversión, y ahí aparentemente un espíritu o algo se apodera, que esto igual es como una metáfora, en el fondo la película está, podríamos decir que está hablando de cierta manera de como lo que significa salir del closet, todo esto, pero encarnado en lo sobrenatural, incluso en lo maligno, como que es interesante esta lectura que da. Por lo tanto tenemos una historia de amor entre dos chicos. Tenemos elementos de terror, que no es totalmente de terror, hay suspenso, hay retrato social, está bien interesante, a mí me gustó, hay atmósfera, están muy bien actuados los personajes, así que la encuentro bien interesante, y sobre todo como todavía estamos los últimos días del mes del orgullo, que ya hemos hablado, que hay distintas películas por ahí circulando al respecto, recomiendo esta película, la encontré bien interesante, no solamente como digo para fan del terror, sino que también por la temática de diversidad y romance que aborda.
1: Y por último, una película que llega a las plataformas, esta vez a Prime Video, Las Ovejas Detectives.
2: Que ya se las he estado recomendando.
1: Sí. Te gusta mucho.
2: Yo le he hecho harta propaganda con ustedes porque, como insisto, encuentro que fue injustamente tratada en la cartelera, la dieron en pocas salas, malos horarios, y a pesar de todo duró 6 semanas en cartelera. Para quienes no alcanzaron a verla, ahora está disponible. Además, con Sebastián, con Cecilia habíamos hablado de que yo me quejo cada semana también de que llegan muy pocas copias subtituladas, y esta lamentablemente se vio como en un par, así que quienes tengan ahora Prime Video, está disponible en streaming y ahí la pueden ver o en inglés o en español, porque está Emma Thompson, está Hugh Jackman, y en las voces está Bryan Cranston, Cranston, la Julia Louis-Dreyfus, varios actores súper conocidos que hacen de estas ovejas, que les recuerdo que Hugh Jackman es el pastor de las ovejas, él le lee relatos de misterio, las ovejas son casi detectives, y cuando desaparece el personaje de Hugh Jackman, ellas tienen que averiguar qué pasó con él, qué ocurrió, qué le hicieron, y empiezan a, cada una tiene una teoría, así que es media Agatha Christie la cosa. Muy entretenida para la familia, para niños, niñas, muy entretenida, pero también para los adultos porque es muy tierna, y como les comenté en su momento, recuerda la película Babe, el cerdito valiente de hace 3 décadas, como es el estilo, para que se hagan una idea.
1: Qué bueno, ya, entonces, Supergirl, El Afinador y Leviticus. Ritual de Sangre, estrenos en salas y la llegada a Prime Video de Las Ovejas Detectives.
4: Estuvo bueno el menú esta semana.
2: Alternativa para el mundial, no todo es mundial, recordemos.
4: Y no todo es Toy Story tampoco.
2: Oye, que la ha ido increíble.
1: Una locura.
2: Así que eso, la próxima semana también les traeré novedades.
1: Gracias, Joel Poblete, buen fin de semana.
2: Igualmente ustedes, gracias.
1: Chao.
9: 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Sí.

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6: Tragedia en Venezuela. Cancillería confirmó una persona chilena entre los fallecidos del terremoto. Hay más de 900 muertos y sobre 3.000 heridos. En paralelo, siguen los trabajos de rescate entre los escombros. La ONU cifra en 50.000 los desaparecidos por la emergencia. El Ejecutivo restringió el acceso a La Guaira, la zona más afectada. Emotivo funeral del pequeño Alejandro Águila tras morir en la encerrona del martes en San Bernardo. Fiscalía lista reformalización de uno de los imputados. Hoy será formalizado el imputado por el femicidio ocurrido en Labranza, en la Araucanía. La víctima es una mujer de 32 años. En el cierre de su gira por la Araucanía, el presidente Kast se reunió con víctimas del terrorismo en la zona. Siguen los ecos del altercado con una mujer en Villarrica. Ministerio Público presentó acusación contra el senador Miguel Ángel Calisto por presunto fraude al fisco. Pide 12 años de presidio. Más del mundo, Estados Unidos bombardeó Irán en respuesta al ataque hacia un buque de carga en el estrecho de Hormuz. Un pequeño de 18 meses es la cuarta víctima fatal de la ola de calor en Francia. Y en el Mundial, España eliminó a Uruguay en la primera ronda. Francia aseguró el primer lugar de su grupo. Hoy es la última jornada de la fase grupal.
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6: ¿Qué tal? Muy buenos días, bienvenidos y bienvenidas a esta primera edición del diario de Cooperativa que hacemos hoy sábado 27 de junio de 2026 desde un Santiago con cielos despejados, una temperatura que alcanza casi ya los 3 grados Celsius, humedad en el 84% y esperando una máxima para la capital de 17 grados durante esta tarde, cielos despejados durante todo el día. En el norte del país, 19 es la máxima pronóstica para Arica e Iquique con nubosidad durante la tarde, en Antofagasta también con cielos con nubes, una máxima de 17. 21 grados para Copiapó, 16 en La Serena y Coquimbo, cielos despejados hacia la tarde, en Valparaíso una máxima de 15 grados. Para Rancagua también se esperan 15 grados, 13 en Talca, 12 en Chillán, cielos nublados durante todo el día. 13 grados para Concepción, con algo de chubascos durante esta mañana. También hay agua en Temuco, chubascos débiles durante las primeras horas del día, lo mismo en Valdivia, una máxima de 10 grados. Ya hacia el sur, en Puerto Montt, sin agua, cielos nublados, nubosidad parcial, una máxima de 10 grados, 7 para Coyhaique, 5 en Torres del Paine, con precipitaciones de agua nieve para la noche, mientras que en Punta Arenas una máxima de 6 grados, chubascos débiles pronosticados para gran parte de esta jornada. En el territorio insular, 23 grados en Isla de Pascua, 14 en Juan Fernández, con vientos durante todo el día, y para la península antártica chilena una máxima de 0 grados, cielos nublados variando a cubierto y con precipitaciones de agua nieve. Revisado el pronóstico del tiempo, comenzamos el diario de Cooperativa.
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6: Comenzamos hablando de la tragedia en Venezuela, donde los familiares de las personas desaparecidas mantienen una angustiosa búsqueda en centros médicos y en el Servicio Nacional de Medicina y Ciencias Forenses, equivalente a nuestro servicio médico legal. Ya cumplida más de 48 horas de la emergencia, los datos oficiales dan cuenta de 920 fallecidos, 3.660 heridos, 172 personas atrapadas en ruinas de edificios y 3.007 damnificados. El daño es tal que hasta el momento son 383 las edificaciones con daño total o importante, cuando además ya se han registrado 302 réplicas. A esto se suma que en las últimas horas la Cancillería chilena ha confirmado el fallecimiento de una persona de nacionalidad chilena producto de los terremotos ocurridos en Venezuela. Expresaron así en un comunicado. Además, señaló el organismo que ya están en contacto con la familia, prestando asistencia, orientación y contención. En paralelo, cada minuto cuenta para salvar las vidas de quienes todavía están atrapados en medio de los escombros. Una de las historias que ha dado la vuelta al mundo es la de un bebé rescatado con vida y entregado a los brazos de su padre.
7: Ahí está, ahí está.
8: Qué se dio a papá.
9: Pero joda.
8: Hijo,
7: qué bandeza de Dios, papá. Veinte, bebecito.
6: Y entre los estados más afectados por los terremotos están Falcón, Distrito Capital, Miranda, Aragua y La Guaira, que es la zona más afectada. En este estado, considerado la zona cero de la tragedia, se encuentra la ciudad de Catia La Mar, donde se reporta el drama de un olor que ya es insoportable. Además, se han reportado casos de saqueos en comercio durante las últimas horas. Ayrton Monsalves, periodista venezolano, politólogo y desde la Universidad Central de Venezuela, que es uno de los centros de acopio más grandes del país, relató a Cooperativa lo que ha ocurrido en las últimas horas con las ayudas locales en la zona.
10: La solidaridad se ha derrochado, se ha desprendido de cada uno de los ciudadanos venezolanos que en medio de una situación tan lamentable, tan difícil para todos, pero que sabemos que ha afectado materialmente, humanamente y espiritualmente muchos más a unos que otros, producto de que hay venezolanos que lo perdieron todo, familiares, casas, viviendas. Esto está abarrotado de personas, de ciudadanos, egresados, estudiantes de esta casa de estudio y público en general, que ha venido a dar insumos, medicinas, ropa para tanto caballero, dama, niños, niñas, a traer por supuesto agua y otro tipo de insumos que son vitales en estos momentos. Desde este centro de acopio salen camiones, salen autobuses, salen automóviles de particulares hacia las zonas más afectadas.
6: Bien, hasta el estado de La Guaira fueron asignados los equipos de rescatistas de bomberos que despegaron el jueves desde el grupo 10 de la FACH, acompañados por el subsecretario del Interior Máximo Pavés y un funcionario de la Cancillería a cargo de la logística. A eso hay que sumar un segundo vuelo que partió con ayuda humanitaria y personal especializado USAR hacia la base aérea de Maracay. Son 17 rescatistas con 2 toneladas de equipamiento y 3 toneladas de ayuda, que son alimentos familiares 4x4, es decir, para personas durante 4 días, para 4 personas durante 4 días. A partir del primer grupo, esto comentó sobre las labores a realizar el oficial de enlace Kevin Bedwell, habló también el subsecretario del Interior Máximo Pavés.
11: Somos rescatistas que estamos dispuestos a trabajar desde el minuto cero. Nuestra principal labor va a ser una evaluación general del área. Luego de que hacemos la evaluación general del área, sectorizamos, designamos sitios. Una vez que tenemos los sitios de trabajo, vamos a hacer rescates, esperamos, de víctimas vivas las más posibles.
12: Somos un país sísmico y tal cual como nos han ayudado nosotros, corresponde ahora, sin miramientos políticos, acompañar y ayudar. Hay una fuerza de tarea especializada, la cual ha sido comprometida por el presidente de la República y desde el Ministerio del Interior, ministerio a cargo de la coordinación de la emergencia y los desastres, vamos a estar en Venezuela acompañando a nuestros compatriotas, asegurando su llegada y poniéndonos a disposición del pueblo venezolano.
6: La presidenta encargada de Venezuela, Delcy Rodríguez, reportó que, además de la delegación chilena, rescatistas de El Salvador, México, República Dominicana, Suiza, Ecuador, España, Colombia y Estados Unidos llegaron a apoyar en las tareas de rescate, mientras que equipos de Alemania, Países Bajos e Italia se encuentran en camino.
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4: Cooperativa, 7:10. 7:10.
6: De vuelta en nuestro país, entre aplausos, pañuelos blancos y un recorrido por los lugares que marcaron su vida, familiares, amigos y compañeros despidieron al pequeño Alejandro Águila, el niño de 12 años asesinado durante una encerrona en San Bernardo. Brian Galvez.
13: Con una emotiva caravana por los lugares que marcaron su corta vida, familiares, amigos, vecinos y compañeros despidieron al pequeño Alejandro Águila, el niño de 12 años asesinado durante una encerrona que afectó a su familia en la comuna de San Bernardo. La despedida partió con un cortejo fúnebre acompañado por una caravana de vehículos y 2 microbuses que trasladaban a cerca de un centenar de personas. Entre aplausos, pañuelos blancos y gritos exigiendo justicia, los asistentes acompañaron el recorrido en memoria del menor.
14: ¡Justicia! ¡Justicia! ¡Justicia! ¡Justicia!
13: El cortejo pasó por distintos lugares significativos para Alejandro, entre ellos su vivienda y el colegio El Sembrador, donde la comunidad escolar y sus compañeros le rindieron un sentido homenaje. En ese lugar, apoderados y cercanos lo recordaron como un niño tranquilo, alegre y apasionado por el fútbol, especialmente por Colo-Colo.
9: No hay palabras para darle a la mamá, a la familia, a mi hijo que es su compañero. No hay consuelo, no hay palabras. Muy triste. Mi hijo era su compañero y estamos muy mal como familia. Éramos vecinos también. Ellos jugaban, eran amigos, pero estamos en shock todavía.
14: Jugaba la pelota, era fanático por el Colo-Colo. Anoche vinieron a la barra. Me hicieron un homenaje cuando el Colo jugó anoche. Pero muy lindo, muy lindo. Era un niño, pero muy, muy, muy tranquilo.
13: Posteriormente, el cuerpo fue trasladado hasta el cementerio El Prado, en la comuna de Puente Alto, donde su familia le dio el último adiós en una ceremonia íntima. En paralelo, la investigación judicial continúa. El Ministerio Público informó que se encuentra pendiente la reformalización de uno de los 6 imputados, luego de que nuevas diligencias permitieran establecer que no habría tenido participación en el delito de robo con homicidio, sino en otros hechos ocurridos durante esa misma jornada.
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4: Cooperativa, 7, 13 minutos. 7, 13 minutos.
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0: mí me tocó gestionarlo, no logré que el nivel de las individualidades permitiera conformar un equipo un equipo poderoso proporcionado a la calidad de su jugador.
1: Te pregunto por Valverde, que buscó con la salida, con ese cambio, y también tomar la decisión de cambiar el golero en la mitad de un partido, ¿no es algo habitual? ¿Por qué tomó esa decisión también?
0: No, yo no la tomé, es una decisión que tomó el mismo Müller, y con el cambio de Valverde lo que busqué es jugar con 2-9 con el objetivo de tener más llegada.
2: Mientras tanto, para Luis de la Fuente, el técnico de España, esto afirma al equipo pensando en la clasificación a los 32 mejores del Mundial.
3: Sí, bueno, pues de la manera que lo hemos hecho. Era muy difícil hoy, si quieres aceptar 3-4 pases seguidos, porque era una presión asfixiante. Y cuando hemos podido hoy combinar, pues evidentemente no había faltas, interrupciones y cortaba el ritmo del juego. Entonces creo que hemos interpretado muy bien las necesidades del partido. Hemos sufrido mucho en defensa, se ha hecho un esfuerzo grandísimo. Y bueno, con ese gol, pues que ha sido lo justo para ganar.
2: Te cuento además que este día sábado termina la fase de grupos de esta Copa del Mundo con distintos partidos que se van a jugar. Por ejemplo, a las 5 de la tarde, Panamá-Inglaterra, Croacia-Ghana definen el grupo L. A las 7:30, el grupo K con Colombia-Portugal, además de Congo-Uzbekistán. Mientras que a las 10 de la noche, Argelia con Australia y Jordania con Argentina van a terminar entonces esta ronda de grupos de la Copa del Mundo. Ya hay algunos equipos que ya saben sus rivales de la siguiente fase. Por ejemplo, el domingo sabemos que Sudáfrica y Canadá van a jugar. El lunes a la 1, Brasil-Japón. A las 4:30, Alemania-Paraguay. Países Bajos-Marruecos. El lunes a las 21 horas. El martes, Costa de Marfil-Noruega. Y también se confirma que el martes a las 5 de la tarde juegan Francia y Suecia. Y otra llave que está definida es la de Estados Unidos y Bosnia-Herzegovina. Fue la información del deporte y de la Copa del Mundo en el diario de Cooperativa.
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9: Cooperativa. 7:18 minutos. 7:18 minutos.
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10: Revisamos información a lo largo de las regiones del país. A esta hora en Cooperativa, en el norte, delincuentes robaron más de $37,000 incautados desde la subcomisaría de carabineros en Colchane. Hans Gotterbaum con el detalle.
11: Más de $37,000 se fueron robados desde una caja fuerte donde se custodian las incautaciones que realiza carabineros en la subcomisaría Colchane. Según antecedentes

0: antecedentes de la investigación a los que accedió Radio Cooperativa, este dinero había sido incautado el día domingo a una mujer de nacionalidad boliviana que pretendía ingresar al país a través del complejo fronterizo de Colchane, donde fue fiscalizada por personal del Servicio Nacional de Aduanas y detenida por el delito de contrabando de divisas, mientras que el dinero fue entregado a carabineros de la subcomisaría Colchane, cuartel desde donde fue sustraído aparentemente por uno de los funcionarios policiales. Así lo detalló a Cooperativa el fiscal jefe del Tamarugal, Milton Torres.
1: La Fiscalía Local del Tamarugal recibió una denuncia que daba cuenta de una sustracción o robo ocurrido al interior de la unidad policial de carabineros de Colchane. La verdad, aquí da cuenta de una sustracción de más de 37 mil dólares y más de 800 bolivianos, aparentemente provenientes de una incautación a propósito de un contrabando de dinero. Como el Ministerio Público hemos decretado todas las diligencias de rigor con personal especializado de carabineros y, por supuesto, también personal de asuntos internos también de carabineros. La idea es esclarecer y realizar diligencias de rigor que nos permitan llegar pronto a la ubicación o determinación de los responsables de este delito.
0: Tal como señalaba el persecutor, se han instruido ya diligencias investigativas a la sección de asuntos internos de carabineros que, junto a personal especializado, están realizando una serie de diligencias investigativas para poder determinar la dinámica de este robo, como también la identidad de él o los autores del mismo.
2: Un femicidio se produjo en Labranza, en la región de la Araucanía. Un sujeto atacó a su expareja con un arma cortopunzante. Permanece detenido tras el procedimiento de carabineros. Será formalizado durante esta jornada. Claudia Arévalo.
3: Un nuevo femicidio se produjo en una vivienda de la localidad de Labranza, en la comuna de Temuco. Al interior de la casa se constató la presencia de una mujer de 32 años de edad fallecida y cuyo cuerpo presentaba múltiples heridas con arma blanca, según se indicó. Carabineros detuvo en el lugar a la expareja de la mujer, un hombre de 27 años de edad, con antecedentes policiales, incluso con una acusación de violación, y quien portaba un cortacartón y un cuchillo. El sujeto fue reducido por personal del Grupo de Operaciones Especiales GOPE de Carabineros luego de amenazar con efectuar disparos contra los funcionarios policiales. Habla el teniente de Carabineros, Felipe Cerda.
4: Una persona vocifera que, si es que no sale carabinero desde el domicilio, iba a hacer uso de arma de fuego. Es así que carabinero activa un protocolo concurriendo personal del GOPE. Tras unos minutos de diálogo, esta persona sale en forma voluntaria del domicilio portando en cada mano un cortacartón, un arma cortopunzante. Posteriormente, una vez asegurado el domicilio, se ingresa al domicilio y desafortunadamente se logra establecer que se encontraba una mujer sin vida en el interior.
3: En tanto, el fiscal Jorge Mandiola, que está a cargo de la investigación, informó que se encuentran en curso diversas diligencias para esclarecer este hecho, entre ellas el empadronamiento del sector, revisión de cámaras de seguridad cercanas y la toma de declaraciones a los vecinos.
5: Luego de una activación de una alarma domiciliaria, se logró descubrir que había ocurrido un femicidio en el interior de un domicilio ubicado en la localidad de Labranza. Carabineros se constituyó en el lugar, pudiendo detener a la persona que, según los antecedentes, sería el autor de este ilícito, quien se mantiene detenido en la unidad policial respectiva. Dentro de las diligencias que se han realizado, se constituyó el abocar de carabineros, el OS-9, instruido todo por el fiscal de flagrancia, y además el servicio médico legal, quien realizará en las próximas horas la autopsia de rigor.
3: El hecho generó profundo impacto en el lugar, ya que ocurrió a solo metros de un concurrido supermercado de la localidad de Labranza. La ministra de la Mujer y Equidad de Género, en tanto, Judith Marín, condenó el hecho, anunciando que el gobierno se hará parte en una querella. También comprometió apoyo para los dos hijos de la mujer asesinada.
6: No podemos tolerar en ningún caso la violencia contra las mujeres. Nuestros equipos de la región, especialmente del CERNAMEC, se encuentran a disposición para presentar la querella en el marco de la ley integral y también los mecanismos de reparación para los dos menores. Nuestro compromiso como Ministerio de la Mujer es prevenir, atender y también terminar con la violencia contra las mujeres.
3: El imputado será puesto a disposición de los tribunales de justicia durante este fin de semana para el control de detención y la posterior formalización.
2: Cobrar venganza luego del robo de una bicicleta sería el móvil tras el cruento asesinato de un adolescente de 17 años en Santa María, provincia de San Felipe. Padre e hijo de la víctima de la sustracción calcinaron el cuerpo del menor, Belén Velázquez.
7: En prisión preventiva quedaron el padre e hijo de 55 y 24 años respectivamente, imputados por dar muerte y calcinar a un adolescente de 17 años en medio de lo que podría ser una venganza en el Valle de la Aconcagua, región de Valparaíso. Según ventiló el Ministerio Público, ambos imputados habrían arremetido contra la víctima luego de que ésta, el día 20 de junio, presuntamente asaltara al hijo y hermano menor de los detenidos de 16 años, robándole una bicicleta y otras especies, hecho respecto del cual efectivamente se interpuso la respectiva denuncia, según expuso el fiscal Benjamín Santibáñez.
8: Al enterarse a su padre, su hermano, comienzan a planificar una forma de ubicar a al joven, que era tenía 17 años de edad, y tratar de recuperar las especies. Ellos mismos señalan que habían buscado algunas personas para que los apoyaran. Es así que el día 23 de junio de este año, alrededor de las 22 horas, en el vehículo particular de uno de los imputados, se ubica al menor y lo suben a la camioneta y lo trasladan hasta el sector de Gumbanes, Rinconada de Gumbanes, en la comuna de Putaendo, lo agreden, no está claro si fallece y posteriormente lo incineran o si lo incineran estando vivo. Eso es materia que debemos dilucidar a través de la autopsia que tiene que practicar el servicio médico legal.
7: El crimen fue formalizado como homicidio calificado, según explicó el fiscal Santibáñez, quien de igual forma precisó que las declaraciones de los imputados, si bien presentan algunas contradicciones, contribuyeron a encontrar el cadáver calcinado del adolescente. De igual manera, el persecutor sostuvo que aún es también materia de investigación si los imputados querían solo dar una reprimenda a la víctima o si derechamente querían matarlo. No obstante aquello, el alcalde de Santa María, Claudio Zurita, lamentó lo ocurrido.
9: Estamos muy tristes, estamos consternados por esta noticia que estamos teniendo en este momento. Yo solamente quiero agradecerle a Carabineros de Chile la rapidez que han operado. Hoy día estamos a espera de datos más científicos, pero estamos muy tristes. Santa María está triste, Santa María está de duelo, Santa María está llorando hoy día por uno de nuestros que falleció.
7: Prisión preventiva para padre e hijo que en Santa María dieron muerte y quemaron a un adolescente de 17 años encontrado en Putaendo, cobrando, según se investiga, venganza tras un robo, hecho que es investigado por Carabineros, para lo cual el juzgado de garantía de San Felipe dio un plazo de 120 días.
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16: 2 grados. 2 grados en Santiago. Cooperativa. 7:31 minutos. 7:31 minutos.
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2: Revisamos a esta hora información policial en las calles de Santiago. Pablo Rivera, buenos días.
17: Sí, Gloria, ¿qué tal? Muy buenos días, porque se trata de un patrullaje preventivo en la comuna de Peñaflor, el cual culminó con la detención de 7 personas y al menos 2 kilos de cocaína incautada. Esto ocurre mientras personal policial realizaba patrullajes en calle Ilusión, momento en que observan un vehículo con el motor en marcha, bien digo, pero sin sus ocupantes en su interior, por lo que al verificar que este no mantenía encargo vigente por robo, se acercan al domicilio frente al cual se encontraba este vehículo para así ubicar a su conductor. Es en ese momento que desde el inmueble sale un individuo quien portaba una bolsa de nylon con envoltorios similares a los que vienen clorhidrato de cocaína. Viene este sujeto al advertir la presencia policial, es que intenta reingresar al domicilio, sin embargo es seguido por los policías, quienes en su interior se encuentran con otros 6 sujetos alrededor de una mesa, la cual mantenía dinero en efectivo y al menos 2 paquetes de tipo ladrillo de cocaína y 5 bolsas que mantenían esa misma sustancia en su interior. También se decomisaron casi 9 millones de pesos en efectivo y al menos 13 teléfonos celulares, así lo detalló el capitán Leonel Acosta de la 56 Comisaría de Peñaflor.
18: Mientras Carabinero efectuaba un patrullaje preventivo por calle La Ilusión, sorprende un vehículo detenido, pero que se encontraba en marcha sin sus ocupantes. A un costado del vehículo se mantenía un sujeto, el cual portaba en sus manos una bolsa aparentemente con droga. Al querer ser fiscalizado, el sujeto huye hacia uno de los domicilios existentes en el lugar, iniciándose un seguimiento por parte del personal de Carabinero, logrando encontrar al interior de este domicilio a 6 sujetos más, los cuales mantenían en su poder una gran cantidad de droga y una gran cantidad de dinero, procediendo a la detención de la totalidad de los sujetos.
17: Bien, los detenidos son todos de nacionalidad chilena y también mayores de edad, por lo que todos los antecedentes relativos a este procedimiento ya fueron puestos a disposición de la Fiscalía para que estos 7 imputados, bien digo, pasen al respectivo control de detención, Gloria.
2: Muchas gracias, Pablo. Buen día.
17: Muy buen día.
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16: Cooperativa, 7:34 minutos. 7:34 minutos.
2: Hablamos de política con la presencia del expresidente Gabriel Boric. El Frente Amplio dio inicio a la etapa plenaria de su primer congreso ideológico, una instancia que busca definir los lineamientos políticos del partido y que se realiza en un momento marcado por la reconfiguración de la oposición y el desafío de incidir desde la minoría parlamentaria. Camila López.
19: Tras varios meses de debates, el Frente Amplio inició la etapa plenaria de su primer congreso ideológico. El objetivo es sistematizar las propuestas elaboradas por la militancia y definir la hoja de ruta política del partido para los próximos años, una etapa que concluirá este domingo con la aprobación de los documentos finales. La jornada contó con la presencia del presidente Gabriel Boric, quien participó en las discusiones junto a militantes, dirigentes y exautoridades, aunque sin realizar intervenciones públicas. Según ha explicado la directiva, el Congreso busca consolidar la identidad del partido tras su fusión y proyectar su rol como principal fuerza de oposición durante el actual periodo presidencial. Y si bien la colectividad ha insistido en que el proceso tiene un carácter programático más que contingente, los discursos estuvieron cruzados por críticas al gobierno. La presidenta del Frente Amplio, Constanza Martínez, acusó al Ejecutivo de impulsar una agenda que a su juicio favorece a los sectores de mayores ingresos, cuestionó también la tramitación de la mega reforma y planteó reparos a la gestión en materias como seguridad, costo de la vida y protección social. Además, llamó a defender los avances sociales impulsados durante los últimos años. En tanto, el senador del Frente Amplio, Diego Ibáñez, destacó que este congreso marca una nueva etapa para la colectividad y que su propósito es fortalecer el proyecto político del partido.
20: Cerramos un ciclo en la historia del Frente Amplio y comenzamos uno nuevo de cara a una ciudadanía que cada día exige que la política responda a los problemas de la gente, con menos recortes en los hospitales públicos, con una reforma que apunte a la clase media, a los trabajadores, y con una garantía de los derechos sociales ya conquistados por la década de los movimientos sociales. Y decirle a la gente que aquí hay un partido que está abierto para acoger las demandas del pueblo trabajador y que siempre van a ser bienvenidos en las filas del Frente Amplio.
19: Todo esto ocurre en un momento en que la oposición enfrenta el desafío de articularse con una representación minoritaria tanto en la Cámara de Diputados como en el Senado, un escenario que ha obligado a los partidos a priorizar la coordinación política. En ese contexto, Constanza Martínez sostuvo que el reto del sector es construir un camino institucional que permita que la oposición tenga incidencia, aún sin contar con las mayorías necesarias en el Congreso.
21: Efectivamente tenemos minoría en ambas cámaras, pero lo que hemos podido notar es que incluso con esa minoría hay un pueblo que está muy descontento por varias de las medidas que se han tomado, y por lo tanto creo que es importante no quedarnos simplemente en un rechazo permanente, sino ir construyendo también un camino institucional para que esas voces se escuchen. Creemos que es necesario articular con la sociedad, lograr hablar con sectores que están fuera del Congreso, pero también convencer actores que están dentro del Congreso. Yo creo que también esta semana, por ejemplo, en el caso de la acusación constitucional, vimos cómo hay una derecha que tiene disposición a defender los principios democráticos.
19: El encuentro también contó con la participación del presidente del Partido Comunista, Lautaro Carmona, quien valoró los espacios de coordinación entre las fuerzas opositoras y planteó que en un escenario de minoría parlamentaria resulta fundamental mantener una posición política clara y capaz de incidir en el debate público.
22: La oposición se marca no solo ganando los votos dentro del Congreso, pero también existe construir conciencia, crear opinión pública a partir de que se conozca la posición que se tiene. Por ejemplo, el nivel de argumentación que hacen todos y todas las senadoras que pertenecen a la oposición en la votación en la que se da, digamos, a propósito de la idea de legislar, es una muy buena argumentación que va a lograr una gran comprensión en la población de por qué es coherente, es consecuente y es justo desde el punto de vista de la justicia social la posición que tomó la oposición, que devela, denuncia que no hay disponibilidad al diálogo de parte del gobierno. Y ahí se está jugando un papel.
19: El primer congreso ideológico del Frente Amplio continuará durante todo el fin de semana y sus conclusiones deberían convertirse en la base programática con la que el partido buscará enfrentar el nuevo ciclo político como una de las principales fuerzas de oposición al gobierno.
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16: Cooperativa, 7:39 minutos. 7:39.
2: Roberto Garrido será el nuevo fiscal regional del Biobío. El actual jefe del Ministerio Público en la Araucanía comenzará a ejercer su nueva función desde el próximo 3 de agosto. Christopher Espinosa.
0: El actual fiscal regional de la Araucanía, Roberto Garrido, ganó el concurso para ser el nuevo jefe de la fiscalía en la región del Biobío, cargo que ocupará a partir del próximo 3 de agosto en reemplazo de la actual fiscal Marcela Cartagena. Sus pretensiones y el sentir tras conocer la decisión del fiscal nacional la explicó el mismo Garrido.
1: Agradezco enormemente la confianza del fiscal nacional y de su equipo de trabajo para designarme como nuevo fiscal regional del Biobío. Es un desafío muy interesante desde el punto de vista profesional y además desde el punto de vista personal, por cuanto yo soy originario de esa región. Hasta el 3 de agosto, que es la fecha en la que me corresponde asumir como fiscal regional del Biobío, voy a seguir desempeñándome como fiscal de la Araucanía con el mismo entusiasmo y compromiso que he tenido durante todo este tiempo, sin perjuicio de que en paralelo voy a trabajar en la conformación de los equipos de trabajo que van a asumir las tareas que corresponda a esa región tan importante.
0: El fiscal Roberto Garrido llega con una reciente sentencia de presidio perpetuo calificado en un caso emblemático, el triple asesinato de carabineros en acto de servicio en Cañete. Además, deberá asumir la parte final de la investigación por el caso Bruma, entre otras causas emblemáticas. Escuchamos a Erika Cid, madre del carabinero Misael Vidal, asesinado en Cañete, y a Claudia Urrutia, vocera de las familias de la Bruma.
4: Un excelente fiscal, llegó muy a fondo, perdió el tiempo de investigar el caso de los carabineros. No tenemos quejas sobre él, así que un buen fiscal. En realidad, qué bueno que lo hayan nombrado. Que fiscales que hagan su pega y que haya un cambio en los jueces, fiscales, todo, para que este país cambie. Siempre estuvo cerca de la familia, siempre estuvo en contacto.
23: Para nosotros lo sentimos aliviado que él sea el elegido. Tiene un tremendo currículum, resolvió el caso de los carabineros en Cañete. Por lo tanto, confiamos plenamente que él va a saber darle un buen curso y retomar la aposta que dejó la fiscal Cartagena.
0: El gobernador regional del Biobío, Sergio Yacamán, apunta a que será Garrido quien termine de dirimir lo que ocurra con las múltiples causas en el caso Convenios.
24: Mi expectativa como gobernador es que tenga un protagonismo necesario de la fiscalía, dándole con mucho énfasis para el combate al terrorismo, a la delincuencia, al crimen organizado, que son flagelos que se han presentado con mucha fuerza en nuestra región y que requieren de un liderazgo y un protagonismo, como también nosotros esperamos del gobierno regional, que se avance en la situación del caso Convenios, que tanto daño le hizo a la reputación del gobierno regional y por supuesto a nuestra región.
0: Garrido será fiscal regional de la Araucanía hasta el 2 de agosto, ya que al día siguiente comenzará su camino de 8 años en el Biobío.
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16: Cooperativa, 7:42. 7:42.
2: Comenzó el fin de semana largo, las autoridades proyectan la salida de 400.000 vehículos desde la región metropolitana, hecho que se da en medio de las vacaciones de invierno y en el que las familias también vienen a la capital. Cristian Aburto.
25: El próximo lunes 29 de junio será la conmemoración de San Pedro y San Pablo, razón por la que tendremos un fin de semana largo y las personas alistan distintos panoramas para estos días. Este viernes comenzaron las medidas dispuestas por la autoridad de las distintas carreteras que conectan a la capital con el resto del país, entre las cuales las principales son el peaje a Luca en la salida de Santiago en algunos puntos y horarios y la restricción del tránsito de camiones en las carreteras. Se estima que más de 400.000 vehículos saldrán de la capital en estos 3 días, mientras que en buses interurbanos lo harían más de 900.000 personas. Debido a esto, el subsecretario de Obras Públicas, Nicolás Balmaceda, habló sobre las medidas de contingencia en las carreteras. Además, hizo un llamado a planificar los viajes, conducir con precaución y preferir los horarios con menos tránsito.
26: Para evitar congestiones de tránsito ante una salida de vehículos mayor a la normal, hemos dispuesto medidas de contingencia, como el peaje a Luca en cierto horario y la rebaja del peaje en un 50% para camiones. Junto con ello, se ha reforzado el despliegue de carabineros y de las concesiones provincias del país. El primer llamado es a planificar los viajes, conducir con extremada precaución y privilegiar los horarios con menos tránsito. Hay que recordar que estamos en pleno periodo de vacaciones de invierno de los escolares y por lo tanto se esperan muchos desplazamientos.
25: Este fin de semana largo coincide con las vacaciones de invierno de los escolares, periodo en que las autoridades proyectan más de 3,4 millones de viajes en el país, de los cuales el 15% son hacia la capital. Debido a eso estuvimos en el terminal de buses sur de la Alameda, donde el flujo de viajeros aumentó con el pasar del día, y durante la tarde los viajeros incluso llegarían en una cantidad mayor. Conversamos con algunos de ellos, quienes nos indican su lugar de destino y el porqué de su viaje.
3: Sí, vamos a Orcón, tenemos casita allá y nos vamos hace bastante tiempo, así que aprovechando el fin de semana largo y la semana de vacaciones también, yo trabajo en un colegio, ella está de vacaciones, así que aprovechar eso.
5: Que el tiempo nos acompañe, que no haga mucho frío, porque yo soy friolenta, así que prefiero que esté así suavecito. No tanto frío.
6: Sí, vamos a La Serena, vamos al cumpleaños de la mamá aquí de mi esposo. Volvemos el primero porque es una sorpresa que le damos a la mamá porque él está enfermito y su mamá no lo ha visto así. Entonces, una sorpresa para ambos a la vez.
25: En las vacaciones de invierno y el fin de semana largo hay distintas actividades para los viajeros que lleguen a la capital. Algunas pueden ser experiencias en la naturaleza y otros atractivos turísticos de Santiago, tal como el Museo Interactivo Mirador, el Zoológico Metropolitano, el Buinzó en la salida de la región, el Cerro Santa Lucía o el San Cristóbal, con todos los panoramas que siempre tiene en su interior. Otro de ellos es el Museo de Historia Natural, que se ubica en el Parque Quinta Normal, hasta donde desde temprano llegaron las familias a conocer los atractivos que tiene, por lo que les preguntamos por qué elegir ese panorama y esto fue lo que nos respondieron.
7: Más que nada entretención para las niñas, ¿ya? Uno igual conoce, igual ya es como más grande, pero la diversión es para ellas.
8: Para aprovechar finalmente las vacaciones, pues, y poder mostrarles algo con contenido a los niños.
9: Me encanta el museo, partamos desde ahí, y este museo es muy bonito y a mis hijos les encanta.
11: ¿Te gusta el museo?
27: Bien obligado.
28: Está apretando las manos.
25: Como dato, el valor de los pasajes a lugares más habituales en el terminal de buses, a sitios como Valparaíso, están a 7.000 pesos, a El Quisco a 11.000, a La Serena a 18.000 y a Concepción 35.000.
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29: Cooperativa, 7:47. 7:47.
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2: Sigue el monitoreo de la actividad en Nevados de Chillán, donde se mantiene activa una alerta amarilla. De eso queremos saber más con el jefe de la unidad de emergencias de Serna Geomin, Pedro Berríos. ¿Cómo está, Pedro? Muy buenos días.
30: Hola, Gloria. Muy buenos días. Por acá estamos, atentos ahí a cualquier novedad, por supuesto.
2: Por supuesto. Bueno, esta alerta amarilla ya se mantiene hace 2 semanas, si no me equivoco, Pedro, ¿ya?
30: Sí, bueno, efectivamente, el complejo volcánico Nevados de Chillán, desde el día 15 de junio, se encuentra con una alerta técnica amarilla. ¿Qué significa esto? Que nosotros como organismo técnico, y gracias a los datos que recupera el Observatorio Volcanológico de los Andes del Sur, que monitorea no solamente este volcán, sino que más de 43 volcanes en todo el país, detectó un aumento, ¿cierto?, de su actividad tanto interna como superficial. Recordar que el día 15 de junio hubo un pulso eruptivo muy parecido al que hubo el día de ayer y que llamó la atención de muchas personas que visitaban la zona, Gloria.
2: Uh-huh. ¿Qué implica esta condición puntualmente y también cuál es la actividad que se registra normalmente en el complejo volcánico? ¿Cuál es la diferencia en lo que está sucediendo ahora?
30: Sí, mira, el complejo volcánico Nevado de Chillán es un complejo volcánico que en su historia, ¿cierto?, en la actualidad, tiene varios ciclos eruptivos, ¿ya? Nos vamos a remontar a lo más cercano, que fue el periodo 2016 al 2022, en donde este volcán constantemente estuvo con actividades superficiales, como estos pulsos de ceniza, ¿cierto?, que se logran ver por varios centenas de metros sobre el cráter, ¿cierto?, que llama la atención, por supuesto, de las personas que habitan y transitan este tan bonito lugar, ¿cierto?, que es en torno al volcán Nevado de Chillán. Pero este tipo de actividad está principalmente circunscrita, y si queremos hablar de la zona así como de peligro, de riesgo, principalmente a un kilómetro en torno al cráter, por lo tanto es bastante arriba esa zona que está restringida. El resto de la zona está completamente habilitada, no existe ningún peligro asociado para las personas ni quienes transitan o quienes van a visitar la zona. De hecho, es más, Gloria, déjame contarte que este día lunes recién pasado tuvimos justamente una actividad de difusión ahí en Las Trancas con el delegado presidencial, con Senapred Ñuble, con el equipo de Cernagiomí. Estuvimos conversando estos mismos temas con los vecinos y los operadores turísticos que estaban bastante preocupados de la actividad que estaba sucediendo en ese momento ahí en el volcán.
2: Uh-huh. Bueno, estamos en plenas vacaciones de invierno ya, esta es una zona altamente turística. ¿Afecta o no afecta la actividad volcánica a las actividades que normalmente se desarrollan en la zona durante esta temporada?
30: Mira, era justamente lo que estábamos conversando con la autoridad y con los vecinos y sobre todo con los operadores turísticos el día lunes, que en verdad a los volcanes, en realidad en Chile, un país que está tan acostumbrado, ¿cierto?, a este tipo de actividades, tanto sísmicas como volcánicas, nosotros tenemos que incorporar el concepto de que hay que convivir, ¿cierto?, con este tipo de fenómenos. Ya, no por eso, por ejemplo, en la zona costera se deja ir a la playa cuando hay el riesgo, ¿cierto?, o el temor de que pueda ocurrir algún terremoto o tsunami. De hecho, al contrario, uno lo que tiene que hacer es enseñar y darle conocimiento a las personas para que ellos puedan manejar la información y conocer perfectamente los lugares que visitan o que quieren compartir con su familia en un momento de vacaciones, por ejemplo. Ya, de esa manera, el mensaje nuestro es que la zona está completamente operativa como destino turístico. De hecho, los operadores están esperando muy ansiosamente, ¿cierto?, a sus visitantes, a sus pasajeros, y lo que podemos dejar como valor agregado es que le entregamos mucha información a ellos. Por lo tanto, la gente que quiera visitar la zona, nosotros capacitamos a sus bomberos, a los carabineros, al socorro andino, a las juntas de vecinos y a los mismos operadores turísticos para que le proporcionen esta información que muchas veces es muy científica, pero la tratamos de traducir en un lenguaje un poco más común para que las personas sepan que si el volcán genera este tipo de manifestaciones, no existe riesgo inminente a las personas, no hay que evacuar, la zona está completamente habilitada. Sí hay que tener atención en caso de que Cernagiomín, que es el organismo técnico y oficial del Estado, envíe algún tipo de mensaje mayor o que ocurra alguna situación que en estos minutos estamos lejos de que ocurra. Solamente tenemos estas actividades superficiales de estos pulsos que se ven cada cierto periodo de día o cada cierto tiempo.
2: Uh-huh. Bien, estamos conversando con el jefe de la unidad de emergencias de Cernagiomín, Pedro Berrío, sobre la actividad, la alerta técnica amarilla que se mantiene en el complejo volcánico Nevados de Chillán. Entonces, Pedro, para la próxima jornada, lo que esperamos es dentro de la actividad normal. ¿No hay indicios de que esto pueda acrecentarse durante las próximas horas?
30: Mira, muy buena pregunta, porque de repente la gente no, bueno, tampoco tiene por qué saberlo, pero sí es nuestro rol como organismo técnico y aprovecharse de todas estas instancias como los medios de comunicaciones como ustedes para contarle que Cernagiomín cuenta con un observatorio en donde trabaja un equipo de alto nivel técnico y profesional, en donde este volcán y junto con los otros volcanes que te comentaba se monitorean 24 horas al día, los 7 días de la semana, los 365 días del año. Y eso es muy importante porque esto es como, vamos a hacer una analogía para que también las personas lo entiendan un poco. Es como cuando una persona está en el hospital, ¿cierto? Y está en observaciones en la UCI lleno de sensores. Nosotros tenemos los volcanes con muchos sensores, de diferente tipo y características, y esa información no solamente nos permite ver lo visual que generan los volcanes, porque muchas veces lo que uno ve visualmente es como ya la conclusión, ¿cierto?, de una actividad que viene interna. Pero lo más importante, y esta es la seguridad que le queremos dar, ¿cierto?, a todas las personas, ¿cierto?, que están escuchando y que habitan o que quieren o están pensando visitar el sector de Las Trancas, es que nosotros estamos monitoreando su actividad interna del volcán, la actividad sísmica, si eso aumenta o no aumenta. Y en este momento, si bien el volcán está con un nivel un poquito más elevado de lo normal, porque si no estaría en alerta verde, ¿cierto?, no tiene indicios o señales de que esto vaya a escalar a algo mucho mayor. ¿Te das cuenta? Por lo tanto, este volcán en alerta amarilla, al igual como años anteriores, es probable que nos vaya a sorprender y nos vaya a dar estas postales, ¿cierto?, que son estas pequeñas erupciones de ceniza que salen del cráter, ¿cierto?, que duran poquitos minutos y que después se dispersan con el viento. Así que al final entra a ser como un escenario más del panorama para visitar, ¿cierto?, estas vacaciones allá en la región del Ñuble, en Las Trancas, que es una zona muy bonita ahí para conocer en el sur de nuestro país, Gloria.
2: Perfecto. ¿Hay otros volcanes, otros complejos volcánicos que mantengan esta alerta técnica amarilla o en estos momentos solo Nevados de Chillán la mantiene?
30: Mira, nosotros en el último tiempo tampoco es de sorprenderse que haya más volcanes en otros niveles de alerta, ¿cierto? Pero sí, por ejemplo, el Nevado de Longaví, que está un poquitito más al norte, ¿cierto?, en la región del Maule, en los últimos meses también demostró un tipo de actividad sísmica, principalmente porque ese volcán no tiene un conducto abierto o tiene algún cráter que esté generando manifestaciones visuales como la que estamos viendo en el Nevado de Chillán. Pero sí, en ese caso, a diferencia de este, es un volcán que no ha tenido erupciones históricas. ¿Qué significa eso? Que en la era actual, ¿cierto?, no tenemos registro de erupciones de ese volcán. Lo que sí sabemos, y eso es muy importante, el estudio que hacen nuestros geólogos. Entonces, se logra estudiar la geología de esos volcanes y determinar, por ejemplo, que cada ciertos miles de años ese volcán tuvo una fase eruptiva, de qué características tuvo. Y gracias a esta ventaja que yo te comentaba de poder monitorearlos internamente, que no todos los países del mundo lo pueden hacer, podemos tomar precauciones como la que estamos haciendo ahora, tanto para el Nevado de Longaví como para el Nevado de Chillán en esta oportunidad, Gloria.
2: Perfecto. Y una última pregunta, el llamado que se le hace a la población cercana en los alrededores de la zona. ¿Deben estar alerta a eventuales afectaciones mayores o el llamado más bien a la tranquilidad y aprovechar esta temporada invernal turística en la región?
30: Yo creo que siempre es importante estar atentos y preocupados de lo que pueda pasar, sobre todo en un país como el nuestro, que cada cierto tiempo nos sorprende con algún tipo de actividad sísmica o volcánica, ¿cierto? Pero en este caso el llamado es a la tranquilidad, a visitar la zona. Como te digo, no existen restricciones mayores, solamente a un kilómetro en torno al cráter, que estamos hablando prácticamente en la cima del volcán. El resto está completamente habilitado. Lo importante, sí, el mensaje es informarse por los canales oficiales, tanto de Cernagiomín como de Senapred y del municipio local, porque ahí está la información oficial. Y lo que nosotros esperamos, Gloria, que durante los próximos días y mientras este volcán se mantenga en este nivel de alerta técnica amarillo, es que ocurran nuevamente estos pulsos de ceniza que van a llamar la atención, de, por supuesto, de las personas. Pero nosotros estamos tranquilos porque la gente local sabe cómo reaccionar ante estos fenómenos y saben que son temas puntuales que duran una cierta cantidad de minutos y después el volcán se calma. El llamado, ¿cierto?, es para los turistas, que se informen por las autoridades locales, por sus respondedores locales, para que también tengan un bonito pasar en la zona y puedan disfrutar de estas bonitas vacaciones ahí en la zona sur de nuestro país.
2: Perfecto, es Pedro Berríos, jefe de la unidad de emergencias de Cernagiomín, a esta hora en cooperativa. Muchas gracias, Pedro, muy amable.
30: De nada, que tengan buen día, hasta
2: igualmente,
30: luego.
2: Buenos días.
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2: Tragedia en Venezuela, Cancillería confirmó una persona chilena entre los fallecidos del terremoto. Hay más de 900 muertos y sobre 3.000 heridos. En paralelo siguen los trabajos de rescate entre los escombros. La ONU cifra en 50.000 los desaparecidos por la emergencia. El Ejecutivo restringió el acceso a La Guaira, la zona más afectada. Emotivo funeral del pequeño Alejandro Águila tras morir en la encerrona del martes en San Bernardo. Fiscalía lista a reformalización de uno de los imputados. Hoy será formalizado el imputado por el femicidio ocurrido en Labranza, en la Araucanía. La víctima es una mujer de 32 años. En el cierre de su gira por la Araucanía, el presidente Kast se reunió con víctimas del terrorismo en la zona. Siguen los ecos del altercado con una mujer en Villarrica. Ministerio Público presentó acusación contra el senador Miguel Ángel Calisto por presunto fraude al fisco. Pide 12 años de presidio. Más del mundo, Estados Unidos bombardeó Irán en respuesta al ataque hacia un buque de carga en el estrecho de Hormuz. Un pequeño de 18 meses es la cuarta víctima fatal de la ola de calor en Francia. Y en el Mundial, España eliminó a Uruguay en la primera ronda. Francia aseguró el primer lugar de su grupo. Hoy es la última jornada de la fase grupal.
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15: Cooperativa, 8-2 minutos. 8-2 minutos.
2: Cielos despejados a esta hora en Santiago, una temperatura de 2 grados 5 décimas, la mínima ya se registró en gran parte del país. En Santiago, a eso de las 7:49 de esta mañana, una mínima de 2 grados 4 décimas sobre cero. También para esta jornada en la capital esperamos una máxima de 17 grados, cielos despejados durante todo el día. Seguimos con la revisión de las informaciones. Sabemos de la gira que llevó al presidente Kast a la región de la Araucanía, donde parlamentarios oficialistas defendieron el actuar del mandatario ante el altercado que vivió con una vecina en Villarrica. Sabemos también cómo termina el clima dentro del oficialismo tras una semana de Fuego Amigo. Mariano Reyes.
0: Progreso económico y seguridad, los dos grandes temas de la Araucanía que marcaron la agenda oficial del presidente en su última visita regional. Sin embargo, el episodio en el cual el mandatario discute con una vecina en Villarrica y en medio su hijo, un menor de edad, terminó captando toda la atención, incluso con ecos internacionales. El presidente de Colombia, Gustavo Petro, también reposteó el registro acusando soberbia y desprecio a la gente. El presidente Kast tuvo oportunidad de hacer sus descargos.
16: Yo creo que no corresponde sus comentarios, pero cada uno es libre de expresar lo que siente. Yo no me enfrasqué en ninguna discusión, yo solo respondí a una persona que estaba filmando para generar ahí algunos una tensión. Yo en ningún momento encuentro que sea tensión decirle a alguien que no exponga a un niño a una situación que no tiene por qué vivir. Y lo que sí decir que ella tenía órdenes pendientes con la justicia. Yo lo único que planteo es que se puede dialogar.
0: En el arco político nacional hay quienes defienden al mandatario y quienes lo critican fuertemente. Al menos en el oficialismo lo blindaron apuntando al estilo del presidente. Hablan el diputado republicano Stefan Schubert y el timonel comunista Lautaro Carmona.
18: Yo creo que tenemos un presidente que tiene carácter. Él manifestó lo que pensaba, lo que sentía, y sabe que precisamente por eso yo creo que lo escogimos presidente. Porque dice las cosas de frente, no lo que políticamente uno espera, sino que lo que de verdad piensa, y creo que eso es algo positivo.
19: Hay mucha gente molesta porque la está pasando mal. Yo creo que el presidente tiene que manifestarse con empatía. No me parece, digamos, que él se entrometa a tratar de poner un poquito de distancia entre la madre y el hijo, o el hijo y la madre. Eso es muy, es una intervención muy, muy apachonada, digamos.
0: En su última jornada en la Araucanía se reunió con víctimas del terrorismo, donde se habló de la ley integral de reparación del Estado, y con la multigremial, donde el foco fue mantener el progreso en la provincia de Malleco. La diputada libertaria Gloria Navellán entregó las conclusiones de estos encuentros.
20: Las víctimas tuvieron todo el espacio para poder representarle al presidente los dolores que han sufrido durante tantos años, las falencias que ven en el programa de apoyo a víctimas, la necesidad urgente de legislar respecto de una ley de verdad de reparación a víctimas. Y respecto del tema de los gremios, también fue una reunión muy productiva, no es solamente haciendo intervenciones para detener personas, sino que demostrando que el Estado es capaz de mantenerse, pavimentando la ruta, teniendo señal de internet y de teléfono en todas partes.
0: Terminada su agenda en terreno, el presidente vuelve a Santiago, donde lo espera un verdadero problema político en su base de apoyo. El Partido Cristiano emitió un comunicado donde emplazan a Chile Vamos a definir su rol en el Ejecutivo bajo la frase "la ambigüedad debilita". Reaccionó el senador de Renovación Nacional, Miguel Becker.
21: No voy a hacer comentarios sobre Social Cristiano, pero lo que yo digo es que las familias a veces también se pelean. Tendremos que en forma interna conversar las cosas y resolverlas, como lo hemos hecho durante los últimos 30 años en que hemos tenido hermanos o primos muy cercanos que a veces tenemos diferencias. Bueno, yo espero que en algún momento logremos ser una sola coalición de centro-derecha que le dé gobernabilidad al país y dejemos de lado a la izquierda que tanto daño le ha hecho al mundo.
0: El presidente Kast este sábado asistirá a un consejo social de la UDI, actividad organizada por el gremialismo.
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23: Cooperativa. 8-7 minutos. 8-7 minutos.
24: Y contra el tiempo y con escasos recursos, avanza en Venezuela el trabajo para rescatar a las víctimas del doble terremoto que se mantienen bajo los escombros. Son un despliegue importante de bomberos de nuestro país que se suman a las labores de rescate en las zonas afectadas. Sergio Llévenes, tercer comandante del Cuerpo de Bomberos de Santiago, coordina el despliegue de los voluntarios. Con él conversamos a esta hora en el diario de Cooperativa. ¿Cómo está, Sergio? Muy buenos días.
26: Hola, buenos días.
24: Bien, partamos hablando sobre el despliegue de los recursos técnicos, humanos, de la ayuda también que salió desde nuestro país para apoyar la emergencia en Venezuela.
26: Bien, esto es un grupo que se llama USAR BOCH, que es un grupo especialista conformado por bomberos de Chile, de diferentes cuerpos de bomberos. Y hay una aclaración: yo soy el tercer comandante del Cuerpo de Bomberos Santiago, donde nosotros enviamos 8 voluntarios de un total de 45 que viaja, ¿bien? Uh-huh. Este equipo es un equipo clasificado, especializado en desastre, y está debidamente calificado y certificado por una por un organismo internacional, y se activa a petición de el país de origen a través del Estado, ¿bien? Y este grupo de bomberos, que son especialistas, se componen de diferentes áreas, como ingenieros estructurales, médicos, enfermeros, búsqueda técnica, etcétera. Y el grupo se conforma en esta oportunidad de 45 bomberos de diferentes cuerpos de bomberos de Chile, ¿bien? El jueves en la noche viajaron 29 de ellos por un tema de capacidad de peso del avión, y el día siguiente viajaron los otros 15. Por lo tanto, desde ayer en la noche ya está el 100% de los bomberos especialistas en Venezuela, particularmente en La Guaira. No obstante, el primer día ya están con el campamento instalado, ya estaban trabajando en la zona afectada, y hay que ser muy realista que la verdad y la realidad de la destrucción de Venezuela es bastante grande. Uh-huh. Hay edificios colapsados por completo, otros edificios colapsados parcialmente que tienen riesgo de un siguiente colapso. Por lo tanto, los equipos de emergencia, entre ellos nuestros bomberos de Chile, definitivamente tienen que tomar todas las precauciones para poder trabajar para encontrar las víctimas. Víctimas, ya sea nuestro principal objetivo, encontrar víctimas y rescatar víctimas vivas. De lo contrario, podemos hacer recuperaciones, pero nuestro principal objetivo es las víctimas vivas.
24: Uh-huh. Por supuesto. Bueno, generalmente se hablan de que son las primeras 72 horas las más importantes, las más vitales luego de una emergencia, para precisamente el proceso de rescate de personas y poder dar con ellas con vida. ¿Cómo se lleva adelante este proceso allí ya en Venezuela, cuando está por cumplirse este plazo que se habla generalmente de las 72 horas?
26: Sí, efectivamente, el despliegue de Luzar Botch de Bomberos de Chile fue bastante rápido. Llegamos al siguiente día de ocurrió el siniestro, este terremoto. Por lo tanto, nuestra labor principal, como te digo, era sectorizar, porque a nosotros nos designan, a Bomberos de Chile designan un sector para que no se topen con otros grupos de búsqueda de otros países que también están en ayuda. Por lo tanto, nosotros nos enfocamos a cierto sector de riesgo para encontrar las víctimas, digamos. No obstante, ya están trabajando, llevan dos días trabajando. La comunicación, y esto también hay que aclararlo, la comunicación en el país de Venezuela o con ellos es bastante precaria, ya que se encuentran sin internet, sin energía eléctrica. Por lo tanto, los informes que nos llegan a Chile desde el grupo de bomberos que está allá es un informe diario, ¿bien? Pero están trabajando, también nuestros bomberos chilenos están tienen una capacidad de trabajo, también es importante aclarar, de 10 días, incluidos los traslados. Si en estos 10 días ellos siguen con necesidad de trabajo, se va a mandar un segundo contingente, que es un tema que tiene que irse evaluando a medida que pasen los días.
24: Perfecto. Y bueno, ya algo nos adelantaba al inicio de la conversación sobre la magnitud de las afectaciones. Lo decíamos, más de un centenar de edificios que resultaron afectados estructuralmente por estos dos terremotos. ¿Cómo se ve la realidad del trabajo de los bomberos chilenos y también de todas las personas que están colaborando con esta emergencia allí en Venezuela?
26: Sí, tal como lo mencioné, hay edificios, la destrucción es bastante grande, por decirlo de alguna manera. Hay edificios colapsados, que lo hemos visto en imágenes, colapsados por completo. Otros que están colapsados parcialmente, pero tienen riesgo de un siguiente derrumbe. Por lo tanto, nuestro trabajo no es que sea bastante rápido, sino que tenemos que tomar todas las medidas de seguridad, porque mucha gente en una estructura que está debilitada puede generar un siguiente derrumbe y puede poner en riesgo a nuestros bomberos, a los rescatistas y también a las personas que podrían encontrarse con vida en el lugar. Entonces es un trabajo bastante lento, no obstante estamos enfocados, bomberos, tanto del Cuerpo Bombero Santiago como los bomberos que viajaron son bomberos especialistas, capacitados para trabajar en este tipo de emergencia.
24: Uh-huh. Bien, y en cuanto a un llamado que se pueda hacer tanto para la comunidad venezolana en nuestro país como también para el resto de la población que tal vez tiene intenciones de colaborar de alguna u otra forma con la emergencia en Venezuela, ¿qué tipo de llamado se hace en ese sentido?
26: Mira, como el nivel de destrucción es tal, si no estás capacitado para trabajar en este tipo de emergencias, claramente la ayuda civil no es muy beneficiosa en este tipo de escenario. No obstante, la ayuda puede ser humanitaria, pueden enviar seguro agua, no sé, otro tipo de ayuda. No obstante, la ayuda de rescate, definitivamente, en esta estructura, en este escenario, tiene que ser por especialista. O sea, no hay forma de que un civil pueda ir a, como lo hicimos en Chile, en no sé, para los incendios forestales, que iba mucha gente a ayudar a limpiar. No es la misma realidad. Por lo tanto, en Venezuela solo se debe dejar y priorizar el trabajo de

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5: 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Cooperativa, 8:16 minutos. 8:16 minutos.
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6: El alcalde de Puerto Montt denunció un nulo avance en el proyecto Hito Cero que marcaría el inicio de la carretera austral. Soledad Lorca con la información.
7: Un ciudadano extranjero integrante de la organización criminal Hermanos Cartier y vinculado además al tren de Aragua fue detenido en Colombia en el marco de un proceso de cooperación internacional luego de ser requerido por la justicia chilena por diversos delitos. La información fue confirmada por la fiscal Natalie Johnson de la Fiscalía Regional de Los Lagos, quien señaló que el imputado, mayor de edad, fue capturado gracias al trabajo en conjunto entre las autoridades chilenas y colombianas en el contexto de un proceso de extradición.
8: En Colombia fue detenido un imputado mayor de edad por delitos que se dan en contexto de criminalidad organizada en la región de Los Lagos, específicamente en la ciudad de Puerto Montt. Se trata de un imputado que pertenece a una organización criminal, Hermanos Cartier, y que gracias a las acciones y cooperaciones mutuas y específicamente del país de Colombia, fue detenido en un proceso de extradición para ser puesto a disposición de nuestro país.
7: Por su parte, el subprefecto Sergio Castro, jefe de la Agrupación de Alta Complejidad y Crimen Organizado de la provincia de Llanquihue, de la Policía de Investigaciones, informó que el detenido era buscado por su presunta participación en diversos delitos asociados al crimen organizado. De acuerdo con los antecedentes entregados, el imputado es investigado por robos con intimidación cometidos en la ciudad de Puerto Montt, además de un homicidio ocurrido en julio del año 2024 en la Vega Central, en la región metropolitana, y por el delito de asociación criminal. El oficial agregó que el ciudadano extranjero mantenía vigente una notificación roja de Interpol, lo que permitió coordinar su captura en Colombia con fines de extradición.
9: Logró la captura del imputado, quien participó principalmente en varios delitos, los que tienen correlación con robos con intimidación perpetrados en la comuna de Puerto Montt en el año 2024, que afectó principalmente a trabajadoras sexuales. También el imputado pertenece a la estructura criminal de los Hermanos Cartier, brazo operativo de Gabriel Acosta Escalante, quien fue capturado el año pasado en Colombia.
7: Una vez concluidos los trámites judiciales correspondientes, el imputado será trasladado a Chile para quedar a disposición de la justicia.
6: Y un inédito decomiso de la droga del terror y desarticulación de bandas armadas marcan un masivo operativo de carabineros en Antofagasta, en un despliegue conjunto del OS-7 y el OS-9 en poblaciones y campamentos de la ciudad. Se logró la detención de 11 implicados y la incautación de un nuevo y potente narcótico sintético, además de armas de fuego que eran utilizadas para amedrentar a los vecinos. Dayan Márquez.
10: Dos organizaciones criminales.

0: fueron desbaratadas durante las últimas horas en operativos de las secciones especializadas OS-7 y OS-9 de Carabineros bajo la dirección del Ministerio Público en Antofagasta. La primera de ellas, liderada por el OS-7, contempló el allanamiento masivo de 11 viviendas en las poblaciones El Ancla y Oscar Bonilla. Este procedimiento concluyó con 10 personas detenidas, entre ellas 8 mujeres, y la incautación de marihuana, pasta base, clorhidrato de cocaína y ketamina. Sin embargo, el mayor foco de preocupación fue el hallazgo por primera vez en la región del peligroso compuesto sintético conocido como micropunto o la droga del terror, un símil del LSD de alta potencia. El jefe de la zona de Carabineros, general Cristian Montre, detalló el alcance de este decomiso.
1: Se incauta importante cantidad de drogas, y aquí lo más importante, la incautación de 220 comprimidos de una droga que se llama la droga del terror. Esta droga es un símil del LSD, pero es mucho más potente y causa efectos y un daño tremendo a la salud de las personas que la consumen. Es una novedad que nos da una alerta que, vamos a seguir investigando para evitar que esta droga llegue a nuestro país.
0: Paralelamente, la sección OS-9 ejecutó una entrada y registro en un inmueble del campamento Vista Hermosa. La indagatoria nació gracias a una denuncia anónima al Fono Denuncia Seguro, apuntando a un peligroso delincuente chileno de 40 años con amplio prontuario que mantenía bajo total terror a los pobladores, jactándose de la venta de drogas y amenazándolos con armas de fuego. Tras su captura, la policía uniformada retiró de circulación 2 revólveres y 1 rifle. Respecto al éxito de las herramientas de denuncia y el ataque al patrimonio de estas bandas, se refirieron el fiscal regional subrogante Cristian Aguilar y la delegada presidencial regional Catherine López.
2: Estas investigaciones responden a una estrategia de ataque al crimen organizado, concretamente al tráfico urbano, justamente atacar lo que es el crimen organizado. Tanto la comisión del delito mismo como los dineros que se recaudan, que provienen del lavado de activos, y desbaratar este tipo de organizaciones donde más le afecta esto es en su patrimonio.
3: El Denuncia Seguro es un instrumento que sirve gracias a las denuncias que hacen los vecinos, a esta cooperación que estamos recibiendo de la ciudadanía. Estamos sacando armas que están sirviendo para intimidar a las personas. Y también esto está totalmente relacionado con lo que es el microtráfico.
0: Todos los imputados fueron puestos a disposición de la justicia para sus respectivas formalizaciones por tráfico urbano de sustancias ilícitas, tenencia ilegal de armamento y municiones. Con esto, las autoridades reafirman la estrategia de blindar las poblaciones frente al avance de nuevas amenazas químicas y de violencia armada.
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5: Cooperativa. 8:23 minutos. 8:23 minutos.
6: 14 grados Celsius la temperatura a esta hora en Antofagasta, cielos nublados, se espera una máxima de 17 para esta jornada. En Santiago sigue bajando la temperatura mínima, llegamos ya a los 2 grados Celsius a esta hora, esperamos una máxima de 17 también en la capital, cielos despejados durante toda la jornada. Nos separamos unos minutos, una breve pausa y continuamos con la revisión de las noticias.
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18: Dos grados en Santiago. 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
5: Cooperativa, 8:30 minutos. 8:30 minutos.
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6: Retomamos el contacto con Pablo Rivera en las calles de Santiago para revisar información policial de las últimas horas. Pablo, buen día.
23: Sí, Gloria, ¿qué tal? Retomamos el contacto esta vez para comentar sobre un fatal accidente de tránsito que se registró durante esta madrugada en la comuna del Bosque, específicamente en la intersección de Avenida Sur con Avenida Padre Hurtado, donde el conductor de una motocicleta de iniciales SAMM, quien se trasladaba en dirección hacia el norte por razones que se desconocen de momento, termina perdiendo el control de este vehículo motorizado y posteriormente impacta con una señalética del tránsito. Es producto de ese impacto y la proyección generada del mismo, que producto de las heridas, quien termina falleciendo en el lugar, lamentablemente, es su acompañante, un hombre identificado de 22 años, de iniciales MARN, quien producto de el arrastre de este impacto, de este accidente de tránsito ahí en el Bosque, terminó falleciendo en el lugar. Respecto al conductor, este fue trasladado hasta el hospital Barros Luco con lesiones de carácter grave, aunque afortunadamente fuera de riesgo vital. Así lo explicó el capitán Manuel Fuentes, oficial de Ronda Sur.
24: Carabineros se constituye en Avenida Padre Hurtado con Avenida Sur, en la comuna del Bosque, a verificar un procedimiento de accidente de tránsito con resultado de muerte y lesiones graves. Los hechos ocurrieron mientras dos personas se trasladaban en una motocicleta por Avenida Padre Hurtado en dirección al norte, cuando por razones que se investigan perdieron el control de la motocicleta, chocando con una señal de tránsito, en donde lamentablemente perdió la vida uno de los ocupantes.
23: Bien, diligencias que quedaron en manos de la sección de investigación de accidentes de tránsito, la CIAT de Carabineros, para determinar las causas de este fatal accidente de tránsito ahí en la comuna del Bosque, y por supuesto esclarecer si es que el conductor de este vehículo lo así conducía efectivamente o no bajo las condiciones de alcohol en su cuerpo, Gloria.
6: Lo seguimos contigo, Pablo, muchas gracias, buenos días.
23: Buen día.
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5: Cooperativa, 8:33 minutos. 8:33 minutos.
6: Revisamos información de nuestro sitio web cooperativa.cl, información política. El presidente Kast nombró al embajador, como embajador, al ex generalísimo de Evelyn Matthei durante su campaña. Estamos hablando de Diego Paulsen, de Renovación Nacional, que será el máximo representante de Chile en el Reino Unido. Esta designación se conoce 72 horas después de que la ex candidata presidencial Evelyn Matthei acusara una repartija asquerosa de cargos en el servicio exterior. Es parte del titular que conocemos en cooperativa.cl. Según informó la Cancillería este viernes, es que se designa al ex generalísimo de la campaña de Evelyn Matthei, Diego Paulsen, de Renovación Nacional, como embajador de Chile ante el Reino Unido. También fueron designados nuevos representantes de Chile para Cuba y El Salvador. Estamos hablando de Carola Muñoz en Cuba, Jorge Muñoz en El Salvador. Todos, dice este comunicado de Cancillería, con sus respectivos beneplácitos ya recibidos. A la vez, el mandatario ascendió al grado de embajador a Carlos Cornejo, que se desempeñaba como director de la División de Gestión de Personas de la Cancillería. Paulsen, en el Reino Unido, es abogado de la Universidad Adolfo Ibáñez y entre 2014 y 2022 se desempeñó como diputado. Presidió también la Cámara Baja durante 2 años en ese periodo de tiempo. Asimismo, señala la Cancillería, integró la Comisión Permanente de Relaciones Exteriores, fue miembro del Parlamento Latinoamericano y Caribeño, donde ocupó una de las vicepresidencias y tuvo actividades con los grupos interparlamentarios de Chile con Panamá, Tailandia, Brasil, Países Bajos, Israel y Palestina. La designación de Paulsen se da en medio de las reiteradas críticas que ha formulado Evelyn Matthei contra el gobierno de Kast en diversas materias, incluido el asunto de los embajadores. Fue este pasado día martes, en su participación en Radio Pauta, donde la militante de la UDI dijo sentirse indignada por la cantidad de políticos que han mandado al servicio exterior. Catalogó tales designaciones como una repartija asquerosa. La decisión presidencial también se conoce en medio de las descalificaciones que el Partido Republicano ha proferido contra la ex ministra, la ex candidata presidencial, con el diputado Agustín Romero como protagonista, aparte también de las tensiones que se viven en el propio oficialismo y en donde se separan las fuerzas que integran al gobierno. Es parte de lo que puede revisarse en nuestro sitio web cooperativa.cl. Algo más también en torno al mandatario, que se reunirá con el presidente de Ecuador durante la cumbre del Mercosur. Esto es la próxima semana. Así es como el presidente de Ecuador, Daniel Noboa, bien digo, se reunirá con el presidente José Antonio Kast en el marco de su participación en la cumbre de jefes de Estado y de Gobierno del Mercosur, que se llevará a cabo en Paraguay este próximo día martes. En su calidad de Estado asociado del Mercosur, Ecuador promoverá el diálogo y la articulación regional en torno a prioridades como la seguridad, la lucha contra la delincuencia organizada transnacional, el fortalecimiento del comercio, la integración regional y el bienestar de los ciudadanos de los países participantes, señaló el Ejecutivo este viernes en un comunicado. La presidencia ecuatoriana anticipa en el escrito que Noboa también sostendrá un encuentro con el mandatario de Bolivia, Rodrigo Paz. En concreto, el gobernante participará primero en la sesión plenaria de presidentes de los estados parte del Mercosur y estados asociados. Posteriormente se reunirá con el presidente Kast y después tiene prevista la cita con su par de Bolivia. Vía Kast, recordemos, ya sostuvo un encuentro con Noboa el pasado mes de diciembre, cuando visitó Ecuador en su calidad de presidente electo, una instancia que estuvo enfocada en la cooperación internacional en materia de crimen organizado. Recientemente, el líder ecuatoriano permitió el despliegue de militares extranjeros en su país con inmunidad para participar en operaciones contra las bandas criminales. 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
3: Cooperativa, 8:40 minutos. 8:40 minutos.
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6: Tengo la presencia del expresidente Gabriel Boric. El Frente Amplio dio inicio a la etapa plenaria de su primer congreso ideológico. De eso, de la agenda legislativa y más, conversamos a esta hora con la diputada del Frente Amplio, Lorena Fries. ¿Cómo está, diputada? Buenos días.
7: Buenos días, Gloria. ¿Cómo está usted?
6: Bien, muchas gracias por contestar el llamado de Cooperativa. Ya le preguntaré por esta actividad del Frente Amplio, su primer congreso ideológico, pero quería partir por otro tema, uno de los que se ha tomado el debate esta semana, a raíz sobre todo de la tragedia del pasado martes en San Bernardo, la responsabilidad penal adolescente, el debate que se mantiene en cuanto a bajar la edad para la responsabilidad penal en personas que actualmente es desde los 14 años bajarlo a los 13. El ministro de Justicia señaló que la cartera se encuentra revisando la posibilidad de modificar las edades. ¿Cómo ha visto usted este debate?
7: Bueno, en general yo soy partidaria de sostener primero un sistema de justicia diferenciado con el de adultos, y lo digo porque la edad es como el resultado, digamos, de este planteamiento, ya que lo que se sabe es que en niños la pena no es disuasiva y por lo tanto es más bien qué es lo que hace un Estado para reinsertar estos niños que inician una carrera delictual y que eventualmente de mantenerse allí, de consolidarse a través de sanciones, de sistemas cerrados donde las penas son similares a las de los adultos, no produce el resultado. Usted lo que está educando ahí es para ser un delincuente de tomo y lomo, más en contextos donde los delitos son más violentos. Y el problema es que nuestro sistema, a pesar de que la pena está pensada para reinsertarse, no se dedica mucho a la reinserción de esos jóvenes. Estamos teniendo problemas en las residencias hoy día, hay que poner más presupuesto allí, porque se sabe que hay problemas con el crimen organizado, hay problemas de prostitución, hay problemas de trata, y por lo tanto no está cumpliendo la función que tiene que cumplir. Y por otro lado, creo que corresponde también tener alguna legislación. De hecho, nosotros presentamos el año pasado, entiendo que el gobierno le ha puesto urgencia a ese proyecto, que es un proyecto para sancionar a quienes recluten a niños, niñas, adolescentes para la comisión de delitos en el marco del crimen organizado, que es más bien preventivo del uso de niños en la comisión de delito.
6: Uh-huh. Y a su juicio, ¿hacia dónde debería apuntar esta discusión? ¿Cuáles son las medidas que se pueden adoptar desde la política para frenar este problema?
7: O sea, claramente legislación de carácter preventivo, es decir, que impida que los niños lleguen a cometer un delito, y ahí, como le digo, el proyecto de reclutamiento me parece que es uno de los claves. Y por otro lado, yo creo que esto requiere ponerse la mano en el bolsillo como Estado, y en vez de andar recortando, que le van a recortar hoy día a las residencias donde están niños, es invertir allí, para que ese sea un espacio, ¿no es cierto?, donde efectivamente uno logre ese proceso de reinserción. Hoy día la verdad es que no está resultando de lo mejor, y por lo tanto hay que profundizar y mirar bien lo que está pasando ahí en Mejor Niñez.
6: Uh-huh. Una de las propuestas que surgieron durante esta semana es la del alcalde de Independencia, Agustín Iglesia, que propuso que menores que sean atrapados, condenados por distinta comisión de delito, tengan una cierta un cierto servicio militar como parte de sus penas a cumplir durante, sobre todo la edad donde aún no alcanza la adultez. ¿Cómo ve el Frente Amplio o usted esta propuesta que surge desde el mundo municipal?
7: Yo creo que hay que analizar de todas maneras todas las propuestas. Me parece que servicio comunitario, por ejemplo, eventualmente podría ser un servicio militar. Va a depender mucho de la edad de los niños, porque un servicio militar a los 14 años, usted comprenderá que no tiene mucho sentido. Sí tiene mucho más sentido un servicio comunitario, donde uno aprende a hacerse responsable no solo de las cosas que uno hace, sino que también respecto de lo que pasa en la comunidad. Yo creo que esas son todas cuestiones que hay que discutirlas, porque sin duda estamos la sociedad está más violenta, y por lo tanto el tipo de delitos que se cometen no solo en adultos, sino que también en niños, niñas y adolescentes también son más violentos. El acceso, por ejemplo, un mayor control de armas también, porque niños que acceden a armas es porque el Estado está fallando en la fiscalización, o porque tienen padres o familiares adultos que o bien los reclutan o les entregan esas armas. Entonces ahí también necesitamos más Estado. Y yo creo que hay varias medidas más que se pueden ocultar sin caer a esta idea de que porque encerramos por más tiempo, después vamos a tener gente que no comete delito.
6: Uh-huh. Y estamos conversando con la diputada del Frente Amplio, Lorena Fries. Otro tema que ha marcado la semana, diputada, es la definición del Tribunal Constitucional por escuelas protegidas, en donde cuestiona una de las normativas, la limitación de la gratuidad. Por esto, desde el oficialismo proponen impulsar una reforma constitucional para reponer las normas que fueron declaradas inconstitucionales, entre ellas precisamente la pérdida de la gratuidad universitaria para quienes sean condenados por hechos de violencia. Esto lo podemos extrapolar también al registro de vándalos que contempla este castigo sí. En el proyecto. ¿Cómo ha visto usted estas definiciones de parte del Tribunal Constitucional y las reacciones que también surgen desde la política?
7: O sea, por supuesto que yo estoy de acuerdo con las definiciones y lo que ha señalado el Tribunal Constitucional. De hecho, somos parte de quienes recurrieron para escuelas protegidas y pensamos hacerlo respecto de cualquier legislación que atente contra garantías fundamentales establecidas en la Constitución. Ahora, lo paradójico de esto es que quienes son partidarios acérrimos de la Constitución del 80 sean los que estén dispuestos a violarla para lograr su cometido, y en este caso incluso a reformar la Constitución para evitar que un organismo de la República que está considerado, digamos, como el límite respecto de lo que uno puede hacer legislativamente, no pueda entrar a evaluar esas propuestas. Yo eso lo encuentro que es evitar la institucionalidad, el ejercicio de las instituciones democráticas, y lo encuentro bien grave, porque efectivamente tienen la mayoría para hacerlo y no les importa generar ningún acuerdo. No lo han hecho con la mega reforma, no lo van a hacer con nada, y por lo tanto estamos a merced de un gobierno que está dispuesto a todo por dar las señales hacia la ciudadanía que no necesariamente, de acuerdo a la evidencia, van a generar efectos.
6: Estamos conversando con la diputada Lorena Fries del Frente Amplio sobre contingencia política esta semana. Ya la voy a llevar hacia la discusión por la mega reforma. Antes quería preguntarle también por el fallo de Contraloría. Finalmente conocimos la determinación en cuanto a ilegalidades, señaló el ente contralor, por el ingreso de niños, niñas y adolescentes haitianos a nuestro país, una serie de irregularidades en la que detectó la Contraloría. ¿Cómo evalúa primero esta situación en general y también la gestión del ex director de Migraciones, Luis Eduardo Taller, y también la política del gobierno anterior respecto a esta materia? ¿Hay cuestionamientos desde el propio socialismo democrático a la gestión del ex director?
7: Mire, en principio yo creo que es bueno, obviamente, que se haya hecho una investigación por parte de la Contraloría. La verdad es que sí, que establece, he estado leyendo el informe final porque vamos a tener una comisión investigadora y voy a participar de ella. Me parece que, de todas maneras, aquí se levantó una alarma pública que obviamente nos afectó a todos, porque se trata de niños y niñas, además, en una condición de vulnerabilidad, cuál es la migración. Pero con el pasar de los días también fuimos viendo que esa alarma pública no era tal, y entonces también de eso hay que hacerse cargo. Yo creo que hay, como dice el informe, hay problemas de trazabilidad, de control, digamos, en lo que refiere a estos niños que estaban bajo la muestra de la Contraloría. Ahora, también quiero señalar que cuando uno habla de los servicios de migraciones, y no de Chile solamente, hay una relación que es bastante distinta de país en país. Y si usted hurga un poquito más, se va a dar cuenta, por ejemplo, que actualmente respecto a Venezuela, donde no tenemos consulado, también se han rebajado los requisitos para la visa de reunificación familiar, porque tiene que ver con la imposibilidad de tener documentos, digamos, validados para poder ingresar en Chile. Situación similar a la que ocurrió en Haití, que es un drama humano, una crisis humanitaria de proporciones. Y en ese sentido, si bien sé que hay gente de oposición que ha criticado al director, a mí me parece que el informe de Contraloría habla de una ilegalidad en la forma en que se resolvió el tema de las visas de reunificación familiar, que debió haber sido a través de una resolución y no de un memorándum. Pero a mí me parece también que los principios y derechos que están a la base de esa decisión son parte de la Constitución y de los tratados internacionales en materia de migración y en materia de derechos de niños, niñas y adolescentes. Y más me preocupa ese caso del avión donde se devolvió a 9 niños, no haciendo caso del principio de no devolución, es decir, de no devolver a la gente que quiere entrar cuando hay una crisis, un conflicto o se tema por la vida de las personas, y sin embargo se las devolvió por cumplir el formalismo de la ley. Eso como primera cosa. Y la segunda, que no me queda clara, es qué sucedió y qué hizo el gobierno entre el 14 de abril y el 15 o 16 de junio, porque allí debieron realizarse acciones que la Contraloría también dice que no se realizaron. Se conoció el informe y no se hizo ningún intento por ubicar discretamente a estos niños, sin levantar la alarma social que levantaron y que tuvieron que después bajar. A mí me parece que eso también hay que mirarlo, y hay que mirarlo bien a fondo. Yo tengo una crítica bien grande con el actual director de Migraciones, entre otras cosas, por lo que intentó hacer también hace un par de meses atrás con la migración, con niños, al impedir que niños que nacieran en Chile fueran inscritos como chilenos. Y menos mal que pudimos dar vuelta esa decisión, porque era inconstitucional. Entonces es bien paradójico, porque se preocuparon de los niños en una alarma, pero por otro lado los que nacían en Chile querían quitarles la nacionalidad o bien quitarle beneficios sociales en materia de salud y educación.
6: Y en cuanto a este memorándum que menciona diputada, al cambio de criterios que realizó el Servicio de Migraciones, en cuanto al caso de desde las personas que vienen de Haití también por Venezuela, ¿usted defiende a la larga este cambio de criterios o es algo que debió haber pasado por el Congreso como planteaban algunos parlamentarios durante la semana?
7: No, no tenía por qué pasar por el Congreso. Cualquier servicio de migraciones necesita una cierta flexibilidad, no para hacer lo que quiera, sino que porque depende de qué pasa en el otro estado. Lo que nos pasó con Venezuela, teníamos relaciones, de repente se cerró el consulado aquí en Chile y eso significó un problema para la migración venezolana en Chile, ya fuera que quisiera salir o ingresar. Entonces no depende solamente de lo que tenga que hacer el Servicio de Migraciones del país, sino que de lo que está ocurriendo en el otro estado, y respecto de eso hay que tener una cierta flexibilidad, como fue este caso del memorándum, que por lo demás no era permanente, sino que era durante un año mientras se establecía un nuevo cónsul en Haití, e inspirado, como le digo, en derechos que son obligaciones para nuestro país. Entonces, en esa materia yo no tengo cuestionamientos respecto del Servicio de Migraciones. Sí las puedo tener respecto de que me parece que no funciona, por lo menos como tiene que funcionar, todo lo que tiene que ver con la coordinación entre servicios, que hace que, por ejemplo, un vuelo venga sin listado de pasajeros, o que haya, por ejemplo, otros vuelos donde vienen estos adultos, que tampoco es una ilegalidad, pero donde no necesariamente se tiene a lo mejor el control suficiente para saber cuál es la relación que tienen esos adultos, y si no la tienen, para cerciorarse de que entregado a sus familias efectivamente no se cuela por ninguna parte algún tipo de delito como el tráfico de migrantes o de niños y niñas con fines de algún tipo de explotación.
6: Bien, conversamos con la diputada Lorena Fríes del Frente Amplio a esta hora en Cooperativa. La lleva la discusión por la mega reforma, diputada, si bien ya se encuentra en el Senado actualmente el debate. Quería preguntarle por esta propuesta que impulsa la presidenta del Senado, Paulina Núñez, de Renovación Nacional, en cuanto a convocar una mesa técnica que recoja propuestas de los distintos sectores políticos, algo a lo que el gobierno se había negado a realizar durante este debate. ¿Cómo ve que desde a sectores del propio oficialismo se busquen, se abran a la posibilidad de incorporar nuevas ideas y darle mayor legitimidad a esta mega reforma que tendría de todas maneras los votos para seguir avanzando en su trámite legislativo?
7: Y digámoslo también, al ministro Quirós, dicho por él, le es suficiente con esos votos. Por lo tanto, él no tiene ningún incentivo desde el gobierno y él mismo para abrir esta conversación. Es decir, yo creo que también se vio ese ánimo en la Cámara de Diputadas y Diputados por parte de Renovación Nacional, y se agradece la vocación de diálogo democrático que tienen, pero me parece que no es la línea del gobierno del que hacen parte. El gobierno del que hacen parte le basta con tener los votos necesarios para ir aprobando. Y yo creo que el gobierno no está lo suficientemente, no está mirando estratégicamente lo que puede pasar. Es cierto que esa reforma está en las antípodas de lo que cualquier partido dentro del progresismo habría hecho. Y por lo tanto, la falta de legitimidad de esa reforma, es decir, tratar de sacarla a mata caballo o con justo los votos que se requieren, que son los de su coalición, eso le puede durar durante este periodo. Pero yo no aseguro que durante el próximo, y sería por lo menos en términos personales, yo estaría por un próximo periodo por deshacer lo que están haciendo en materia tributaria, porque efectivamente no hay ningún acuerdo, no se ha buscado ningún sistema que permita compensar esa baja tributaria. Está abierto, el ministro dice, a la invariabilidad bajando de 25 a 20 años, es decir, está dispuesto a hipotecar el ejercicio democrático de un Congreso durante 6 periodos. Entonces, a mí me parece y se agradece la actitud de la presidenta del Senado, uno no esperaría menos de una presidenta del Senado, sin embargo, tengo dudas sobre la vocación de diálogo democrático del ministro Quiroz, y creo que lo ha demostrado.
6: Bien, pues un debate que va a seguir de todas maneras durante las próximas semanas según avance la discusión también en el Congreso. Agradecemos a la diputada del Frente Amplio, Lorena Frías, por esta conversación con el Diario de Cooperativa. Ha sido muy amable, diputada. Muchas gracias.
7: Gracias a ustedes. Que tengan buen día.
6: Buenos días.
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10: Son las 8 de la mañana, 59 minutos.
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Vamos a la música desde la ciudad de La Unión, región de Los Ríos, Chile, con estas canciones que siguen para todos ustedes.

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Muchas gracias por estar en nuestra sintonía. Me pidieron que salude, y lo voy a hacer con mucho cariño, a la Locomoción Colectiva. Oiga, son fieles auditores, y también a los radiotaxistas. Un saludo, un gran abrazo para todos ellos, que lo pasen regio estupendo, con todo el cariño, por supuesto, a través de la programación de la FM 101. 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

0: Seguimos avanzando, queridas amigas y queridos amigos, muchas gracias. Oiga, el teléfono de la radio, por si acaso acá, es el 642-323552. 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Le esperan amigos y amigas. 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
2: Son las 10 de la mañana, un minuto.
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Hola, ¿cómo están ustedes? Muy buenos días, don Harry Mundaca se va a cocinar en este minuto, por lo tanto comenzamos nosotros para poder acompañarles en vivo, 10 de la mañana con 12 minutos, Javier Urra en la sala de sonido. Qué manera de llover, Javier, anoche, wow, digo yo. ¿Ah? Hoy día, ¿quiénes son los de onomástico? Consuelo, así que para ellas va nuestro saludo cariñoso en el día de su onomástico, mes de muchos onomásticos, por lo tanto, para quienes ya comienzan esas celebraciones, fin de semana largo, porque el lunes San Pedro y San Pablo aparecen con rojo. Qué agradable cuando ve uno eso, ¿ah? ¿Eh? Así que bien, pues, señores. 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

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Y por supuesto, y ya en un momento más vamos a ponernos en contacto con Marisol Bahamondes Millar. ¿Quién es ella? Nuestra tremenda consejera regional, que está realizando un trabajo a concho con las organizaciones sociales, con las organizaciones comunitarias, con gestión de recursos para mejorar la infraestructura de nuestra comuna. Ahí anda preocupada nuestra querida Marisol Bahamondes Millar, gran consejera regional, región de Los Ríos. Muy bien, pues ellos son los que nos van a acompañar en el resto de esta mañana, y por supuesto la música es encargada por don Javier.

0: Bueno, estamos a concho, a fondo, señores, con 6 grados solamente, Javier. Pero no tengo así como ese frío. 7 grados me está indicando con los dedos ya, Javier. Bueno, increíble, pero no es ese frío calador que podríamos sentir. Bueno, estamos en el día sábado, día de las Consuelo, 27 de junio, que se nos va a dar término al mes. Impresionante, así se va pues, qué diantre, qué hacerle. Marisol Bahamondes Millar, consejera regional. Ustedes saben que la región sigue avanzando con más oportunidades para todos y por supuesto gracias al empuje, gracias a la pelea que están dando nuestros consejeros. Y Marisol Bahamonde, que es una gran consejera regional, está trabajando con compromiso para que los proyectos se transformen en realidad. Han habido muchos durante esta semana, noticias que ya le vamos a preguntar a Marisol Bahamondes Millar, nuestra gran representante, consejera regional, Región de los Ríos. 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Bien, pues, a ver, la revisión de titulares, vamos a echar una mirada. Raúl Leiva, el Partido Socialista, faltan carabineros en las calles y eso puede ser suplido con apoyo de las Fuerzas Armadas. Ya, está con fiebre este caballero, ¿eh? Sí. Menor de 16 años es asesinado en Chiguayante, le habrían disparado en antijardín de una vivienda, por Dios. La señal de autoridad que Chile envía a Perú en la frontera debido a la migración irregular. Son algunos de los titulares que por supuesto nos vamos a detener, también revisar titulares de la prensa local para ver qué es lo que se viene y para que ustedes también dentro de la mañana se puedan enterar por nosotros. Ya se nos está abriendo uno, dice, la cazuela móvil sumó cocina en vivo en Ranco Diseño Invierno 2026 con Edwino Winkler y Carlos Iribarne. Ya, deberá que está Ranco Diseño, Javier, en Lago Ranco, así que para la gente que a veces, ¿dónde poder ir? ¿Dónde poder llevar a los niños que están de vacaciones? ¿Poder recrearse también? O a veces los niños salen de un lado y los papás quedan mirando. Ahí está, pues, Ranco Diseño Invierno 2026, que comenzó el día jueves, tal cual como nos contó el señor alcalde. Va a poder ver diferentes cosas que se están realizando en la segunda jornada del 16º de la Feria Ranco Diseño Invierno 2026. Bien, vamos al próximo tema.
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Bueno, en nuestra mañana, cuando ya rompo al mediodía, son las 10 de la mañana con 40 minutos. Las 10 de la mañana con 40 minutos. 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Bien, Cancillería confirma muerte de chileno tras potente doble terremoto en Venezuela. También nos tocó a nosotros, pues, ¿eh?, de gente que vive en esos lugares. CAT rompe el silencio tras tenso cruce en Villarrica y el inesperado motivo del arresto de la mujer. ¡Wow! Se le salió el tiro por la culata. La mujer tenía dos órdenes de detención por delitos de estafa, lo que se descubrió durante un control de identidad tras el alternado en la Araucanía. ¡Fa! O sea, quería que la entren ahí, porque de todas maneras, como esto ha dado vuelta, obvio que la iban a investigar. Justicia para Alejandro, el emotivo adiós al niño de 12 años, víctima de una encerrona en San Bernardo. Solo 4 de cada 10 municipios cuentan con código de ética. AMUCH crea observatorio para reforzar la probidad en gobiernos locales. Bueno, ya vamos a echar una mirada. Alta tensión en Uruguay. Filtran tensa reunión de Marcelo Bielsa con el plantel a horas del partido con España en el Mundial. ¿Qué se le ocurrió a este loco? ¿Ah? Y parece que anda haciendo amores a la selección chilena. ¿Te imaginas? Sí, Chile es un as para elegir entrenadores, pues. Bueno, nosotros por ahora vamos a la música.

Bueno, rumbo al mediodía, las 10 de la mañana con 50 minutos. ¿Por qué la mañana pasa tan rápido? Usted también se hará la misma consulta más ahora cuando los niños están en casa, ¿no? Claro, pues. Y hay que comenzar a hacer los arreglos de la mañana. En fin, se le pasa volando, señores. 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Ya, sigamos revisando la prensa para el día de hoy. Argentina lidera el estrés económico en la región, pero Chile no está tan lejos, ¿eh? Le estamos pisando los talones. Empresario peruano Juan Carlos Fischer dice: Chile es una sociedad transnacional y Perú relacional. ¿Mes? Milagros bajo los escombros, los registros de sobrevivientes tras el doble terremoto en Venezuela. Incluso un jugador, ya que estamos en época de fútbol, fíjate que su señora falleció, y falleció por salvar a su hijita pequeña. Ella recibió todos los escombros, salvó a su hija. Es pequeñísima, y el padre, este jugador, decía: ¿cómo le explico a mi hija de que la salvó su madre y que desgraciadamente de ahora estará caminando sola? Así que dramas como esos se van a seguir viendo, apareciendo tras este tremendo terremoto en Venezuela. Irán acusa a Estados Unidos de violar el memorando firmado para poner fin a la guerra. Esto, oiga, mientras sucede todas las dramas, estos siguen con el tira y encoge, ¿eh? Realmente el mundo así no va a avanzar. Ya pues, vamos, Javier.

0: Muy bien, hacemos un alto a la música, ya que nos llegó la información sobre la emergencia de bomberos que indica el lugar de incendio. Atención.
1: 1003, B1, B2, U3, B4. Esmeralda, lado tercera compañía, local comercial, 04, humo al interior. 1003, B1, B2, U3 y B4. Calle Esmeralda, lado tercera compañía, 04, humo local comercial.
0: Bueno, así es los primeros información que nos llega. Vamos a seguir esta investigación porque está muy cerca aquí en Esmeralda, la tercera compañía que queda cerca, así que esperamos no sea algo grave. Así que mayores informaciones les vamos a seguir entregando de esta emergencia.

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2: Son las 11 de la mañana.
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Bueno, estábamos revisando a ver cómo iba aquí este llamado que realizaban y unas fotografías que nos están llegando, lado de la Chilenita, es entre la tercera compañía, porque están en los altos de la tercera compañía, bombero haciendo trabajo, así que eso es lo que nos llega sobre este humo en, según en el local comercial, pero vemos que incluso mirábamos, porque estamos nosotros muy cerca de la calle, pero más de ver las chimeneas que están con el humo, nada más veíamos. 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Bueno, y también decirle que la consejera regional Marisol Hernández Millarca es una compañía a esta hora, una mujer muy cercana, señores, muy, muy cercana. Marisol Bahamonde, consejera regional, recorriendo cada rincón de la región, escuchándolos a ustedes, a los vecinos, escuchando a las organizaciones y familias, porque cree en la gestión cercana, transparente y comprometida. Ella realmente lleva muchos años como concejal de Futrono y hoy día haciendo un trabajo de consejera regional, tal cual como la conocieron, trabajadora tremenda. Trabaja día a día para impulsar iniciativas que mejoren la calidad de vida en nuestras comunas. La voz importa, pues. Así que sígale aportando, porque junto el futuro de los ríos está con Marisol Bahamonde Semillar. Gran consejera regional que está impulsando, la verdad que muchas cosas, avanzando en el Consejo Regional, donde se aprobó iniciativas que permiten seguir fortaleciendo distintas áreas en beneficio de las comunidades. Preocupado el camino a Puerto Nuevo también, ahora recientemente el camino Tres Ventanas, Huequecura, que parece que se vienen buenas noticias también por ahí. Bueno, ella es Marisol Hernández, señora. Ya pues, vamos al siguiente tema.

Muy bien, las 11 de la mañana con 21 minutos. 11 de la mañana, 21 minutos. 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

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Bueno, a ver, Valdivia deja fuera a Seremi de Seguridad de Investigación por comercio ilegal de productos del mar. Toma, cachito de goma. Efectuaba su último recorrido, taxi fluvial, termina volcado por fuerte racha de viento. Oiga, esto sí que hacer lo último, viento en Valdivia, haciendo su último recorrido de estos taxis fluvial, y en el último día el viento, la racha que había, lo da vuelta. No indican si hay fallecidos o a lo mejor fue cerca para poder salvar a todas las personas. Un 62% de avance lleva a la construcción del nuevo hospital Los Lagos. Alcaldesa Hartman afirma que desconocida investigación contra ex asesor y descarta vínculo con el municipio. Ya, después amigue y después se lavan las manos. Bueno, así es la política, pues. Ya, vamos, 11 de la mañana, 24 minutos.

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Bueno, son las 11 de la mañana con 40 minutos. Entramos a los minutos ya finales de esta mañana que les acompañamos a todos ustedes. Bueno, vamos a buscar algo que me llamó la atención, porque la gran mayoría de los seres humanos lo realizan. Señales del sistema urinario. Aguantar la orina. Especialistas de la Universidad de Chile explican por qué no deben transformarse en un hábito, aunque el frío y el exceso de ropa pueden complicar los viajes al baño. Especialistas de la Clínica Universidad de Chile Quilín y el Hospital Clínico de la Universidad de Chile advierten que este hábito, cuando se realiza de manera sistemática, puede ser perjudicial para la salud. La doctora Libertad Méndez señala que la retención voluntaria y habitual de la orina puede tener consecuencias negativas, mientras que el doctor Tomás Olmedo añade que este punto no hay diferencias entre hombres y mujeres. Hay que ir al baño. Cuando tenga gana, vaya al baño. No hay que hacer retenciones, que eso es lo que están indicando los médicos. Un buen consejo a esta hora de la mañana. 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Este sábado 27 de junio finaliza la fase de los grupos del Mundial 2026, edición que se está disputando de manera inédita en tres países: Estados Unidos, México y Canadá. Durante esta jornada se disputarán 6 partidos, esto ya para la primera fase, ¿no es cierto?, que termina hoy día. Algunos con equipos ya clasificados a la siguiente ronda, mientras que otros con la ilusión de poder acceder como mejor terceros. Entre los encuentros destaca Colombia versus Portugal, con el encendido Cristiano Ronaldo, que quiere ampliar su leyenda, además de Jordania versus Argentina, con un cuadro trasandino ya clasificado a la siguiente ronda y con Lionel Messi instalado como el máximo anotador en la historia de los mundiales. Ya le cuento la hora y a qué hora van a jugar. Por supuesto que hoy día, como no va a tener que trabajar mañana, seguro que va a estar instalado frente a un

Bueno, ya los próximos, para finalizar esta mañana en rumbo al mediodía, a las 11:47 de la Unión, ¿sabe quién lo está esperando? 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A ver si, para contarles sobre los partidos. Panamá versus Inglaterra. ¿Dónde ver y en vivo el partido? Este sábado 27 de junio desde las 5 de la tarde. O sea, le van a salir callos en el popi de tanto mirar partidos, señores. ¿Ah? Panamá versus Inglaterra, encuentro válido por la tercera jornada del Grupo 1 Mundial 2026. En Nueva Jersey va a ser este partido, señores, a las 17 horas. Croacia versus Ghana, ¿dónde ver? El sábado 27, también a las 5, se disputa el duelo entre Croacia versus Ghana. Esto es válido para la tercera jornada, se va a jugar en Filadelfia. Colombia versus Portugal, ay, esta sí que va a estar buena, buena, a las 19:30 va a poder ver este partido, y se va a jugar en Miami. ¡Ay, qué rico! En Miami, Colombia versus Portugal. Ahora, sigamos. RD de Congo versus Uzbekistán por el Mundial 2026. Esto va a ser también a las 19:30 de hoy día sábado, y juega en Georgia. Argelia versus Australia, ¿dónde ver el partido? Ya, a las 22 de hoy día sábado, juegan en Kansas City. Ya, Kansas City. Jordania versus Argentina. Aquí te quiero ver, Argentina, a ver si mantienes tu liderazgo, aunque ya está, está clasificado. Esto va a ser hoy a las 22 a las 10 de la noche. Ay, ¿qué voy a hacer para mirar el clan? ¿Ah? Uy, la pelea que a ver. ¿Qué vas a ver? Uno en un lugar y otro en otro lugar. A las 22 se va a jugar Jordania versus Argentina en Texas. A las 22 no se olvide de este gran partido. Argentina, que lleva muy buenos con Messi. Todas las goleadas han sido por Messi nomás, pues, ¿eh? Ya, vamos al otro tema.

0: Bueno, Laura ya nos ha encontrado para poder entrar también a despedirnos. Dar las gracias. El día sábado siempre nos encontramos en este horario en rumbo al mediodía. 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Y cuando está sonando la sirena, el mediodía que se ha partido en el país, y antes de perder el zapatito, les deseo un feliz fin de semana, señores, con este abrazo grande, Javier. Ojalá que pueda disfrutar, descansar, y los pitutos que han quedado un lado. De repente no se pueden dejar esos pitutos, pero bueno, ya, suerte para todos, un abrazo, nos vemos, chao, chao.
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2: 12 horas, 1 minuto.
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4: Muy buenas tardes, bienvenidos y bienvenidas a esta segunda edición del Diario de Cooperativa que hacemos hoy sábado 27 de junio de 2026 desde un Santiago con los cielos despejados, una temperatura de 15 grados y 6 décimas, esperando hasta 17 como máxima para esta jornada en la capital. En el norte del país, 19 es la temperatura actual, ya la máxima también pronosticada para Arica e Iquique, 17 grados en Antofagasta, 21 para Copiapó, 16 en La Serena y Coquimbo con los cielos despejados. En Valparaíso una máxima de 15 grados con ráfagas de viento de hasta 50 kilómetros por hora durante esta tarde. Rancagua también con 15 grados, 13 para Talca, 12 en Chillán, donde se mantienen los cielos con nubosidad durante todo el día. En Concepción una máxima de 13 grados, 10 en Temuco con nubosidad parcial para esta jornada, lo mismo que en Valdivia, donde recibieron chubascos débiles esta mañana. Puerto Montt, una máxima de 10 grados, 7 en Coyhaique, 5 en Torres del Paine, con el pronóstico de chubascos de nieve durante esta noche. Para Punta Arenas esperan 6 de máxima, chubascos débiles durante toda la jornada y viento de hasta 60 kilómetros por hora. En el territorio insular, 23 la máxima en Isla de Pascua, 14 para Juan Fernández y 0 en la península antártica chilena. Revisado el pronóstico del tiempo, comenzamos el Diario de Cooperativa.
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5: 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Una, 5 minutos. Una, 5 minutos.
4: Y comenzamos con la situación que se vive en Venezuela. Ya regresó a nuestro país el subsecretario del Interior, quien lideró la entrega de ayuda humanitaria tras los terremotos del pasado miércoles. 46 bomberos chilenos se encuentran en La Guaira realizando misiones de rescate cuando la ONU cifra en casi 7 millones de personas posiblemente afectadas por esta tragedia. Cristian Aburto con todo el detalle. Buenas tardes.
6: Bien, Gloria, buenas tardes. Hace pocos momentos desde Venezuela llegó el subsecretario del Interior, Máximo Pavés, al grupo 10 de la Fuerza Aérea, donde nos encontramos en estos momentos en un vuelo que partió a eso de las 7:10 de la mañana desde Cali, Colombia, y que aterrizó hace alrededor de 10 minutos. Todo esto en el contexto de dos terremotos con tan solo 40 segundos de diferencia que afectaron a Venezuela este miércoles, los que tuvieron una magnitud de 7.2 el primero y 7.5, por supuesto, el segundo. Los sismos generaron registraron graves afectaciones en Caracas. La última cifra oficializada es que el evento dejó 920 fallecidos, también 3.360 heridos, y también habría 172 personas atrapadas en edificaciones, y de momento también se han contabilizado más de 3.000 damnificados. Las autoridades venezolanas confirmaron que hay 383 edificaciones afectadas de manera total o importante, la mayoría de ellas en el estado costero de La Guaira, al norte de Caracas, lugar al que las autoridades venezolanas instaron a no viajar para ayudar, ya que advirtieron que eso crea más congestión en la zona, e invitaron a quienes quieran colaborar a dirigirse a los distintos centros de acopio en Caracas. Como comentábamos, recién llegó el subsecretario del Interior, Máximo Pavés. En estos momentos todavía se encuentra realizando un punto de prensa, pero alcanzamos a escuchar una parte, por supuesto, de sus declaraciones, y explicó la labor de los brigadistas chilenos e indicó en el estado en el que se encuentran.
7: Quiero dar cuenta que desde el mediodía de ayer, el equipo USAR de Chile fue destinado a la zona más afectada por el desastre, en el sector de La Guaira, donde la situación es grave. Nuestros bomberos están bien, pero trabajando en condiciones muy difíciles, sin conexión permanente a redes locales de telefonía, sin redes permanentes de agua potable y con altísimas temperaturas. Todo esto para encontrar a personas que aún puedan estar con vida entre las estructuras colapsadas en la zona afectada por el terremoto.
6: Bien, ahí el subsecretario Pavés, por supuesto, explicaba el estado de los bomberos que fueron a ayudar. Dice que se encuentran, por supuesto, en buen estado y que el objetivo principal es, por supuesto, encontrar a personas que se encuentren con vida entre los escombros. También el Ministerio de Relaciones Exteriores confirmó el fallecimiento de una persona de nacionalidad chilena producto de los terremotos en Venezuela. Y hace pocos momentos el subsecretario también, Pavés, indicó que no existen más chilenos hasta el momento que sean víctimas de este evento. En concreto fueron dos terremotos, además luego de los sismos se reportó afectaciones en edificios como el 13 hospitales y 25 también centros comerciales. El sociólogo de la Universidad de Chile, Marcos Garzón, quien es venezolano, que vive en Chile hace 7 años, indicó cuál es el estado del pueblo venezolano luego de los terremotos e indicó que en los últimos rescates con vida se han encontrado a niños sin sus padres.
8: La situación actual en Venezuela es bastante dramática, es bastante caótica, aún siguen personas bajo los escombros. Las últimas personas que han sido rescatadas, en su mayoría han sido menores de 0 a 6 años que han sobrevivido y sus padres han fallecido. Y la sensación que hay ahora es de temor, de incertidumbre, de tristeza, pero también en esa unidad de los venezolanos para salir adelante frente a esta situación.
6: Bien, 46 brigadistas chilenos están en estos momentos en Venezuela, específicamente en La Guaira, quienes están realizando las misiones de rescate específicas. El jueves un grupo de 30 bomberos viajó a Venezuela para prestar esta ayuda, vuelo en el que también fue el subsecretario del Interior, Máximo Pavés, que llegó hace pocos momentos. Otro vuelo salió ayer con 16 brigadistas más, y en específico era un Hércules que llevaba ayuda humanitaria a Venezuela con un total de 3,2 toneladas de alimentos no perecibles. Ante esto, el tercer comandante del Cuerpo de Bomberos de Santiago y coordinador del despliegue de voluntarios a Venezuela, Sergio Llévenes, entregó detalles a la cooperativa de los voluntarios que fueron a colaborar a los rescates. Indicó que el equipo lo componen bomberos especializados en desastres y afirma que la prioridad la tienen en la búsqueda, por supuesto, de las víctimas que está con vida.
9: Es un grupo que se llama USAR Botch, que es un grupo especialista conformado por bomberos de Chile. Este equipo es un equipo clasificado, especializado en desastres, y se activa a petición del país de origen a través del Estado. La realidad de la destrucción de Venezuela es bastante grande. Hay edificios colapsados por completo, otros edificios colapsados parcialmente que tienen riesgo de un siguiente colapso. Nuestro principal objetivo es encontrar víctimas y rescatar víctimas vivas. De lo contrario, podemos hacer recuperaciones.
6: Bien, el comandante Llévenes también indicó que el equipo especializado tiene una capacidad de trabajo de 10 días, por lo que si luego de ese plazo es requerida más ayuda, se enviaría un nuevo contingente específicamente a La Guaira, que es donde fue a colaborar ya el equipo chileno, y en la zona de Venezuela donde hubo más destrucción, por supuesto, por este doble terremoto. Todo esto mientras las organizaciones de las Naciones Unidas indican que hasta 6,8 millones de personas podrían verse afectadas por los dos terremotos simultáneos, en proyecciones que se basan en el análisis de población y daños que hay hasta el momento. Todo esto mientras el subsecretario del Interior continúa, por supuesto, en el punto de prensa, entregando, por supuesto, el balance de lo que fue su viaje a Venezuela. Gloria.
4: Es Cristian Aburto desde el Grupo 10 de la FACH en esta jornada. Gracias, Cristian. Buenas tardes.
6: Buenas tardes.
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4: Revisamos información policial en la región metropolitana. En Peñaflor hay 7 detenidos al ser sorprendidos con al menos 2 kilos de droga al interior de un domicilio. También sabemos de un procedimiento en varias comunas de la región metropolitana que deja a 3 detenidos por el delito de receptación. Pablo Rivera con el detalle. Buenas tardes.
10: ¿Qué tal, Gloria? Muy buenas tardes. Claro, reporte policial que comenzamos en Peñaflor, donde un patrullaje preventivo culmina con la detención de 7 personas y al menos 2 kilos de cocaína incautada. Esto ocurre en calle Ilusión, donde personal policial observa un vehículo con el motor en marcha, pero sin ocupantes en su interior, por lo que se acerca y tras verificar que este no contaba con encargo vigente por robo, se acercan al domicilio que estaba al frente de este automóvil para ubicar así al conductor. Es en ese momento que desde ese inmueble sale un sujeto portando una bolsa de nylon con envoltorios similares al clorhidrato de cocaína, quien al advertir la presencia policial intenta reingresar al domicilio, sin embargo es seguido por las policías, quienes en su interior encuentran a otros 6 sujetos sentados alrededor de una mesa con dinero en efectivo y 12 paquetes de tipo ladrillo de clorhidrato de cocaína, y también 5 bolsas de nylon que también contenían esa misma sustancia en su interior. Por otro lado, se logró también se decomisó por parte de los efectivos policiales casi 9 millones de pesos en efectivo y también 13 teléfonos celulares. El capitán Leonel Acosta de la 56 Comisaría de Peñaflor se refiere a este procedimiento.
11: Mientras Carabinero efectuaba un patrullaje preventivo por calle La Ilusión, sorprende un vehículo detenido, pero que se encontraba en marcha sin sus ocupantes. A un costado del vehículo se mantenía un sujeto, el cual portaba en sus manos una bolsa aparentemente con droga. Al querer ser fiscalizado, el sujeto huye hacia uno de los domicilios existentes en el lugar, iniciándose un seguimiento por parte del personal de Carabinero, logrando encontrar al interior de este domicilio a 6 sujetos más, los cuales mantenían en su poder una gran cantidad de droga y una gran cantidad de dinero, procediendo a la detención de la totalidad de los sujetos.
10: Esto para hablar ahora sobre un fatal accidente de tránsito que se registró en la comuna del Bosque, en Avenida Sur con Avenida Padre Hurtado, donde el conductor de una motocicleta que se trasladaba en dirección hacia el norte por razones que se investigan termina perdiendo el control e impactando de lleno con una señalética del tránsito. Producto de el impacto termina falleciendo su acompañante en el lugar, mientras que el conductor fue trasladado hasta un recinto asistencial donde permanece internado en estos momentos, aunque fuera de riesgo vital. Vamos a hablar ahora de otro procedimiento, esta vez a cargo del CEP de Carabineros, y que inicia tras el robo de un vehículo motorizado, por lo que se lleva a cabo un operativo en distintas comunas de la región metropolitana que termina con la detención de 13 personas por receptación de especies. En concreto, se allanaron 5 domicilios en las comunas de La Pintana, Santiago y Puente Alto, como decíamos, dejando como resultado la detención de estas 3 personas adultas, todas sin antecedentes policiales, además de la incautación de diversas especies que eran utilizadas para la sustracción de vehículos. Quien lo explicó fue el fiscal jefe de la Fiscalía Centro Norte, José Morales.
12: Diversos allanamientos que tenían por objetos desbaratar a personas que comercializan objetos que permiten la sustracción de vehículos. Básicamente lo que sucede es que hay personas que comercializan el desbloqueo de computadores de vehículos que posteriormente son utilizados por los imputados para robar vehículos desde diversos centros comerciales de la región metropolitana. Como consecuencia de lo anterior, se incautaron diversos computadores, teléfonos, y también se detuvo a 3 personas que forman parte, además de los circuitos de comercialización de partes y piezas de vehículos previamente sustraídos.
10: Y cerramos este reporte policial en el Estadio Monumental, porque en estos momentos Fabio Águila, el padre de Alejandro, este menor de 12 años que falleció tras una violenta encerrona en la comuna de San Bernardo, está entregando una conferencia de prensa hacia los medios de comunicación. Durante su relato, durante las palabras que han entregado a la prensa, lo que ellos destacan, lo que ellos piden es promover una ley, la ley Alejandro, que lo que busca es que estos delincuentes que participen en delitos de encerrona o robos de vehículos violentos, robos de vehículos, a pesar de su edad, independientes si son menores de edad, se les apliquen condenas efectivas sin beneficio para que no se les permita salir de los recintos carcelarios antes de tiempo. Además, acusan que por parte del Estado en estos momentos no se les ha entregado ningún tipo de respuesta concreta en cuanto a las ayudas. ¿Por qué? Porque lo que ellos solicitan también es una pensión provisoria para la víctima y su familia, y así lograr trabajar en esto y poder reinsertarse tanto en el mercado laboral como en la vida social posterior de un hecho así de traumático. Es una situación que está ocurriendo en estos momentos en la sala de prensa del Estadio Monumental.

0: evadir un control de carabineros. Carlos Ruiz con el detalle, buenas tardes.
1: Buenas tardes, Gloria. Sí, se trató de un procedimiento policial que se desarrollaba anoche en el sector de Las Compañías, esto es al norte de la comuna de La Serena. Según los informes preliminares, Carabineros estaba desarrollando labores de control vehicular y policial cuando un conductor de un automóvil trató de evadir este control, aparentemente tratando de atropellar a uno de los carabineros que estaba en el lugar. Los funcionarios policiales hicieron uso de sus armas de servicio y a consecuencia de los disparos, el conductor del móvil, un joven de 25 años, falleció en el mismo lugar. El Ministerio Público encargó las primeras diligencias a la PDI y el subprefecto Freddy Montoya, subjefe de la Brigada de Homicidios de la PDI La Serena, confirmó estos hechos.
2: Efectivamente, la madrugada de hoy, a solicitud del fiscal Macrozona, solicitó la concurrencia del personal de esta brigada al sector de La Varilla por el hallazgo de una persona fallecida por impacto balístico. Nos encontramos realizando todas las diligencias de investigación, como lo es el trabajo de sitio suceso, empadronamiento de testigos, levantamiento de cámaras de seguridad, a fin de establecer fehacientemente cómo ocurrieron los hechos y los involucrados en el mismo.
1: Estos procedimientos policiales se enmarcan en un plan que tiene como fin erradicar algunas conductas delictuales que se han desarrollado cerca de la toma del sector de La Varilla. Hasta el momento Carabineros no se ha pronunciado respecto a esta situación que termina con este joven fallecido, por lo cual estamos esperando mayores antecedentes para establecer cómo se produjeron los hechos, Gloria.
0: Lo seguimos contigo, Carlos. Gracias, muchas gracias, buenas tardes.
1: Buenas tardes.
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4: 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Una, 20 minutos. Una, 20 minutos.
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0: Vamos con el Mundial y el término de la fase de grupos. Durante esta tarde, Argentina enfrenta a Jordania sin Lionel Messi. Otros duelos destacados, Inglaterra con Panamá, Colombia y el Portugal de Cristiano Ronaldo. Será transmisión de Cooperativa Deportes. De todo nos cuenta esta hora Rodrigo Gómez. ¿Qué tal?
5: Hola Gloria, ¿cómo te va? Muy buenas tardes. Nutrida agenda para esta jornada de día sábado en la Copa del Mundo. Van a ser el cierre de los grupos L, también el grupo K y también el grupo J. Ahí aparece Argentina, que va a jugar hoy a partir de las 22 horas frente a Jordania. Obviamente, Lionel Messi está como el máximo artillero de esta Copa del Mundo. Todos quieren seguir viendo al astro argentino en cancha, sin embargo el técnico Lionel Scaloni dio ya las pistas de lo que va a pasar durante esta jornada. Esto fue lo que respondió cuando le dijeron si juega o no Messi.
6: Le voy a contestar la pregunta, Leo va a ir al banco, pero la contesto porque es usted, ¿eh? Si no, por ahí la esquivaría, ¿eh? Y me permito que el equipo, ahí sí, esa me aguardo, pero la de Leo se lo digo, Leo va a arrancar después y...
5: Y ahí está la respuesta entonces del técnico Lionel Scaloni con esta situación de Lionel Messi, que va a la banca, lo veremos algunos minutos. Hoy también será jornada para ver a Cristiano Ronaldo, que va a jugar a partir de las 7:30 de la tarde con Portugal, el equipo sudamericano que ha tenido una buena participación en esta Copa del Mundo, ya tiene 2 victorias en lo que va de este campeonato, y habló su técnico Néstor Lorenzo respecto a este desafío, enfrentar siempre a Portugal de Cristiano Ronaldo.
7: Y bueno, sabemos que Portugal tiene un gran equipo, un gran entrenador, y que bueno, en estos casos, en un mundial nunca dejas nada al azar. Desde que salió sorteado Portugal en nuestro grupo, como así también Uzbekistán y Congo, empezamos a analizar y hemos visto el proceso de cada equipo a partir de los amistosos, los juegos previos, la preparación, hemos mandado a ver gente también en los partidos. Lo que pasa es que Portugal es un equipo consolidado, a diferencia de pronto de Congo, que tuvo que jugar repechaje, o de Uzbekistán que había hecho una muy buena eliminatoria en la zona asiática. Así que nada, un gran partido.
5: Gran partido, así lo define el técnico de la selección colombiana. Recordemos entonces la agenda de esta jornada con Panamá, Inglaterra, jugando a partir de las 5 de la tarde. Será con transmisión de Cooperativa Deportes este compromiso. Croacia y Ghana, también por este grupo L, se van a enfrentar en simultáneo. También en el grupo K, lo dicho, Colombia y Portugal.

0: 7:30 de la tarde. También estará ese duelo acá en la antena de Cooperativa, el Congo con Uzbekistán. 7:30 de la tarde en paralelo. Y en el grupo J estará Argelia jugando con Austria a partir de las 22 horas y Jordania enfrentando a la selección argentina, lo que propone este día sábado con la Copa del Mundo. Recordemos que en nuestro país también se está disputando la Copa Chile, que no se ha detenido en su actividad, y para hoy hay algunos partidos ya agendados, como por ejemplo el duelo que van a tener a partir de las 5 de la tarde San Marcos de Arica con Coquimbo Unido. Santa Cruz se va a enfrentar a Palestino también a las 5 de la tarde. En simultáneo, Deportes Limache y Deportes Iquique. Media hora más tarde comenzará Audax Italiano y Magallanes. 5:30, la Universidad Católica va a recibir a San Luis de Quillota. 20 horas para ese compromiso. La agenda de la Copa Chile también para esta jornada sabatina.
1: Bien, pues un sábado con harto fútbol. Lo seguimos contigo, Rodrigo Gómez, muchas gracias.
0: Nos reencontramos a las 2, que estén bien.
1: Buenas tardes.
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1: Seguimos con la revisión de las noticias. Ahora la política. En medio del Consejo General de la UDI, el presidente José Antonio Kast pidió mayor apoyo a las Fuerzas Armadas e hizo un llamado a la unidad. En paralelo, hay incertidumbre por los votos de la mega reforma previa a su discusión, en particular en el Senado. Paula Lillo con el detalle. Buenas tardes.
4: Buenas tardes, Gloria. Sí, en el contexto del Consejo Social de la UDI, en el Congreso Nacional, la directiva del partido le entregó al presidente José Antonio Kast un documento con diversas propuestas que recopilaron durante los primeros 100 días de gobierno. El escrito, titulado Una Agenda Social para Chile, abordó iniciativas como el pie cero a la primera vivienda, el aumento progresivo al bono por hijo, la modernización de la malla curricular en lenguaje y matemáticas, la desideologización de la educación cívica, entre otras propuestas. En medio de esta actividad, el mandatario dio un discurso en el que habló sobre algunos de los temas abordados. Un punto central en la intervención del presidente fueron las Fuerzas Armadas, donde emplazó a quienes insultaban a los militares a darles apoyo político si es que piden su ayuda. Lo escuchamos.
5: Se han dado debates en los últimos días sobre pedirle ayuda a las Fuerzas Armadas en el combate a la delincuencia. Y si hay que proteger infraestructura crítica, no hay problema. Pero lo que no puede ser es que aquellos que denigraban, denostaban a nuestras Fuerzas Armadas y Fuerzas Policiales, hoy día sean aquellos que dicen que quieren la fuerza militar en la calle. Pero si el militar actúa porque sale con armamento letal, lo van a defender, seguramente lo van a dejar abandonado. Si les vamos a pedir ayuda, lo vamos a hacer de manera responsable y teniendo claridad que si ellos tienen que colaborar, van a tener el respaldo político, jurídico, que garantice que ninguno de ellos termine condenado a 10, 20 o 15 años.
4: Sí, bajo ese mismo contexto, el presidente Kast también dedicó algunas palabras de su discurso a hacer un llamado a la unidad en el oficialismo, afirmando que la lealtad es muy importante para el gobierno. Un mensaje al que se sumó el diputado y presidente de la UDI, Guillermo Ramírez.
6: La verdad es que hemos coincidido los discursos con el presidente Kast en la necesidad de avanzar en unidad. Que todas las fuerzas que han decidido apoyar a este gobierno pongamos por delante la agenda que tenemos por delante, que es una agenda exigente, porque Chile hoy día tiene muchos problemas. Tenemos la oportunidad única de retomar el buen rumbo, de llevar a Chile al desarrollo, de que las familias puedan volver a prosperar, de que podamos vivir en paz. Y para eso se requiere unidad, así también como para poder tener una continuidad en el tiempo. Otro gobierno del sector después del gobierno del presidente Kast. A eso va a estar abocada la UDI, ese es el llamado que hace el presidente y es lo que esperamos que las demás fuerzas políticas acojan también con el mismo compromiso.
4: Claro, y sigue la incertidumbre por el proyecto de reconstrucción nacional. Si bien la idea de legislar fue aprobada con el mínimo de los votos en el Senado, aún tiene que ser revisado en particular en las comisiones de Hacienda, Medio Ambiente y Trabajo. Justamente el senador Miguel Ángel Calisto, quien está en medio de un proceso de solicitud de desafuero por fraude al fisco, integra la Comisión del Medio Ambiente. Sobre esto, el diputado Ramírez aseguró que tiene plena confianza de que el proyecto será ley antes de que termine julio. Esto considerando que todo el oficialismo debería votar a favor y, dependiendo del tema, también algunos parlamentarios de oposición. Sobre la tramitación de la mega reforma también se refirió la diputada del Frente Amplio, Lorena Fríes, quien en conversación con Cooperativa acusó al gobierno de no estar mirando estratégicamente la situación.
7: Al ministro Quirós, dicho por él, le es suficiente con esos votos. Por parte de Renovación Nacional se agradece la vocación de diálogo democrático que tienen, pero me parece que no es la línea del gobierno del que hacen parte. Y yo creo que el gobierno no está mirando estratégicamente lo que puede pasar. La falta de legitimidad de esa reforma, tratar de sacarla a mata caballo o con justo los votos que se requieren, eso le puede durar durante este periodo. En términos personales, yo estaría por un próximo periodo por deshacer lo que están haciendo en materia tributaria. No hay ningún acuerdo, no se ha buscado ningún sistema que permita compensar esa baja tributaria.
4: Todo esto cuando el Ejecutivo renovó la suma urgencia al proyecto de reconstrucción nacional y fijó el plazo para presentar indicaciones hasta el lunes 6 de julio. En paralelo, el senador y presidente del Partido Republicano, Arturo Esquella, presentó un proyecto para ampliar la legítima defensa privilegiada a víctimas de portonazos, asegurando que la prioridad debe estar siempre en las víctimas y no en los delincuentes. Gloria.
1: Paula Lillo, muchas gracias. Buenas tardes.
4: Buenas tardes.
1: Otro tema en la política, la acusación constitucional contra el exministro Nicolás Grau, que enfrenta un escenario cuesta arriba. Se vota el martes en el Senado. La inhabilitación del senador Cruzcoque, también la ausencia del senador Osandón, debilitan el apoyo en el oficialismo. Carla Fernández con el detalle. Buenas tardes.
8: ¿Qué tal, Gloria? Muy buenas tardes. Sí, porque a 3 días de que el Senado vote la acusación constitucional contra el exministro de Hacienda, Nicolás Grau, el panorama para quienes impulsan el libelo se ha vuelto cada vez más complejo. Esto en medio de que un grupo transversal de diputados anunciara el ingreso del proyecto de ley destinado a elevar los estándares para la presentación y tramitación de las acusaciones constitucionales, esto con el objetivo de evitar su utilización como herramienta de confrontación política. Al respecto, el diputado de Renovación Nacional, Diego Chal, señaló que se ha tomado conciencia y valora que parlamentarios de oposición se hayan sumado a la iniciativa, mientras que su par del Partido Socialista, Raúl Leiva, explicó las razones que motivaron la presentación del proyecto, señalando que su objetivo es evitar la polarización en el Congreso.
9: Hoy día se ha ido tomando conciencia que continuar en esta guerra permanente entre sectores políticos, en último término, a quien perjudica es a Chile. Yo valoro mucho el que distintos sectores hayan decidido sumarse a esta iniciativa y, por supuesto, después de la semana regional vamos a empeñarnos en que esto salga adelante.
10: Se hace cargo de una problemática que se arrastra desde varios gobiernos, que es este loop de acusaciones constitucionales, donde un bajo número y sin muchos requisitos de diputados puede intentar acusaciones constitucionales que distraen la labor legislativa y polarizan el desarrollo del trabajo en el Congreso Nacional. Una clara señal de apertura a que la polarización en nuestro país no tiene buenos dividendos para las chilenas y chilenos.
8: A estas palabras se sumó la senadora y presidenta del PS, Paulina Bodanovich, quien apuntó a que esta herramienta se debería utilizar en última instancia.
11: Creo que la acusación constitucional es una herramienta que tiene que tener fundamentos claros, graves, plausibles, y por eso suscribí un proyecto de reforma constitucional para que se eleve el número de firmantes, porque 10 diputados son pocos para efectos de también la sanción que lleva aparejada esta acusación constitucional, de manera tal que creo que hay que revisar el sistema de manera que realmente lo dejemos, como decimos los abogados, última ratio, es decir, cuando ya no queda otra alternativa.
8: Bien, y por su parte, el senador de la Unión Demócrata Independiente, Javier Macaya, fue más crítico respecto al manejo fiscal del gobierno anterior y sobre la labor del ex titular de la cartera de Hacienda, Nicolás Grau.
12: las acusaciones constitucionales, ¿hay una diferencia respecto a cómo la evalúa el Senado y la Cámara de Diputados? Nosotros actuamos como jurado. Hay obviamente que revisar el mérito constitucional si hay eventuales infracciones. Yo tengo evidentemente una crítica muy profunda y lo he dicho, esto no estoy repitiendo nada nuevo y no a propósito de esta acusación constitucional, que no he revisado todavía en su detalle, pero del manejo fiscal del gobierno anterior, de la irresponsabilidad en el uso de los recursos públicos, y es parte también de, me imagino, la discusión que se va a dar.
8: En la antesala de la votación, la inhabilidad del senador de Evópolis, Luciano Cruzcoque, sumada a la ausencia de su par de RN, Manuel José Sandón, y el estrecho margen en la Cámara Alta, hacen que reunir los 26 votos para aprobar la iniciativa aparezca ahora como una tarea cuesta arriba, Gloria.
1: Muchas gracias, Carla. Buenas tardes.
8: Buenas tardes.
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1: Crisis en Venezuela. Subsecretario del Interior vuelve a Chile luego de liderar entrega de ayuda humanitaria. La ONU estima en 6.800.000 personas afectadas por los terremotos. Más de 140.000 vehículos han salido de la región metropolitana por el fin de semana largo. Se reportan 16 siniestros viales y una persona fallecida. Hasta las 15 horas hay restricción de camiones. En encuentro social de la UDI, el presidente Kast critica peticiones de la oposición sobre las Fuerzas Armadas en el control del orden público. Pidió no utilizarlas con fines políticos. Y en el Mundial, hoy termina la fase de grupos con Argentina clasificada, sin Messi, enfrentando a Jordania. Esta tarde, Inglaterra versus Panamá y Colombia contra el Portugal de Cristiano Ronaldo se dividen por Cooperativa Deportes.
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1: Y ya nos acercamos a la máxima pronosticada para esta jornada en Santiago, 17 grados. A esta hora ya se registran 16 grados y 4 décimas. Cielos despejados durante todo el día para la región metropolitana. Hasta aquí la revisión de las noticias. Muchas gracias por informarse con nosotros. Sigue en la sintonía de nuestra radio. A las 2 comienzan las tardes deportivas con todo el equipo de Cooperativa Deportes. Que estén muy bien. Chao, chao.
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20: 16 grados. 16 grados en Santiago. 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
9: ¿Cómo están? Bienvenidas, bienvenidos. A las 2 de la tarde en punto les damos el saludo acá en Cooperativa Deportes en una nueva edición de las Tardes Deportivas en este sábado 27 de junio, donde la Copa del Mundo va a estar cerrando su fase grupal, donde tendremos actividad en nuestro país con la Copa Chile y donde nos reencontramos como siempre acá en las Tardes Deportivas con el mundo, por ejemplo, de la Fórmula 1, que estará hoy junto a Sebastián Aguilar. Estaremos también con Maxi Videla. Se desarrolla Wimbledon y es ahí donde también queremos saber del tenis. Hay polideportivo, como siempre, entrevista. Conoceremos más del tenis de mesa junto a Rodrigo Contreras. Los viejos cracks estarán acá junto a Claudio Bustamante. Estaremos revisando qué pasa en la Copa Chile, cómo avanza la historia de cada uno de los equipos, palpitando, como siempre, esta Copa del Mundo que se desarrolla en Canadá, México y Estados Unidos. Los relatos mundiales también estarán acá con un nuevo capítulo en estas Tardes Deportivas, así que la idea es poder acompañarlos hasta la previa ya del duelo que estaremos llevando para todos ustedes en esta jornada de Panamá e Inglaterra, que va a comenzar a las 5 de la tarde y que será de los primeros duelos de esta jornada de día sábado que tiene este duelo que les marcaba yo, Panamá con Inglaterra, 5 de la tarde, en paralelo Croacia y Ghana van a jugar esto por el grupo L. El grupo K nos va a tener con Colombia, Portugal, que también estará acá en la antena de Cooperativa Deportes, 7:30 de la tarde para ese compromiso, y la República Democrática del Congo, que se mide con Uzbekistán, completando ese grupo K. Y por el grupo J, Argelia va a la cancha a las 22 horas para enfrentar a Austria, y en paralelo Jordania se mide frente a Argentina, que no va a tener a la pulga, no estará el astro Lionel Messi en este compromiso, va a la banca, seguramente lo veremos algunos minutos y veremos también si es que sigue en este ritmo goleador que lo tiene encabezando ese ítem con 5 anotaciones. Así que la invitación está hecha para acompañarlos en esta tarde de día sábado, como siempre, con las Tardes Deportivas.
6: de lunes a viernes a las 15:30 y el sábado y domingo a las 14 horas. 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
9: Detallaba yo en la Copa del Mundo el calendario, cómo viene la agenda para esta jornada, pero recordemos que los equipos están jugando la clasificación también como mejores terceros. Ahí, por ejemplo, en la lista del tercer puesto, los 8 mejores terceros la encabeza Suecia, que tiene 4 puntos, lo sigue Ecuador con 4, Bosnia también con 4 y Paraguay con 4 también en esa definición. Menor diferencia de gol, obviamente. 5, el quinto lugar para Senegal, tiene 3 puntos, al igual que Irán, Croacia y Corea del Sur, que también están dentro de estas llaves para poder enfrentarse con sus respectivos rivales hasta que finalice esta fase de grupos. Hasta ahora las parejas tendrían a Alemania enfrentando a Paraguay, Francia con Suecia, Sudáfrica con Canadá, Países Bajos con Marruecos, Portugal con Ghana, España y Austria, Estados Unidos con Bosnia, Bélgica con Corea del Sur, Brasil-Japón, Costa de Marfil con Noruega, México con Ecuador, Inglaterra, Senegal, Argentina, Cabo Verde, Australia, Egipto, Suiza, Irán y Colombia con Croacia. Lo que va apareciendo en el escenario de esta Copa del Mundo 2026.
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9: Momento de entrar en materia con lo que hemos preparado para esta jornada. Vamos a comenzar con los viejos cracks. 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
10: En la continuidad de las tardes deportivas aquí en Cooperativa Deportes, damos inicio al bloque de los viejos cracks, en donde rebobinamos la cinta, echamos la memoria atrás y nos acordamos de los tiempos de antes. Hoy tenemos un gran invitado que inició su carrera en el fútbol allá por la década del 80 en la Universidad Católica, identificado con los colores de la franja. Tuvo participación también en otros equipos como en Everton, en la Unión Española, Temuco, Santiago Wanderers y Coquimbo Unido. Seleccionado nacional, fue premiado como el mejor arquero. Vamos a preguntarle por qué fue seleccionado nacional. Jugó la Copa América del 91, del 93. También participó en los Juegos Olímpicos del año 84 en Estados Unidos. Tiene una vasta experiencia, era un arquero extraordinario con unos reflejos envidiables, de verdad. Hace poquito, ¿no?, nos hizo pasar un susto en la despedida de los capitanes. Señores, el invitado de hoy en el bloque de los viejos cracks aquí en las tardes deportivas de Cooperativa Deportes es el gran Patricio Toledo. ¿Cómo le va, Patricio? Muchas gracias por aceptar la invitación.
11: Hola, ¿cómo están? Saludo a todos, un gran abrazo. No, yo bien agradecido de la llamada, de poder conversar de fútbol, de que se acuerden de nosotros los viejos cracks, los que en algún momento hicimos algo importante tanto para el fútbol como para la institución. Y eso siempre va a ser agradecido, ya que nosotros de repente los chilenos tenemos memoria muy frágil y nos olvidamos muy pronto de las personas que sí hicimos algo importante. Así que muy contento con la llamada y recordar mis tiempos de arquero.
10: Lo más importante, Patricio, y lo primero que quiero preguntarle, ese susto que nos hizo pasar a todos ahí en la cancha del Claro Arena cuando estaba la despedida de los capitanes, ya sabemos que zafó y que ya está bien, pero cuéntenos en qué situación está hoy en día su salud.
11: Bueno, afortunadamente Dios puso angelito en mi camino para yo tener esta segunda oportunidad. Y los primeros angelitos fue todo ese público que estaba ese día en Adiós Capitán en San Carlos, en el Arenas. Sin las oraciones y los rezos de ellos, seguramente yo no estaría no estaría en este momento con esta segunda oportunidad, así que yo voy a ser un agradecido de toda esa gente, no solamente de la gente católica, sino que toda esa gente que se preocupó por mí, que oró por mí y que estuvo pendiente de lo que me pasaba. Fue un susto tremendo, inesperado, pero Dios hace las cosas por algo. Me puso en el lugar preciso, donde me podían atender rápido, si esto me da a mí, no sé, manejando camino a mi trabajo, que manejo generalmente una hora y media, no la estoy contando, así que nada, yo de la gente estoy muy agradecido, del cuerpo de doctores que me atendieron rápidamente, bueno, de la vieja Reynoso, Cristian Álvarez, que fueron los primeros en reaccionar a la situación, y afortunadamente hoy día me encuentro muy bien, ya retomando mis trabajos ya en forma normal, haciéndome lógicamente los exámenes periódicos para ver cómo va evolucionando, y afortunadamente ya me dieron el alta y estamos bien.
10: Bien, ¿y tiene que controlarse cada cierto tiempo?
11: Sí, la idea es controlarse una o dos veces al año.
10: Ya.
11: El doctor me dice que yo fui un afortunado porque quedé sin ninguna secuela. Y producto de, lógicamente, de toda una vida deportiva, de comer sano y de cuidarme, yo toda la vida me he cuidado, entonces eso también ayudó a que esto no hubiese sido de otra manera, así que lógicamente con algunas restricciones de comida, de comer sin azúcar, de alimentarme bien, me quitaron lo que siempre yo desayunaba, que era el queso, la mantequilla, el jamón,
10: claro,
11: todo lo que tenga un poco de grasa, porque lamentablemente a mí por lo que me pasó fue por un tema de que yo hago colesterol malo.
10: Ah.
11: Y según el doctor me dice que yo a los 50 años debería haber sufrido esto, pero producto de mi vida deportiva esto se fue alargando y que sucedió en ese momento.
10: Oiga, ¿usted siempre soñó con ser arquero desde niño? Vamos al comienzo, ¿no? Vamos al inicio.
11: No, yo jamás me imaginé que iba a ser arquero. Yo desde muy chico yo jugaba de mediocampista de creación.
10: Mira, mi
11: club allá en Lonquén, el Triunfador, yo jugaba en esa posición o de delantero. En Talagante yo tenía un club que jugaba en el Domingo Torre Herrera, donde yo salí goleador 2 años seguidos.
10: Mira,
11: en segunda infantil, en primera infantil en esos tiempos, que hoy día eso ya no existe. Ya.
10: Claro.
11: Ahora son sus 10, sus 15.
10: Claro.
11: Y jugaba de 10, no jugaba al arco.
10: Mira.
11: Y yo a Católica me llegué a probar al arco. Cuando se me dio la posibilidad de ir a Católica a probarme, y me decidí por probarme al arco.
10: ¿Y por qué de arquero?
11: Bueno, porque en ese tiempo justo se llegó a probar Juvenal Olmos, el Pato Mardones, Pablo Yoma, no sé si te acuerdas,
10: sí,
11: tú, el central,
10: sí,
11: la guagua Atilio Marchione, y eran tremendos tipos, y yo los miraba, yo era flaquito, bajito, pero yo decía, esto me van a matar, y cuando Fuyú me pregunta, ¿y usted de qué juega? No, le digo, yo juego adelante y al arco. Y se pone a reír, y me dice, no, me dice, te tienes que decidir, pues o juegas al arco o juegas adelante. Y yo de lejos miro a mi viejo no entendía nada, yo le digo, no, al arco. Y ahí empecé a jugar al arco. Ahora tuve una suerte tremenda, porque Hernano Díaz, que era el arquero de la juvenil en ese tiempo en Católica, que hoy es técnico,
10: sí,
11: estaba en la selección en ese tiempo, y el segundo arquero se había fracturado la muñeca en el último partido del campeonato, entonces no Católica no tenía arquero, y en 2 semanas empezaba el campeonato, y a Fuyú le gustó cómo empecé a trabajar y me inscribió, y a las 12 semanas ya estaba jugando ya.
10: Mira,
11: así de rápido y de suerte tuve en ese momento, y de ahí en adelante ya empecé a trabajar como arquero.
10: ¿Y él?
11: Lógicamente lo mío siempre fue, y de nuestros tiempos, en esos tiempos los arqueros era innato, nosotros no teníamos preparado de arquero,
10: claro.
11: Nadie nos enseñó a tomar una pelota, nadie nos enseñó a bajar la rodilla, cómo hay que poner las manos atrás, eso lo aprendimos nosotros porque nos gustaba el puesto en el lugar.
10: ¿Y tenía algún referente de quién aprender?
11: Mira, es que en esos momentos yo, la verdad, que me gustaba mucho jugar, pero no era de los chicos que estaba preocupado de... Yo conocía a Católica, colocó los clubes, lo de repente no...
12: Claro.
11: Lo escuchaba y escuchaba los partidos, pero nunca me interesé como para llegar a ser jugador profesional. Mira. Si esto fue por una... Mi viejo siempre me motivó y me propuso ir a probarme y yo, gracias a él... Y yo también, la motivación más grande en mi vida para ser futbolista profesional fue mi viejo. Mi viejo siempre soñó con que yo fuera futbolista y yo me propuse de no defraudarlo y afortunadamente logramos llegar a ser algo importante.
10: ¿Y el primer equipo, quién lo lleva, quién lo sube, en qué año?
11: Mira, a mí me echaron de Católica cuando tenía 19, 20 años. Yeah. Ya no estaba en el primer equipo. En ese tiempo me acuerdo que llegó don Pedro Morales a Católica y me dice, flaco, me dice, no te tengo considerado. Ve la posibilidad de buscar algún equipo a préstamo o definitivamente dedícate a estudiar.
10: Ya. Yeah.
11: Entonces, imagínate, a mí se me cayó el mundo.
10: Totalmente.
11: A mi viejo nunca le conté que a mí me habían echado. Yo venía de Lonquén a Santa Rosa Las Condes y me quedaba arriba en la galería viendo los entrenamientos de la juvenil de Católica durante como 3 semanas
10: procesando ahí todo el panorama.
11: Claro, procesando todo y no queriéndole contar a mi viejo, viendo que lo que hacía. Y bueno, otra vez la manito de arriba, el Nacho se acerca y me dice, Pato, ¿qué hacía acá? ¿Por qué no estás entrando en el primer equipo?
10: Nacho Prieto.
11: No, le digo, es que me echaron, no conozco a nadie, cómo va a ir a préstamo, no sé qué hacer. Y me dice, de mañana ven a entrenar con nosotros, con la juvenil, para que esté en movimiento, va a ver para que no esté tan parado y no esté ahí sentado viéndolo entrenar. Pues la verdad, sí. Y ahí empecé a entrenar cuando me dijo, aunque yo te tenga que dar la plata para que venga a entrenar, yo te la doy, no tengo ningún problema.
10: Bien.
11: Y él me ayudó mucho en ese sentido.
10: Bien.
11: Y hubo un momento como al mes siguiente que yo estaba entrenando con ellos, me dice, Pato, ¿sabes qué? Arriba necesitan un arquero, hacen fútbol para preparar el partido el domingo y necesitan un arquero. Ya, perfecto. En ese tiempo ya, Pedro, bueno, afortunadamente a mí, entre comillas nomás, a don Pedro le fue muy bien y
10: sí.
11: Lo echaron los 6 meses, una cosa así, y llegó don Lucho Santibáñez.
10: Bien.
11: Y don Lucho me manda a buscar y le dice a Nacho si tiene un arquero como para practicar el fútbol, que si me mandó a mí. Y yo me fui a San Carlos a entrenar con ellos. Te digo, atajé todo, mucho, qué sé yo. Y ya me iba al bus que a nosotros los llevaba desde el golf, nos llevaba hacia arriba.
10: Claro.
11: Y don Lucho me llama con esa voz ronca, flaco, con esa voz ronca así fuerte. Me llamó y me dice, ¿cuál es la situación que tienes tú con el club? Y le conté que me habían echado, el tema que no tenía dónde ir. Me dice, pero flaco, mañana ven a entrenar con nosotros, ven a entrenar acá al primer equipo.
10: Qué grande.
11: Y de ahí en adelante no salí más del primer equipo.
10: Qué grande.
11: Él me hizo debutar después del tiempo.
10: Bien.
11: No, ahí es, por lo menos tuve suerte en eso.
10: Se revirtió una situación compleja, pero yo cada vez que puedo hago un paréntesis para reconocer la trayectoria, la huella de don Pedro Morales, a pesar de este impasse, ¿no?, que cuenta usted, Patricio.
11: Sí,
10: Pedro Morales, no sé si hay otro entrenador en la historia de nuestro fútbol que haya salido campeón como entrenador con 3 equipos distintos. Con Huachipato en el 74, con Everton en el 76, con Colo Colo en el 79. Así que, y bueno, don Lucho también fue campeón con 3 equipos distintos. La diferencia es que él salió campeón con Barcelona de Ecuador. Lucho Santibáñez.
11: Exactamente.
10: Y bueno, y ahí se empieza a consolidar, ¿no? Como arquero. Y viene la etapa de la selección. ¿En qué momento usted recuerda el primer llamado a la selección? ¿Quién lo llama?
11: Mira, yo en ese sentido soy súper agradecido porque yo siendo segundo arquero y de repente hasta tercer arquero en Católica fui llamado a la selección. Iba llamado a la selección, ¿verdad? Tipo sparring ahora como le llaman.
10: Claro.
11: Y siempre entré en la selección. Lógicamente no iba a los partidos oficiales porque me preparaba con la gente que sí iba a jugar, con los titulares, pero siempre fui yo llamado a la selección hasta que me tocó la posibilidad de ir a los Juegos Olímpicos.

0: Cornet, claro, no sé, Julián Coronel, que era un paraguayo, y al final siempre terminaba jugando yo. Entonces, de a poco fui ganándome el espacio hasta que llegó la posibilidad de que don Fernando Carballo siempre me decía: Pato, en algún momento te va a tocar, eres profesional, nunca has tenido ningún problema, llega a la hora, te vas a lo último, vas a tener tu posibilidad, sigue trabajando. Y hasta que hubo un momento en que tomó el equipo él, Fernando, y me dice un día, me dice, tanto que esperaste esta posibilidad, me dice, el domingo vas a ser titular. Y me hace de jugar contra Palestino, me parece, no me acuerdo qué equipo. Y sí, cuando da el equipo en el camarín, empezamos con Patricio Toledo, qué sé yo, y empieza ya el último nombre, capitán, el Pato Toledo. Y me entrega la capitanía del equipo.
1: Titular y capitán.
0: Mira la confianza que me dio. O sea, de ahí en adelante yo nunca más solté el puesto. Ahí ya empecé a jugar de titular y sucedió todo lo que sucedió.
1: ¿Y cómo, hacia adelante? ¿Y cómo se lleva eso, esa emoción, esa responsabilidad, ese para que no te tiemblen las piernas? Pues igual entrar de titular y de capitán, imagínate la responsabilidad.
0: Sí, yo la gran ventaja que tenía y la gran confianza que tenía es que yo lo dije en una entrevista una vez, cuando me preguntaron, una vez que ya me retiré, me preguntaron que qué es lo que cambiaría que de mi personalidad. Y yo le dije, mira, yo no sé, disculpa la palabra, yo no sé si fui demasiado huevón o demasiado profesional. Porque yo disfrutaba los triunfos y los campeonatos en el momento, pero claro, sabía que al otro día me tenía que sacar la mugre entrenando, porque venía otro partido y porque tenía que estar luchando para poder jugar.
1: Claro.
0: Entonces, mi gran confianza era mi trabajo, era lo que yo entrenaba, lo que trabajaba. Eso a mí me permitía tener, como dices tú, esa confianza y no temblar en los momentos difíciles.
1: Conversamos a esta hora de la tarde con el gran Patricio Toledo, aquí en el bloque de los viejos cracks, en las tardes deportivas de Cooperativa Deportes. Una de las principales cualidades, Pato, que el futbolero recuerda mucho, es esa versatilidad, es esos reflejos de gato que tenía el Pato Toledo y que destacaba, ¿no? ¿Eso se trabaja? ¿Eso se llevaba innato? ¿Eso lo fuiste trabajando? ¿Lo fuiste fortaleciendo? ¿Cómo recuerdas esa etapa en la que tú decías, tú destacabas, digamos, por esos reflejos que tenías bajo los tres palos?
0: Mira, como conversábamos anteriormente, yo no tuve un preparador arquero, nosotros no teníamos un preparador arquero y nos forjamos a pelotazo, a trabajo de los delanteros rematando el arco. Ese era el trabajo que teníamos nosotros. Como te dije anteriormente, era innato, o sea, sí. Yo, la gente que me saluda y me paro a conversar con ellos de lo más que se acuerdan es de lo mismo que estabas hablando tú, de la agilidad, de los reflejos, y por sobre claro, todas las cosas de que no hay un arquero hoy día. No, me decían, Patito, que salga a cortar los centros como usted salía a cortar los centros, tan elegante, nunca se le soltaba el balón, y era un deleite verlo jugar.
1: Exacto.
0: Y eso a mí me llena de orgullo y es que lo trabajé siempre. Yo le cuento a los chicos ahora que yo trabajo, yo llegaba, entrenábamos a las 10, llegaba a las 9 de la mañana a entrenar a San Carlos, ponía cinco vallas de un metro, me ponía 500 gramos de pesa en cada pierna y hacía 10 pasadas de salto todas las mañanas antes de entrenar y todas las mañanas antes de irme, y eso hizo que yo tuviera el rezazo que yo claro, tenía y el tiempo y distancia que yo tenía con el balón para poder llegar justo en el momento necesario para tomarlo.
1: Sí, era iniciativa propia, ¿no? De llegar antes de entrenar, de quedarse un rato después del entrenamiento.
0: Exactamente.
1: Cosa que prácticamente no se ve hoy en día, digamos.
0: Bueno, yo lo he hecho mucho de menos, porque sí, a mí el Coque Contreras me decía, pucha, Patito, vamos, va a tirar unos tiros libres, vamos, Coque. Con el Coque los quedábamos 45 minutos tirando tiros libres.
1: ¿Y cómo le pegaba el Coque?
0: Claro, y después en los partidos nosotros sabíamos que el Coque un tiro libre

0: que era el 95% que eran goles. Lo mismo hacía Jorge Aravena. Jorge Aravena me decía, ya, me decía Mochardi, porque decía que no tenía mano, que era mocho. Decía, ya, Mochardi, me decía, vamos al arco. Vamos al arco, Mochardi, me decía. El y ahí mortero. Me tenía media hora pegándole a la pelota y todo el tema. Y la cantidad de goles que hizo tiro libre, pero ¿por qué? Porque se quedaban a trabajar, claro, después de entrenamiento. ¿Y cuál? Los cabros salen corriendo, terminan el entrenamiento y salen corriendo. No entiendo.
1: ¿Sí? Y de contraparte, ¿cuántas, todas las pelotas que sacaste del ángulo?
0: Ah, claro, claro.
1: Y
0: sí,
1: no
0: sí,
1: solamente claro, para ellos servía, sino que también.
0: No,
1: para que...
0: A mí me servía un montón porque, claro, lógicamente, el hecho de estar repitiendo constantemente los movimientos, eso al final, después de los partidos, te sale de la nada. O sea, uno, yo después, a veces yo veía alguna atajada o algún centro de cortada y decía, pero ¿cómo llegué a esa pelota? Uno no se da cuenta, claro, no se da cuenta, pero ahí está siempre.
1: ¿Tú tuviste alguna vez alguna oportunidad? Porque a mí me da la sensación de que tenías todo para desarrollar tu carrera en el extranjero. ¿Tuviste alguna oportunidad? ¿Te llamaron alguna vez? ¿Te sondearon?
0: Sí, yo, mira, después de la Copa América 91 acá en Chile, cuando salí elegido mejor arquero de América y entre los siete del mundo en ese tiempo, sí, me vino a buscar el Zaragoza.
1: Ya.
0: Cuando vino a conversar conmigo, yo arreglé con ellos sin ningún problema. Ellos lo único que querían era salir. Y cuando conversaron con el club a mí en ese momento me declaró intransferible. Y no me quisieron vender. Ya. No me quisieron vender y lógicamente yo lo que hice fue, bueno, si no me quieren vender, arréglenme el sueldo,
1: claro,
0: pensando en lo que ustedes están cobrando por mi pase. Porque de otra manera yo no me quedo, me voy,
1: claro.
0: Así que afortunadamente ahí en ese momento yo firmé mi mejor contrato con Católica y me quedé por mucho tiempo, pero tuve esa posibilidad y esa posibilidad era yo o era Chilaver, y se fue Chilaver en ese momento. Mira. Y fue, pero figura hayan ídolo hayan
1: en España.
0: En España, entonces fue la posibilidad que tuve. Después tuve la posibilidad de ir al Club Azul cuando Nacho se fue a dirigir allá, me quiso llevar, pero también, no sé, algo pasaba porque también tuve la mala suerte, no sé qué pasó con el tema del dólar en Estados Unidos y en México,
1: ya,
0: que no se pudo hacer la transferencia, que no pudieron dar el pase, así que al final no me fui y se fue en ese tiempo Scoponi, que era el arquero de News, me parece, en sí, ese momento. En
1: Scoponi. Sí.
0: Y esas fueron las dos oportunidades que tuve la posibilidad de salir y después ya, lógicamente, pero con el tiempo no se pudo.
1: Las mejoras económicas a las que tuviste acceso con la Católica, ¿suplía el hecho de tener la experiencia de jugar afuera? Porque para ti, ¿qué era más importante? ¿Estar bien económicamente o...? Porque en esa época, Pato, los dirigentes conversaban entre ellos, pues, o sea, si la Católica no quería venderte, mala suerte nomás, pues, o sea, no es como ahora que están los representantes y eso ayuda mucho al futuro del jugador.
0: Claro, lo que pasa es que en ese tiempo también era muy difícil salir afuera al extranjero. El tema era que yo no, o sea, en el momento cuando me vinieron a ver de España y vino la gente de España a conversar conmigo, lógicamente yo me entusiasmé y quise ver la posibilidad de claro, salir de Chile, pero una vez que no ocurrió, para mí no era tan importante el tema económico, pero sí era importante ir mejorando lo que yo estaba haciendo,
1: claro,
0: pero como te digo, tenía que pegarte un año espectacular para que saliera ahí en la tapa de un diario, de una revista. Hoy día te ve todo el mundo jugar así un gol, dos gol y te quieren vender a Europa, o te pegáis, sí, dos o tres tapadas y ya te están vendiendo. Entonces, eso no existía en el tiempo que yo jugaba. Tuvimos, en ese sentido, creo que de repente nosotros nos juntábamos a conversar y qué sé yo, y decíamos, pucha, si nosotros hubiésemos nacido en esta época del fútbol, la mayoría de nosotros estaría jugando en Europa. Totalmente. Sin ningún problema.
1: Totalmente. Oye, y a propósito, ¿no? De que traes el tema de la actualidad, ¿cómo ves el puesto del arquero en la selección? ¿Hay futuro? Porque ahora en esta nómina para el partido con Portugal vuelve Brian Cortés después de un buen tiempo. Está este muchacho Vigorú que juega en Inglaterra, en la segunda división. Y Tomás Guillier, que surge de la cantera cruzada y que está haciendo sus primeras armas y que, bueno, está en una liga como la MLS, ¿no? ¿Cómo es el futuro del arco desde tu mirada, Pato?
0: Mira, la verdad yo lo veo complicado, no solamente el puesto de arquero, sino que en general en el fútbol nuestro. Ya. Me parece que hoy día, después de que salió la generación dorada, los chicos como que no se entusiasmaron de poder ser arquero, a pesar de que estaba Bravo en la selección. Todos piensan en ser Alexis Sánchez, ser Vidal, que Medel, que Vargas. Entonces, claro. El único referente que nosotros teníamos en ese momento era Claudio Bravo. Estuvo tantos años jugando en Europa que prácticamente que los chicos no lo veían y no se entusiasmaban por ser arquero. O sea, el último referente de acá del fútbol chileno jugando acá en Chile me parece que fue Johnny Herrera y después no teníamos nadie más. Hoy día tú le preguntas a los chicos que qué arquero les gusta y te nombran a Courtois, te nombran a arqueros de categoría mundial en distintos equipos en Europa, ¿no? Sí. Te nombran jugadores de acá de China. Entonces, está difícil. Hoy día han aparecido, sí, dos arqueros que me gustan mucho. El caso de Tomás Guillier, desde que se fue de Católica, le dije que él podría ser uno de los futuros arqueros de la selección. Vigorú, sin verlo jugar, no me llamaba la atención, pero cuando ha actuado por la selección lo ha hecho bastante bien, pero un arquero que ya tiene 30 y tantos años. Entonces, sí, pensando en el futuro, me parece que no hace falta. Hoy día está apareciendo el arquero Colo Colo, que es un chico que es súper joven, sí, y apareció también Bernedo, que es un arquero que ya tiene entre 25 y 26 años. Sí. Y por ahí yo creo que estará la posibilidad de que salga un arquero y que nos permita tener la confianza que teníamos con Claudio Bravo. Lamentablemente Cortés también cayó en una crisis del puesto que al final se tuvo que ir de Colo Colo y hoy día afortunadamente ahora está volviendo a renacer en Argentina y tiene la posibilidad de volver a la selección y ojalá que pueda demostrar lo buen arquero que es.
1: Patricio Toledo, yo te quiero agradecer este tiempo que te has dado para cuidar el llamado de los viejos cracks. Nos pone muy contentos que hayas zafado, que hayas mejorado y que ya tu salud se esté afirmando como corresponde luego de ese susto importante que nos diste a todos.
2: 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FM 101 le indica la hora. 14 horas, 32 minutos. 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

0: 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FM 101 le indica la hora. 15 horas, 1 minuto.
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Hola, ¿cómo están? Muy buenas tardes. Ya comenzamos esta tremenda compañía de la tarde, con música, conversación, esa buena onda que siempre le ponemos y todo lo que necesitas para terminar el día con energía positiva. Desde este momento y hasta las 18 horas, acompáñanos, porque aquí la tarde se vive con alegría, con entretención y mucha sorpresa. Bienvenidos, señores. 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Esto comienza con la música de Chilenidad.

Esta tarde musical y hasta las 18 horas, usted sabe que les acompañamos a diario. 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Les recuerdo que está en la mejor compañía de la tarde. Vamos al próximo tema.

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Vamos.

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Bien pues, música, conversación, toda esta energía positiva para avanzar en esta tarde musical.

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Sigamos acompañándote en esta tarde espectacular y desde ahora, oye, sube el volumen porque lo que se viene es más música de esa que te gusta, más conversación y toda la buena energía que ustedes, por supuesto, nuestros queridos auditores, se merecen.

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Dijimos que era una tarde de buena onda. La tenemos junto a ustedes que nos acompañan hasta las 18 horas. Vamos al siguiente tema.

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1: 16 horas, 1 minuto.
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Esta tarde musical y hasta las 18 horas. Usted sabe que les acompañamos a diario. 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Vamos al próximo tema.

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Bien pues, música, conversación, toda esta energía positiva para avanzar en esta tarde musical.

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Sigamos acompañándote en esta tarde espectacular y desde ahora, oye, sube el volumen porque lo que se viene es más música de esa que te gusta, más conversación y toda la buena energía que ustedes, por supuesto, nuestros queridos auditores, se merecen.

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Dijimos que era una tarde de buena onda. La tenemos junto a ustedes que nos acompañan hasta las 18 horas. Vamos al siguiente tema.

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Esta tarde musical y hasta las 18 horas. Usted sabe que les acompañamos a diario. 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Vamos al próximo tema.

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Bien pues, música, conversación, toda esta energía positiva para avanzar en esta tarde musical.

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Sigamos acompañándote en esta tarde espectacular y desde ahora, oye, sube el volumen porque lo que se viene es más música de esa que te gusta, más conversación y toda la buena energía que ustedes, por supuesto, nuestros queridos auditores, se merecen.

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1: 17 horas, 4 minutos.
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Dijimos que era una tarde de buena onda. La tenemos junto a ustedes que nos acompañan hasta las 18 horas. Vamos al siguiente tema.

Esta tarde musical y hasta las 18 horas. Usted sabe que les acompañamos a diario. 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Vamos al próximo tema.

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Bien pues, música, conversación, toda esta energía positiva para avanzar en esta tarde musical.

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Sigamos acompañándote en esta tarde espectacular y desde ahora, oye, sube el volumen porque lo que se viene es más música de esa que te gusta, más conversación y toda la buena energía que ustedes, por supuesto, nuestros queridos auditores, se merecen.

0: 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Dijimos que era una tarde de buena onda. La tenemos junto a ustedes que nos acompañan hasta las 18 horas. Vamos al siguiente tema.
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Esta tarde musical y hasta las 18 horas. Usted sabe que les acompañamos a diario. 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Vamos al próximo tema.

Bueno, así ya estamos llegando a la parte final de esta linda jornada. Gracias por permitirnos acompañarlos durante esta tarde. Nos reencontramos, si Dios nos permite, mañana con la misma música, con la misma entretención, la buena energía y, por supuesto, su amiga de siempre, Elena Carrasco. Señores, que tengas una excelente tarde, una excelente noche y que la alegría te acompañe siempre. Chao, chao.

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1: 18 horas, 2 minutos.
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